0: Radio Universidad Central indica la hora.
1: Son las 20 horas con 7 minutos.

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1: Son las 20 horas con 28 minutos.
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¿Qué tal, estimados auditores? Un gusto saludarles. Les comento que en el programa de hoy vamos a hablar de las raíces folclóricas, presentando el tema que desarrollaremos durante el programa de hoy. Pues bien, dicho esto, vamos a la música. Aquí traemos a Caituy, ¿A dónde va la lancha?

Acaban de escuchar ustedes la voz de Violeta Parra con A la una, cueca larga. Anteriormente, ¿A dónde va la lancha? Con Caituy. La música popular chilena posee fuertes raíces folclóricas que se observan en la preponderancia alcanzada por la tonada en el repertorio popular chileno de la primera mitad del siglo XX. Es alrededor de la práctica y consumo de la tonada que se desarrolló a partir de la década de 1920. Héctor Soto y su charango, A las orillas del Chungará.

Era la voz de Los Cuatro Cuartos, Adiós Santiago Querido, anteriormente A las Orillas del Chungará con Héctor Soto. Usted sintoniza Imágenes de Chile, un programa dedicado a promocionar nuestra música nacional e informar respecto al desarrollo de nuestras raíces. Continuando con nuestro programa de hoy, en efecto, la industria musical chilena se alimentó de la labor de recolección y proyección folclórica realizada por tres grandes que permanecen en la nebulosa del tiempo. Me refiero a una verdadera maestra del folclor, como es el caso de Esther Martínez, que se presentaba en espectáculos costumbristas desde 1927, siendo un aporte sin par en el desarrollo de la música popular de nuestro país. Les voy a presentar a continuación una canción de homenaje a Carabineros que desarrollara Esther Martínez, y ella, como era concertista, comienza tocando la guitarra y en una parte hace como los tambores. Escuche mejor y se va a sorprender.

0: usted ha sido concertista en guitarra.
1: Sí, y soy todavía, no creo que no.
0: Ya. ¿Pero también tocaba arpas?
1: Sí, un poquito.
0: Sí, porque ahí veo una fotografía suya que está con un arpa.
1: Sí. Sí. Tengo tres arpas.
0: Sí, así veo, tiene arpas, instrumentos, sí. En fin. Y muchas gracias, Estercita. Para mí ha sido muy grato llegar hasta usted nuevamente. Y...
1: A usted se lo digo, que siempre ha sido tan gentil y tan bueno. Usted debía ser la decana. La decana. Porque usted, caramba, que ha peleado por el folclore igual que yo. Desde muchachita, desde el año 25, tome la cuenta.
0: Ya. Yeah.
1: El año 25, nadie cantaba nada en un escenario, nada. Música chilena. Yo fui la primera que llevé la música chilena a un estrado.
0: ¿Quiénes integraban las cuatro guasas de Tercito?
1: Están muertas casi todas. La Olguita Rodríguez, en paz descanse. La Yolanda Salas, la Raquel Valencia, esa está viva, por suerte todavía. Y yo.
0: Yeah.
1: La capitana.

Del mismo modo, otra de las grandes fue la multifacética de Erlinda Araya, quien cantaba en radio desde 1929 y tenía mucho éxito, y el beneplácito del público que acudía a los auditorios de las radios que emitían programas en vivo. Uno de sus grandes éxitos, que eran todas canciones muy cómicas, es este, Anda a cantarle a tu abuela, de Erlinda Araya.

Y la tercera mujer que logra, junto a Esther Martínez y Derlinda Araya, aportar a poner entre los favoritos para el público la música popular chilena fue Petronila Orellana, creadora de Los Lagos, una de las cuecas más populares de nuestro país.

Siguiendo los pasos de estas cultoras y exponentes de nuestra música popular chilena, emerge Margot Loyola, quien se presentaba en radio junto a su hermana Estela Loyola. Ellas cantaban, en sus inicios, en la radio del Pacífico, logrando el dúo de hermanas gran popularidad por allá por los años 40. Y además, se distinguían por sus interpretaciones de tonadas, cuecas y folclor tradicional del campo chileno, siguiendo los pasos de las folcloristas anteriormente señaladas.

0: amiguita, como a lo mejor la Sinaya está bien juntito los dos.
1: Ay, que viene a serio usted, oiga.
0: Ahí está, porque lo desenlace, no hace que se mate, entonces va a tratarla con los dedos del alma, con mi hijita.
1: Eso no más quería este roto picante.
0: Vamos a los rotos picantes.

0: van a escuchar A Borde Mar, A Borde de la Conciencia.
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3: Buenas a todas y todos. Reciban un cordial saludo. Bienvenidos a un nuevo programa de Baladas, Boleros y Tangos, siempre los días lunes, por intermedio de Radio Universidad Central 107.1 en el corazón de Santiago y por internet en radio.ucentral.cl. Aprovechamos de dedicar a todas y todos nuestros auditores que vibran con esta música de sentimientos, esta hora de pasión que se hace melodía. Hoy los invitamos a tener un acercamiento a través de la música con sus recuerdos más preciados, y para ello tenemos un programa que esperamos sea de vuestro agrado. Iniciaremos un recorrido por una de las agrupaciones más reconocidas de los años 70 y 80, sobre todo en el tiempo del boom de la música disco. Nos referimos a The Bee Gees. Comenzamos con To Love Somebody, Too Much Heaven y Love's Alright.

0: The Bee Gees fue un grupo musical británico-australiano formado por los hermanos Barry, Robin y Maurice Gibb en Redlife, Queensland, Australia. El trío fue popular a fines de la década de los 60 y principios de los 70, con varios temas donde destacaba el característico falsete del grupo. En el álbum doble Saturday Night Fever, la banda sonora de la película, los Bee Gees aportarían 6 canciones principales y venderían más de 22 millones de copias, convirtiéndose en uno de los grupos más exitosos de toda la historia de la música. Seguimos con Words, Heartbreaker, que si bien fue escrita por Barry Gibb, la popularizó Dionne Warwick, y Love You Inside.
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Los hermanos Gibb comenzaron a actuar en el teatro local de Manchester, Inglaterra, como parte de los intermezzos. A fines de esa década, concretamente el 5 de marzo del 58, nacería el hermano menor Andy y la familia se trasladó y emigró a Australia, estableciéndose en Redcliffe, al norte de Brisbane, Queensland, en donde también realizaban presentaciones en teatros y otros escenarios. Tuvieron varios nombres: The Rattlesnake, With Johnny Hayes and the Blue Cats. Se presentaron al disc jockey de una emisora de radio y el promotor de carreras automovilísticas Bill Good, quien al verlos actuar dijo: ¿saben qué? Deberían llamarse Bee Gees. Continuamos con New York Meaning Disaster, Holiday y Massachusetts.

título de la canción. Esta fue una estrategia magistral de Stigwood. Muchos pinchadiscos asumieron inmediatamente que este era un nuevo sencillo de The Beatles y comenzaron a emitirlo. Esto ayudaría a que la canción llegó al top 20 tanto en Estados Unidos como en Reino Unido. Los dejamos con I Gotta Get a Message to You, From Whom the Bell Tolls y My World.

Amigas y amigos, aprovechamos de recordarles que pueden escribirnos a tangosyboleros@ucentral.cl y escucharnos donde y cuantas veces quieran descargando nuestros podcasts. Continuando con los Bee Gees, sabemos que a fines de los años 70 coincidieron con la película Saturday Night Fever, en el cual las letras de su nuevo álbum llevaban por nombre Night Fever, lo que siempre han dicho fue solo una coincidencia. Sería este un punto decisivo de su carrera. El impacto cultural de la película y de la banda sonora fue tremendo, no solo en Estados Unidos, sino en todo el mundo, convirtiendo a la escena disco en la dominante de la época. Tres sencillos de Bee Gees, How Deep Is Your Love, Staying Alive y Night Fever, alcanzaron el número uno en Estados Unidos y en la mayoría de los países alrededor del mundo, lanzando el periodo más popular de la era disco. Los dejamos precisamente con How Deep Is Your Love, Run To Me y Our Love.

Amigas y amigos, tiempo de despedirnos, dejando los invitados para un nuevo programa. Ustedes ya lo saben, si quieren sentir baladas que vayan al corazón, todos los días lunes en el 107.1 y por internet en radio.ucentral.cl. Nos vamos con la, a mi juicio, mejor balada, I Started to Joke. Buenas noches desde el corazón de Santiago.

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1: Un día más que nos reunimos ustedes y nosotros para recordar algunos hechos olvidados y a la vez escuchando una grata música que esperamos sea entretenida para ustedes también. Siempre decimos que las actuales generaciones tenemos una obligación para con los jóvenes que se están formando. Sabemos que la actual educación ha ido dejando de lado temas formativos para el desarrollo del pensamiento. Y si nos habíamos saltado la filosofía, ahora parece que vuelve a ser obligatorio. ¿Para qué decir los cursos de psicología? Cuando nosotros estudiábamos, eran ramos que duran un año completo. El curso de música, donde no tocábamos la flauta como ahora, sino que estudiábamos teoría musical e historia de la música. Distinguíamos a Vivaldi de Mozart, a Beethoven de Wagner. Antes era peor o mejor que ahora. En verdad, son tiempos distintos. Nosotros íbamos al colegio a saber, a conocer. Las distracciones eran menores que hoy, por supuesto. Algún estreno en un cine, alguna revista de historietas que alimentaba la imaginación, todo eso. Nos estábamos preparando para lo que sería la generación de los años 60, que todo lo cambió. La misma que convirtió la imaginación en poder. Y de eso vamos a hablar, acompañados de buena música. Michel Polnareff, Love Me, Please Love Me.

Escuchábamos a Michel Polnareff, que aún sigue vigente a sus 74 años y cuyo mayor éxito en esos tiempos fue su canción Love Me, Please Love Me, del año 1966. Esos años 60, donde los jóvenes norteamericanos deben partir esa locura que era la guerra de Vietnam, a matar y morir sin sentido. La guerra de Vietnam tiene su contrapartida en el movimiento por la paz, en el surgimiento de los hippies, en las marchas por los derechos de los negros, en la marihuana que se entrega a destajo en los festivales de rock, en la música de Jimi Hendrix, en el arte psicodélico, el pop art, Andy Warhol y Marilyn Monroe. Ha pasado más de medio siglo de esas experiencias únicas en la historia. Solo queda el recuerdo en las gráficas de entonces, en las flores. Sin embargo, sigue vigente y aún más desarrollado el consumo de marihuana y otras drogas. Porque si algo ha crecido en nuestra cultura, ha sido precisamente el consumo de alucinógenos, generando una nueva forma de relacionarse. Bueno, malo. Vamos a nuestra música. Fueron los cantantes y compositores argentinos los que nos abrieron las puertas al movimiento del rock latino. Como ocurre con este tema de 1967. ¿Se acuerda un grupo que se llamaba Los Gatos? Miren, escúchelo. Viento, dile a la lluvia. Y Los Iracundos con Puerto Montt. Una palabra que ni sabían lo que significaba. Vamos con la música.

dos temas inmortales del rock argentino, las voces de los Gatos y los Iracundos. Y ahora, aprovechando la magia de la radio, que nos permite imaginar lo que no vemos, les invito a un viaje increíble. Vamos a subirnos junto a Phileas Fogg en su increíble viaje alrededor del mundo en 80 días. ¿Le parece? Entonces afírmese, porque este viaje es tremendo. Nuestro personaje se llama Phileas Fogg y vive en la selecta calle Savile Row número 7 en Burlington Gardens, Londres. Hombre de gustos exquisitos, acaba de despedir a su criado porque le puso agua a 84 grados Fahrenheit en su jarro para afeitarse, cuando sabía que debía estar a 86 grados. En su reemplazo llegó un hombre fuerte, de unos 30 años, francés, y que se apodaba Passepartout. Al día siguiente, Mr. Fogg va al club a jugar una partida de whist, y junto a sus amigos conversaron de viajes y que incluso se podía dar la vuelta al mundo en 85 días. No, dijo Fogg, en 80. Y apostaron 20.000 libras, una fortuna. El viaje comenzaría a las 8:45 de la noche. Fogg informó a Passepartout que partirían. Pero al día siguiente ocurrió algo increíble. Se descubrió un robo en el Banco de Londres por 50.000 libras que habían desaparecido. Todos sospecharon de la repentina partida de Mr. Fogg y el banco envió un agente tras las pistas del viajero, un detective llamado Fix. Por su parte, Fogg dividió su fortuna en dos. Dejó 20.000 libras para los gastos del viaje y guardó otras 25.000 libras para pagar la apuesta si perdía. Y partieron desde Inglaterra hasta su primer destino, Egipto. Sigamos con la música. Piero, llegaste, ¿se acuerda ese tema precioso? Y es un buen tipo, mi viejo.

0: Estamos de regreso después de escuchar a Piero en dos hermosos temas, Llegando Llegaste y su inmortal Viejo, mi querido viejo. Bueno, ese tema por supuesto que hace llorar a los que caminan con ese pasito lento. ¿En qué habíamos quedado con nuestra historia? Recordemos que la escribió Julio Verne, ese gran creativo francés. Y sigamos con Phileas Fogg y Passepartout, que llegan a Egipto en su viaje dando la vuelta al mundo en 80 días. Decíamos que el banco había mandado un policía para vigilar a Fogg y así saber si había robado el banco. Al llegar a Puerto de Suez, en Egipto, Fogg viene en el barco Magnolia. Fix lo espera para vigilarlo y manda un telegrama describiendo a alguien igual a Fogg, haciendo públicas las sospechas sobre este viajero. En ese momento, Passepartout se acerca al agente Fix y le pregunta dónde puede timbrar el pasaporte de su amo. El agente se informa que los viajeros van al continente asiático y resuelve seguirlos. Sí, esta es toda una aventura. El día 14 de viaje llegaban a Bombay, en la India. Fix de inmediato va a la policía y pide la detención de Phileas Fogg, pero no tiene pruebas concretas y tiene que dejar tranquilo al viajero. Van 2 días adelantados al plan, pero Passepartout decide hacer turismo sin preguntarle a Fogg y se mete en un templo brahmánico sin saber que está prohibido el ingreso a los extranjeros y es perseguido por las calles para matarlo. Passepartout logra salvarse, pero la historia sigue. Vamos, mientras seguimos con nuestra música. Leonardo Fabio marcó toda una época en la canción romántica latinoamericana. Este excelente director de cine conmovió al mundo musical con temas como Hoy la vi y Muchacha de Abril.
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Leonardo Fabio se llamaba realmente Fuad Jorge Yuri Oliveira y había nacido en 1938 en un barrio de Buenos Aires. Fue un importante cantautor y en nuestro programa escucharemos otras de sus canciones. Habíamos dejado a Passepartout arrancando de unos sacerdotes brahmánicos y la gente siguió a Passepartout y escuchó lo que le contó a Fogg. Ahora sí que podía agarrarlos por una infracción y detenerlos en Calcuta. Pobre agente Fix. El tren anuncia que los pasajeros deberán bajar del tren y caminar las próximas 50 millas hasta hacer conexión, pero Passepartout lo resuelve comprando un elefante por 2.000 libras esterlinas. Fogg, encantado, invita a uno de los jugadores con los que compartió su viaje en barco, el general Cromarty. Esa noche descansaron para seguir el viaje a Allahabad, pero algo ocurrió. Vieron una procesión de hindúes llevando a una mujer viuda hacia un sacrificio y según la tradición del Rajá de Bundelkund, la muchacha iba narcotizada y sería quemada junto al cadáver de su marido muerto. Phileas Fogg se acordó que era un noble caballero y decide rescatar a la muchacha, aunque pierda su apuesta en Londres. Pero la muchacha está fuertemente custodiada y esa noche se prenden las fogatas para preparar la ceremonia. Fogg no encuentra a Passepartout, pero en fin, llega el momento de quemar el lugar en que están tendidos el esposo muerto y la niña, cuando de pronto el muerto se levanta, toma en brazos a la muchacha mientras los guardias y sacrificadores arrancan aterrados. ¿Qué había pasado? Passepartout había reemplazado al marido muerto. ¿Quiere escuchar a Fay un poco más? Ella ya me olvidó y hoy corté una flor.

Leonardo Fabio, en estas píldoras para recordar. Fabio falleció el año 2012 a los 74 años. Leonardo Fabio, toda una leyenda de nuestra cultura de los años 70. ¿Y qué pasó con Passepartout finalmente? Volvamos a estas increíbles aventuras de Phileas Fogg y su asistente Passepartout y de la gente que fracasa en cada intento para detener a los personajes. Recordemos que Passepartout había salvado las llamas a esa niña llamada Aouda. En medio de los disparos, el elefante sacó a Fogg, a Passepartout, a la muchacha, al guía y al general inglés. El general se despide para quedarse en

Benares. Fogg le regala el elefante al guía y deciden continuar el viaje hasta Calcuta, donde harán trasbordo y así llegar a China. La niña Aouda decide acompañarlos porque tiene familia en Hong Kong. En el viaje por mar, Passepartout comienza a sospechar del personaje Fix, que va siempre junto a ellos en todos los viajes, e incluso llega a la conclusión, que es un miembro del club de su amo que vigila para saber si efectivamente está cumpliendo la apuesta de los 80 días. Con la información del sacrilegio cometido Passepartout en el templo brahmánico, el agente Fix tenía la prueba que buscaba. Llega con un día de adelanto a Singapur, y debían tomar el barco que llevaría desde Hong Kong hasta Yokohama y que salía cada 8 horas. Pero antes de llegar al puerto, se desencadena una violenta tempestad. Habían perdido 24 horas. ¿Logrará Phileas Fogg cumplir su promesa y ganar las 20.000 libras esterlinas? Vamos a la música y después les cuento. Leo Dan, en Radio de la Universidad Central de Chile, otro de los grandes de la canción argentina. Nos va a acompañar en nuestro programa con... ¿Cómo te extraño, mi amor? Y Celia.

Era el cantante argentino Leo Dan, que se llama realmente Leonardo Dante y que ha cumplido los 77 años. Leo Dan, otro de los grandes de una época que no muere. ¿Encontró a Uda a sus familiares en Hong Kong? No, por lo que Phileas Fogg la invita a continuar el viaje juntos hasta regresar a Europa. Allí le sería seguramente más fácil encontrar a su familia. Y a pesar de sus negativas, Fogg logró convencerla. Pobre agente Fix. Por más que intentaba casar a Phileas Fogg, sospechoso por él del robo al Banco de Londres, nada le resultaba. Y entraba en una etapa crítica, por cuanto Hong Kong era el último lugar del viaje bajo dominio del Imperio Británico. Es decir, era la última posibilidad para casarlos bajo las leyes inglesas. La siguiente etapa era Norteamérica. Y el bueno de Passepartout fue a comprar los pasajes informándose que la nave partía esa misma noche. No había alcanzado a contarle a Fogg cuando se topa con el agente Fix. Desesperado y malicioso, Fix le propone a Passepartout denunciar a Fogg y repartirse el dinero. Solo que Passepartout defiende la honra de su señor y lo alaba por ser decente y bueno. Fix le pone droga a la bebida de Passepartout y lo deja botado en el bar. A la mañana siguiente, Mr. Phileas Fogg y la señorita Aouda llegan al muelle y descubren que su nave ya se había ido. Passepartout no había alcanzado a avisarles. Pero esta situación no altera el ánimo de Mr. Fogg, quien decide solucionar el problema. Pero de pronto aparece el agente Fix, quien se hace pasar por un pasajero que también ha perdido la nave. Durante 3 horas buscan una alternativa para llegar a Japón. Fix comienza a desesperarse por la persistencia de Fogg, quien encuentra un marinero dispuesto a llevarlo a los puertos de Nagasaki y Shanghai, donde por ahí debía pasar obligadamente el barco que habían perdido. Fix se embarca con ellos, mientras Fogg hace una denuncia por la desaparición de Passepartout. ¿En qué termina esta aventura? Vamos a un poco de música para cerrar nuestro programa. Sí, la voz de Sandro en estas píldoras para recordar Rosa Rosa y Yo Te Propongo. ¿Qué les parece?

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1: Era Roberto Sánchez Ocampo, cuyo nombre artístico fue Sandro, muerto el año 2010 en Mendoza. Nos ha pillado el tiempo, así que en nuestro próximo capítulo vamos a cerrar las páginas de esta Vuelta al Mundo en 80 días de Julio Verne. ¿Le parece? ¿Le parece interesante? Nos vamos volando. Hasta la próxima. Gracias.

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1: ¿Cómo están, amigas y amigos? Bienvenidas y bienvenidos a un nuevo capítulo de La Hora de las Ánimas, aquí a través del 107.1 FM en el corazón de Santiago. Como cada semana, nos reunimos aquí a través de la frecuencia del 107.1 en Santiago Centro y también acompañando a quienes nos escuchan a través de nuestra señal de internet en radio.ucentral.cl o saludar, por supuesto, a quienes están escuchando el podcast una vez que emitimos nuestro programa. Hoy, como todos los capítulos, vamos a conocer diversos temas que se dan en el mundo y que tienen relación con aquellas cosas que ocurren en la noche o aquellos fenómenos del misterio que nos cautivan, que nos llaman profundamente la atención. La invitación para hoy principalmente es ir conociendo uno a uno estos casos y al regreso de nuestra pausa musical, voy a conversar con ustedes, voy a explicarles, a contarles acerca del proyecto Libro Azul, una iniciativa que tiene su origen allá por los años 50 y que tiene directa relación con el fenómeno OVNI, con aquellos objetos voladores no identificados que diversos reportes militares, sobre todo, han quedado en registro y cuál ha sido la respuesta del gobierno estadounidense frente a estos fenómenos. Se los voy a contar, pero antes vamos a irnos a nuestra pausa y ya volvemos.

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1: Volvemos aquí a La Hora de las Ánimas, en Radio U Central, y ya te había adelantado que este capítulo lo dedicaremos a hablar en parte acerca del proyecto Libro Azul, entre otros casos, por supuesto. Pero quiero comenzar hablando acerca de esta iniciativa, de como dice, ¿no?, Proyecto Libro Azul, que se establece a principios de los 50, específicamente en 1952, y el propósito, el objetivo de este trabajo es investigar aquellos encuentros con objetos voladores no identificados que puedan representar una amenaza para la seguridad nacional. Particularmente hay que pensar que es un contexto de Guerra Fría. Entonces el término de seguridad nacional estaba total y absolutamente activo, sobre todo por la preocupación latente de una amenaza nuclear por parte de los soviéticos en contra de Estados Unidos. Este proyecto se centró principalmente en la investigación de avistamientos de objetos voladores no identificados, lo que nosotros llamamos los OVNI, y también posibles contactos con extraterrestres. Esto último también se dio en más de alguna oportunidad. De hecho, hay registros, testigos, personas, documentales al respecto, que hablan de personas militares, muchos de ellos, que tuvieron encuentros cercanos del tercer tipo, del cuarto tipo, del primero y segundo tipo, con seres de otra dimensión, de otro planeta, que no eran humanos principalmente. Y están estos registros, y todo eso, se supone, está plasmado y registrado en el proyecto Libro Azul. Durante décadas, estos documentos relacionados con este proyecto estuvieron archivados, guardados, y solo eran accesibles a través de solicitudes bajo la Ley de Libertad de Información en Estados Unidos. Sin embargo, todo ha sido publicado poco a poco en acceso libre en la página de colección del Proyecto Azul, lo que permite ir consultando las 129.491 páginas que incluyen no solo el Libro Azul, sino también los documentos de los proyectos Grutch y Signo. El proyecto Libro Azul se inicia en un momento en que obviamente había mucha tensión mundial. Hablábamos, se lo comentaba al principio, el contexto de la Guerra Fría, y sobre todo por lo que significaba este riesgo nuclear. Entonces, los avistamientos también, digamos, los encuentros ufológicos, también significaban una señal de alerta, porque había naves no tripuladas o naves tripuladas por seres desconocidos que se acercaban, en algunos casos muy famosos, se acercaban a bases militares que contenían arsenal nuclear y movilizaban, controlaban maquinaria, controlaban luces, controlaban los comandos que podían activar o desactivar una bomba. Entonces, había toda una amenaza, no solo humana, sino que también desconocida. El proyecto Libro Azul se inicia entonces en este momento en el que ya existían estos avistamientos de naves no identificadas, y su objetivo era determinar si los OVNI representaban o no una amenaza para la seguridad de Estados Unidos. Solo estamos hablando de Estados Unidos, no hablamos de qué pasaba en el resto del mundo. En otras partes del planeta, en ese entonces, en esas décadas 50, 60, ya existían registros de objetos voladores no identificados. Casos famosos hay, por ejemplo, en Rusia, Francia, Alemania. Entonces, la situación era esa, y como era una amenaza, como si exhibían información científica o avanzada que pudiera contribuir a la investigación de estos fenómenos, todo eso se estaba estudiando. La Fuerza Aérea de Estados Unidos fue finalmente el departamento que se encargó de desarrollar estas investigaciones, y se estableció en ese instante un proceso para reportar y estudiar estos avistamientos, estas experiencias OVNI. El proyecto ya finaliza en 1969 con ya casi 20 años de documentos sobre estos encuentros. Se cerró el famoso proyecto Libro Azul, pero dejó entre su haber más de 100.000 archivos clasificados que no se podían tener acceso a ellos y que hoy por hoy se han ido descubriendo y ha dado pie a destacados documentales que hablan de este fenómeno. Es importante tener en cuenta que el proyecto Libro Azul o Blue Book es hasta el día de hoy objeto de interés y mucha especulación a lo largo de los años, y también ha generado muchas teorías de conspiración, y por eso lo hemos traído hoy al programa, además de los debates de estos documentales acerca de la vida o la existencia de la vida extraterrestre y cómo se ha ido ocultando la información por parte de las autoridades del gobierno de Estados Unidos a la luz pública para, digamos, cómo ocultar estos hechos. Me lleva mucho a recordar, por ejemplo, esta gran serie de televisión como es X-Files, los archivos secretos X, los expedientes secretos X con Dana Scully y Fox Mulder, donde hablan precisamente de que el gobierno, en este caso de Estados Unidos, oculta información y oculta todas estas experiencias extraterrestres. Este tema ha sido abordado ampliamente por la cultura popular, sobre todo en Estados Unidos, lo recalco, y ha ido, por supuesto, teniendo sus ramas en otras partes del mundo, en México, por decirlo de alguna manera, y toda aquella persona que se dedique, como los ufólogos, a investigar este tipo de fenómenos o encuentros. Hay novelas también, como La conspiración de Dan Brown, que ha explorado temas relacionados con la conspiración y los misterios ocultos, en fin. Eso es el proyecto Libro Azul. Hay mucha información, pero antes vamos a ir a una pausa y al regreso quiero contarles acerca de este caso famoso del Blue Book en avistamientos de ovnis, como fue el caso del piloto Kenneth Arnold en 1947. Se los cuento al regreso de la pausa.

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1: Volvemos aquí a La Hora de las Ánimas en el 107.1 FM, en el corazón de Santiago. Estamos conociendo parte de lo que ha significado para la investigación ufológica mundial la conspiración o los misterios que se esconden detrás del proyecto Libro Azul, proyecto Blue Book, que obviamente tiene relación con estos archivos ocultos que mantiene el gobierno o mantendría el gobierno de Estados Unidos desde los inicios del año 1952 con relación a diversos fenómenos, avistamientos y encuentros con seres extraterrestres o naves espaciales, naves ovni de objetos voladores no identificados que han sido avistados en el territorio de Norteamérica, Estados Unidos. Y antes de irnos a la pausa, yo les había hecho énfasis en el caso del piloto Kenneth Arnold en 1947. Y en detalle es muy interesante porque he sabido que el avistamiento de ovnis por parte de pilotos de aviones de combate es muy común. Y el avistamiento de ovnis por parte del piloto Kenneth Arnold el 24 de junio de 1947, hoy por hoy, y en base a la investigación que ha transcurrido con el tiempo, es considerado como uno de los eventos más influyentes en la historia de los avistamientos de ovnis. Fíjense que Arnold es un experimentado piloto, empresario, y afirmó haber visto, escucha bien, 9 objetos en forma de platillo o delta volando en formación cerca del monte Rainier en el estado de Washington. Según describe Arnold, Kenneth Arnold, según lo que ha ido, lo que informa en su momento, allá por la década de los 50, estos objetos volaban a una velocidad increíblemente alta. Tengamos presente que es un momento en que el desarrollo, por supuesto, aeronáutico era importante, pero no al nivel que conocemos hoy. Entonces, según lo que fue describiendo Kenneth Arnold, estos objetos tenían una velocidad increíble y realizaban movimientos que, por supuesto, en ese entonces desafiaban la capacidad de las aeronaves convencionales de aquella época. Y hoy por hoy, seamos sinceros, hemos vuelto a tener encuentros de similares características y los pilotos continúan con la misma explicación. O sea, alcanzan velocidades que hoy el humano no ha podido desarrollar, al menos no que nosotros sepamos. Y en el relato de Arnold se captura totalmente la atención de todos los medios de comunicación y del público en general, lo que llevó a un aumento significativo en los informes de avistamientos de ovnis durante los meses que siguieron a la aparición de esta experiencia. Y los años, por supuesto, siguientes, también los avistamientos se fueron dando con mayor frecuencia porque la gente prestaba atención a todo lo que se movía en el cielo y obviamente no todo les parecía como ¿es un avión? No es un avión, esto se mueve más rápido. Y así obviamente alcanza esta popularidad y este evento marcó el comienzo de una ola de avistamientos similares en todo Estados Unidos y en última instancia tuvo un impacto duradero, digo, en lo que refiere a la cultura estadounidense, a la cultura norteamericana, y también despertó este interés por el fenómeno ovni. Y es por eso que el avistamiento de Kenneth Arnold es un caso emblemático que de manera significativa influyó en la creación del proyecto Libro Azul, que fue establecido por la Fuerza Aérea de Estados Unidos para investigar estos informes ovni, aunque el proyecto cierra oficialmente en 1969, como se los había comentado en el bloque anterior. Vamos a la música y al regreso seguimos conociendo otras historias que tuvieron lugar con Blue Book.

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1: Estamos en La Hora de las Ánimas a través del 107.1 FM en el corazón de Santiago. Hoy profundizando en el famoso caso, el famoso proyecto Libro Azul, Blue Book. Y hablábamos de Kenneth Arnold, este piloto estadounidense que afirmó haber visto una serie de objetos voladores no identificados a velocidades exorbitantes con movimientos que salían de lo común y que comenzó a ser famoso, por supuesto, el tema de los avistamientos en Estados Unidos. Recordemos que este es un fenómeno y un caso que transcurre solo en Norteamérica. Imagínense, hablamos de más de 100.000 archivos clasificados que con el tiempo se fueron dando a conocer a la comunidad, pero que revelaban encuentros asombrosos. Y uno de esos encuentros, y que también lo voy a compartir con ustedes, y es otro de los casos famosos del proyecto Libro Azul, es el avistamiento de ovnis en la base aérea de la Fuerza Aérea de Loring, en Maine, en 1975. Este incidente involucró múltiples testigos presenciales, incluidos oficiales de seguridad y personal de la policía militar, quienes en su momento dijeron haber visto luces extrañas y objetos voladores no identificados sobre la base. ¿Se acuerdan que en uno de los bloques anteriores les dije que había bases militares que se vieron enfrentadas a avistamientos de estas características? Y ustedes se dirán, pero si fue en 1975 y Blue Book cerró supuestamente en el 69. Lo cierto es que siguieron las investigaciones hasta el día de hoy. Se siguen archivando este tipo de fenómenos. Pero recordemos que inicialmente el estudio era en base a la seguridad nacional y qué tan peligroso podían ser en un contexto de Guerra Fría. Y con el tiempo la situación fue cambiando. Y este incidente involucró testigos presenciales, policías, militares y luces extrañas en bases de carácter militar. Los informes detallaban que estos objetos tenían luces intermitentes y realizaban movimientos inusuales en el cielo. El avistamiento de la base aérea de Loring generó una respuesta significativa por parte de las autoridades militares, lo que llevó a una investigación detallada por parte del proyecto Libro Azul. A pesar de los esfuerzos de investigación, el incidente no pudo ser explicado de manera concluyente y permanece hasta el día de hoy como uno de los casos más enigmáticos asociados con el fenómeno OVNI y el proyecto Libro Azul. Este caso, al igual que muchos otros investigados por Blue Book, contribuye al y continúa, por supuesto, generando mucha fascinación y debate en torno a quienes investigan este tipo de fenómenos, y también no descartar la posibilidad de encontrar vida extraterrestre o que ellos se encuentren visitándonos. Hay otros casos muy, muy simbólicos que tuve la oportunidad de investigar, como un militar que vio mientras cuidaba uno de los silos que albergaba un arma nuclear, un misil nuclear en la época de Guerra Fría en Estados Unidos, y que vio una luz a lo lejos. Y de pronto le avisan a este militar que había efectivamente movimientos raros en otro de los silos. Recordemos que las bases o los territorios donde se albergaban estas armas nucleares son varios, o están separados por varios kilómetros, para que no estén en cercanía. Yo creo que debe ser como un tema de carácter logístico. Y cuando junto a su compañero van camino hasta este otro lugar donde estaba este otro silo que albergaba este arma nuclear, se dan cuenta de que había una luz, una esfera gigante, muy luminosa, posada sobre este silo. Entonces se da cuenta de que tres seres descienden desde esta luz, se acercan hacia él y con mucho miedo los observaba. Hay un documental muy bueno, se los recomiendo que lo pueden ver en si la memoria me ayuda, lo pueden encontrar en Netflix, donde se van contando estos relatos, y también hay otro muy interesante en HBO Max. Pero volviendo a la historia, se bajan estos seres desde el interior de esta esfera luminosa, que no puedo decir que sea una nave, porque este exmilitar tampoco lo relató así, y le dicen: tranquilo, nada te va a pasar. La cosa es que de un momento a otro aparece en otro terreno muy alejado, dentro del jeep, junto a su compañero militar, y de pronto ven llegar a todas las unidades militares hacia donde estaban, y obviamente a un superior le tiene que contar lo que pasó, y este superior le dice: tú no le cuentas esto a nadie nunca más. Esto aquí no pasó, como en las películas y también en la vida real. Es parte del proyecto Libro Azul y lo hemos compartido hoy en esta noche en la Hora de las Ánimas. Vamos a la música y ya volvemos.

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1: Volvemos aquí a La Hora de las Ánimas. Hoy hemos estado hablando acerca del proyecto Libro Azul, proyecto Blue Book, que finalmente llegó a su fin en 1969, principalmente debido a un cambio en las prioridades y en el enfoque de la Fuerza Aérea de Estados Unidos. En ese momento se decidió de que ya no era necesario continuar investigando estos informes de OVNIs, ya que, por supuesto, como les había dicho anteriormente, ya no se consideraban una amenaza para la seguridad nacional. Además, fíjense que el proyecto enfrentó muchas críticas por parte de varios investigadores ufológicos, de investigadores de OVNIs, y también miembros del público, quienes cuestionaron la exhaustividad y la transparencia de sus investigaciones. O sea, al final, la verdad nos entregaba mucha información de lo que pasaba. Y como resultado, el proyecto El Libro Azul llega oficialmente a su fin, se cierra en diciembre de 1969. Y hay muchas preguntas que surgen en base a este proyecto. Y, por ejemplo, ¿quiénes lideraban esta iniciativa? Era un proyecto que fue, en la práctica, dirigido por varios individuos, varias personas durante este periodo de existencia. Fueron casi de 20 años. Sin embargo, el liderazgo principal y la coordinación de la investigación siempre estuvo a cargo de la Fuerza Aérea de Estados Unidos, así como la participación de varios expertos en el campo de la aviación, en el ámbito de la ciencia, hay que decir, de lo que tiene que ver con la inteligencia militar. Y estos líderes, estos directores, estas autoridades internas del proyecto Libro Azul, eran finalmente los que supervisaban, los que recopilaban, los que analizaban y evaluaban los diversos informes de avistamientos que se daban durante este periodo en que se desarrolla el proyecto Blue Book, así como la comunicación de los hallazgos. Cuando se encontraba algo, también ellos eran los encargados de ir filtrando qué cosa se le podía y qué cosa no se le podía informar a la comunidad o en este caso, a otras entidades de gobierno. Hoy, en la actualidad, finalmente, considerando el escenario actual en el que los presupuestos de defensa han disminuido totalmente en Estados Unidos, entre comillas, considerando que Estados Unidos es el principal exportador

portador y productor de armamento militar. Bueno, considerando muchas de esas aristas y entre otras que con el tiempo ya eso no fue prioridad para Estados Unidos, es muy difícil que las fuerzas aéreas o que la fuerza aérea se meta de lleno en un proyecto tan costoso en el corto plazo. Así que a menos que nos pongamos medios conspiranoicos y pensemos que actualmente se encuentran trabajando activamente, pero en secreto, en un proyecto de similares características. Quizás más adelante podamos conversar acerca de personas que se han atrevido públicamente en frente al Congreso de Estados Unidos a declarar que ellos han visto con sus propios ojos o han trabajado directamente junto con tecnología extraterrestre. Bueno, hay un número significativo de universidades, de entidades institucionales, organizaciones científicas que han ido analizando con el tiempo este fenómeno OVNI durante diversas reuniones periódicas, seminarios, conferencias en diversas partes del mundo. Y obviamente que el interés y la revisión oportuna de informes de carácter ufológico por parte de grupos privados ha ido asegurando que las pruebas sean auténticas. Los mismos documentales contratan a veces a expertos en material audiovisual, expertos audiovisuales que van descartando si un video que se ha subido a la red diciendo que es un avistamiento ufológico, bueno, ellos lo han ido descartando, así como relatos, etcétera. Y las conclusiones del libro azul no fueron aceptadas en todo el mundo, no fue así. Así como, no, ya nos dijeron esto, entonces les creemos. No fue así. Sin embargo, los críticos, incluyendo algunos científicos, han sugerido que el proyecto Libro Azul trabajó de una forma muy cuestionable, o peor aún, fue una simple tapadera para distraer la atención del público frente a lo que pasaba en la interna del país o lo que realmente estaba pasando con encuentros extraterrestres, pero que a través de Blue Book decían una cosa, pero la realidad era otra totalmente distinta. Y el informe especial número 14 del proyecto Libro Azul, que era precisamente un análisis estadístico masivo de los casos analizados por este proyecto, unos 3.200, por ejemplo, hasta el momento, cuando el libro quedó completado, daba a conocer que habían unos que eran cuestionables, otros archivos que no, de más de 100.000 informes, para que hagamos una idea. Y para no extenderme tanto, simplemente quiero decir que hoy sigue siendo considerado como el estudio ufológico más grande jamás realizado, porque hay informes, pero todos los más de 100.000 informes que se guardaron en el Blue Book era increíble. Y bueno, solo creo que me confundí porque quería decir que eran como más de 3.200 informes que se guardaron solo hasta 1954, considerando que el proyecto Blue Book comienza el 52. O sea, ya en 2 años tenían más de 3.000 casos guardados, archivados. Y eso para mí es increíble. Así que eso es lo que pasaba con Blue Book. Un fenómeno increíble, a mi parecer, muy, muy intrigante y que vale la pena conocer en profundidad. Yo los invito a si usted tiene Netflix o alguna plataforma de streaming, a buscar acerca de este proyecto Blue Book. Y si no me equivoco, en Netflix existe un documental, una serie documental que habla acerca del proyecto Libro Azul. Así que la invitación está hecha y esperemos que prontamente tengamos mayores novedades sobre este fenómeno que se vayan a ir dando a conocer al público. Sería interesante ver otras historias y a ver si en el futuro en nuestro programa tenemos para compartir más historias relacionadas al proyecto Libro Azul. Vamos a nuestra pausa
y ya volvemos.

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1: Y llegamos así al final de nuestro capítulo de hoy. Amigas y amigos, gracias como siempre por acompañarnos. La invitación es a que sigan en sintonía del 107.1 FM en Radio U Central. Nos encontramos y nos escuchamos la próxima semana con más historias para conocer aquí en La Hora de las Ánimas. Desde ya, buenas noches.

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1: Es la 1:10.
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1: Es la 1:25.
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3: Es la 1:27.
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1: Es la 1:57.
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1: Son las 2 con 29 minutos.
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2: Son las 2:33.
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2: Son las 2:47.

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7: Son las 3 con 2 minutos.
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1: Son las 3 con 15 minutos.
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1: Son las 3:32.
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1: Son las 3:34.
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1: Son las 4:02.
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1: Son las 4:06.
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1: Son las 4:34.
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6: Son las 4:36.
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2: Son las 4:57.

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1: Son las 5:07.
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1: Son las 5:09.
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1: Son las 5 con 39 minutos.
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1: Son las 5 con 42 minutos.
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1: Son las 6 con 12 minutos.
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1: Son las 6 con 15 minutos.

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1: Son las 6:44.
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2: Son las 6:46.
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1: Son las 7 con 15 minutos.
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1: Son las 7 con 17 minutos.
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1: Son las 7:47.
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2: Son las 7:50.
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2: Son las 8:20.
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2: Son las 8:22.
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2: Son las 8:50.
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6: Son las 8:53.
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1: Son las 9 con 23 minutos.
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1: Son las 9 con 24 minutos.
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1: Son las 9:35.

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1: Son las 9:52.
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1: Son las 9:54.
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1: Las bombas han vuelto a caer sobre Kiev y sobre otras 2 de las grandes ciudades ucranianas, Kharkiv y Dnipro, en uno de los mayores ataques de Rusia en lo que va de guerra. 73 misiles y más de 600 drones ha lanzado Moscú en la madrugada de este martes, matando a al menos 19 personas e hiriendo a más de 100. Se confirma lo que llevaban advirtiendo las autoridades ucranianas desde hacía días y lo que temía la población. Nuestro corresponsal en Ucrania, Lucas Lazo, nos trae este reportaje sobre cómo están viviendo los habitantes, resguardados, eso sí, bajo tierra, los últimos acontecimientos.
2: A 70 metros de profundidad en las entrañas de la estación de metro Teatralna es la 1 de la madrugada. En pequeños grupos, los vecinos del barrio se acomodan en los andenes. Los más previsores despliegan camas plegables. Alona, de 24 años, hojea una novela para matar el tiempo.
3: Prefiero dormir en mi cama con tapones en los oídos y hacer como si no hubiera explosiones. Pero estaba muy ansiosa, así que me dije, bueno, bajo al metro, aunque normalmente no.
2: Una angustia reavivada por el ataque masivo ruso del domingo 24 de mayo contra Kiev.
3: Creo que fue el ataque más duro. Estaba en mi baño, fue muy aterrador. No pude dormir hasta las 6 de la mañana.
2: Es la 1:35, suenan las sirenas. Acostado sobre una colchoneta, Yoani ya se había preparado para el ataque.
4: La última vez la onda expansiva reventó mis ventanas. Ahora aprendo de mis errores. Me preparé porque circula mucha información por Telegram, por WhatsApp. Se ve cuando empiezan a despegar los bombarderos.
2: Son las 2:15 de la mañana. Las primeras explosiones resuenan sobre Kiev. Varias oleadas de misiles se suceden hasta el amanecer. En el metro, con los ojos enrojecidos y la mirada fija en sus teléfonos, los habitantes se enteran atónitos del primer balance de este nuevo ataque. Lucas Lazo, Kiev, RFI.
1: Israel dice haber obtenido el visto bueno de Estados Unidos para bombardear los suburbios de Beirut si la milicia proiraní Hezbollah vuelve a disparar contra su territorio. Esto llega después de que Donald Trump asegurara que ambos bandos se habían comprometido a frenar los ataques en medio de la escalada militar del ejército israelí en Líbano. Sin embargo, pese a la tregua en vigor, no cesan las hostilidades en el frente. Leticia Fuentes.
5: Israel y Hezbollah continuaron con los enfrentamientos en las últimas horas. Hezbollah reivindicó un ataque con cohetes contra un tanque israelí y, por su parte, el ejército israelí interceptó varios proyectiles procedentes del Líbano. Estos nuevos combates ponen entre las cuerdas las esperanzas de un fin de las hostilidades en Oriente Medio, a pesar de que el Líbano haya aceptado la propuesta estadounidense de no atacar a Israel a cambio de que éste detenga su ofensiva en Beirut. También el presidente estadounidense insistió en que existe un acuerdo entre ambas partes para cesar las hostilidades, que se materializará este martes en una nueva ronda de negociaciones entre israelíes y libaneses que tendrá lugar en Washington. Sin embargo, no sería la primera vez que las mesas de negociaciones se estancan. En las últimas horas, las conversaciones entre Teherán y Washington también se han visto afectadas por estos ataques entre Hezbollah y Israel. Los guardianes de la revolución, el ejército ideológico de Irán, han amenazado con abrir nuevos frentes en este conflicto ante esta nueva ofensiva de Israel en el Líbano. Para Teherán, cualquier acuerdo para poner fin al conflicto debe pasar primero por un alto al fuego en el Líbano.
1: Gracias, Leticia. Israel ha ordenado este martes la evacuación de la ciudad de Nabatillé, en el sur, y no parece que el primer ministro Benjamín Netanyahu esté dispuesto a poner fin a esta ofensiva contra el Líbano. Al contrario, los bombardeos son cada vez más intensos y más frecuentes en contra de lo que Irán exige para un acuerdo con Estados Unidos. Un responsable militar iraní ha declarado que es inevitable que se reanude la guerra. Se sabe muy poco sobre el punto en el que están las negociaciones en estos momentos, más allá de que Teherán asegura haberla suspendido por la situación en Líbano. A pesar de todo, el presidente estadounidense Donald Trump dice que podría haber un acuerdo la semana que viene. Con esto terminamos el informativo en Radio Francia Internacional. Recuerden que pueden leer más noticias en nuestra página web rfimundo.com y seguirnos en nuestras redes sociales. Les acompaño Juan Cascón al micrófono, Vanessa Loazo en los controles y Paula Estañol en la edición. Gracias por escucharnos.
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1: Son las 10:07.
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1: Son las 10 con 36 minutos.
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1: Son las 10 con 39 minutos.
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1: Las bombas han vuelto a caer sobre Kiev y sobre otras 2 de las grandes ciudades ucranianas, Kharkiv y Dnipro, en uno de los mayores ataques de Rusia en lo que va de guerra. 73 misiles y más de 600 drones ha lanzado Moscú en la madrugada de este martes, matando a al menos 19 personas e hiriendo a más de 100. Se confirma lo que llevaban advirtiendo las autoridades ucranianas desde hacía días y lo que temía la población. Nuestro corresponsal en Ucrania, Lucas Lazo, nos trae este reportaje sobre cómo están viviendo los habitantes, resguardados, eso sí, bajo tierra, los últimos acontecimientos.
2: A 70 metros de profundidad en las entrañas de la estación de metro Teatralna es la 1 de la madrugada. En pequeños grupos, los vecinos del barrio se acomodan en los andenes. Los más previsores despliegan camas plegables. Alona, de 24 años, hojea una novela para matar el tiempo.
3: Prefiero dormir en mi cama con tapones en los oídos y hacer como si no hubiera explosiones. Pero estaba muy ansiosa, así que me dije, bueno, bajo al metro, aunque normalmente no lo hago.
2: Una angustia reavivada por el ataque masivo ruso del domingo 24 de mayo contra Kiev.
3: Creo que fue el ataque más duro. Estaba en mi baño, fue muy aterrador. No pude dormir hasta las 6 de la mañana.
2: Es la 1:35, suenan las sirenas. Acostado sobre una colchoneta, Yoani ya se había preparado para el ataque.
4: La última vez la onda expansiva reventó mis ventanas. Ahora aprendo de mis errores. Me preparé porque circula mucha información por Telegram, por WhatsApp. Se ve cuando empiezan a despegar los bombarderos.
2: Son las 2:15 de la mañana. Las primeras explosiones resuenan sobre Kiev. Varias oleadas de misiles se suceden hasta el amanecer. En el metro, con los ojos enrojecidos y la mirada fija en sus teléfonos, los habitantes se enteran atónitos del primer balance de este nuevo ataque. Lucas Lazo, Kiev, RFI.
1: Israel dice haber obtenido el visto bueno de Estados Unidos para bombardear los suburbios de Beirut si la milicia proiraní Hezbollah vuelve a disparar contra su territorio. Esto llega después de que Donald Trump asegurara que ambos bandos se habían comprometido a frenar los ataques en medio de la escalada militar del ejército israelí en Líbano. Sin embargo, pese a la tregua en vigor, no cesan las hostilidades en el frente. Leticia Fuentes.
5: Israel y Hezbollah continuaron con los enfrentamientos en las últimas horas. Hezbollah reivindicó un ataque con cohetes contra un tanque israelí y, por su parte, el ejército israelí interceptó varios proyectiles procedentes del Líbano. Estos nuevos combates ponen entre las cuerdas las esperanzas de un fin de las hostilidades en Oriente Medio, a pesar de que el Líbano haya aceptado la propuesta estadounidense de no atacar a Israel a cambio de que este detenga su ofensiva en Beirut. También el presidente estadounidense insistió en que existe un acuerdo entre ambas partes para cesar las hostilidades, que se materializará este martes en una nueva ronda de negociaciones entre israelíes y libaneses que tendrá lugar en Washington. Sin embargo, no sería la primera vez que las mesas de negociaciones se estancan. En las últimas horas, las conversaciones entre Teherán y Washington también se han visto afectadas por estos ataques entre Hezbollah y Israel. Los guardianes de la revolución, el ejército ideológico de Irán, han amenazado con abrir nuevos frentes en este conflicto ante esta nueva ofensiva de Israel en el Líbano. Para Teherán, cualquier acuerdo para poner fin al conflicto debe pasar primero por un alto al fuego en el Líbano.
1: Gracias, Leticia. Israel ha ordenado este martes la evacuación de la ciudad de Nabatillé, en el sur, y no parece que el primer ministro Benjamín Netanyahu esté dispuesto a poner fin a esta ofensiva contra el Líbano. Al contrario, los bombardeos son cada vez más intensos y más frecuentes en contra de lo que Irán exige para un acuerdo con Estados Unidos. Un responsable militar iraní ha declarado que es inevitable que se reanude la guerra. Se sabe muy poco sobre el punto en el que están las negociaciones en estos momentos, más allá de que Teherán asegura haberla suspendido por la situación en Líbano. A pesar de todo, el presidente estadounidense Donald Trump dice que podría haber un acuerdo la semana que viene. Con esto terminamos el informativo en Radio Francia Internacional. Recuerden que pueden leer más noticias en nuestra página web rfimundo.com y seguirnos en nuestras redes sociales. Les acompañó Juan Cascón al micrófono, Vanessa Loazo en los controles y Paula Estañol en la edición. Gracias por escucharnos.
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8: Muy buenos días, bienvenidas, bienvenidos aquí a Comunidad de Cuidados. Hoy día estamos junto a Álvaro. ¿Cómo estás, Álvaro?
9: Hola, buen día, muy bien.
8: Y tenemos a nuestra invitada, tenemos a Valentina. ¿Cómo estás, Valentina?
10: Muy bien, muchas gracias.
8: Estamos acá con Valentina Fagrlendin. Dímelo tú, por favor.
10: Fagrlendin.
8: Chuaki, antropóloga social por la Universidad de Chile, magíster en salud pública por la Universidad de Chile y magíster en bioética por la Universidad de Cuyo, de Argentina, y doctora en antropología y comunicación por la Universidad de Rovira y Virgili de la Universidad de España. Hoy desempeña actividades como académica en la Universidad de Chile. Y ella trabaja en bioética, salud pública y antropología. Muchas gracias por estar con nosotros hoy día, Valentina.
10: Gracias por la invitación.
8: Queríamos primero preguntarte cómo llegaste o cuáles fueron tus primeras experiencias vitales que te llevaron a la antropología. ¿Por qué decidiste escoger esa área del conocimiento?
10: Es una pregunta muy bonita. Y desafiante también, ¿no? Sí. Porque remite, digamos, al espacio privado, ¿no? A lo íntimo y a las emociones.
8: Sí.
10: En realidad yo creo que la antropología estaba, de alguna manera, inscrita en mi biografía. Mi casa era un espacio de mucho conocimiento. Mi padre había estudiado sociología, aunque no había terminado, porque lo pilló, digamos, todo el proceso del golpe, en fin. Y yo en realidad desciendo de una familia de inmigrantes, mis abuelos eran sirios, ambos, digamos de los cuatro abuelos, tres eran sirios, excepto mi abuela paterna que era de Temuco, chilena, y siempre hubo la preocupación en mi casa por el tema de la migración, digamos de la identidad, de la cultura. Nos tocó también ser migrantes en Argentina justamente durante mi infancia. Siempre hubo una preocupación por lo humano, por lo social, por la cultura. Yo creo que evidentemente eso me marcó y después al elegir la carrera de antropología en la Chile, siempre me sentí como abriendo una ventana.
8: Claro.
10: Y efectivamente es una ventana.
8: Sí. Sí, siempre hay una historia vital que te va marcando. No hay decisiones hacia el azar.
9: Claro, uno cree en la libertad, pero no. Como decíamos hace unos capítulos atrás, en verdad somos pura determinación, ¿no?
8: Sí, sí. Totalmente. Sí. Si por algo estamos aquí sentados los tres.
10: Claro. Igual hay determinantes más felices que otros.
9: Sí, claro.
8: Esta es una determinante feliz.
10: Sí, sí. Coincide la persona con la carrera y el trayecto laboral también.
8: Sí. Y Valentina, nosotras nos hemos visto en algunas instancias que tú has trabajado con antropología, con bioética también, pero también has trabajado bastante con población, con pueblos originarios. Cuéntanos un poquito cómo ha sido tu trayectoria en esa área, cuáles han sido las temáticas principales que tú abordas con salud y con estas comunidades.
10: Mira, en realidad la definición de cuál del abanico enorme y ambicioso de las antropologías yo iba a desarrollar, también se tomó hace mucho tiempo, desde los últimos años del pregrado, ya estoy hablando de hace casi 30 años. Porque me tocó hacer una práctica profesional en Rapa Nui, en la línea de la antropología médica, ¿ya? Que justamente lo hice de la mano de la fundadora de la antropología médica en Chile, la profesora Mónica Weissner. Y después de esa larga experiencia, en esa época no se hacía en terrenos tan intensivos, tan profundos. Yo estuve 4 meses y medio en la isla, siendo muy, muy cachorra. Después de eso quedé vinculada con la temática. De hecho, llevo 26 años más o menos trabajando sobre temas de salud en Rapa Nui, más bien de Rapa Nui. Y de ahí después derivé hacia un trabajo. Mi primer trabajo fue en la Seremi de Salud de la Quinta Región, donde me puse en contacto de lleno, algunos dirán a los leones, ¿no es cierto?, con el sistema sanitario en la dimensión institucional, digamos, ¿no?
8: Claro.
10: La Seremi previa a la gran reforma, digamos, de salud del 2005. Entonces, una oficina como en una cierta transición, ¿ya? Desde esa oficina, dirigida por Aníbal Vivaceta, se pensaron algunos de los grandes temas de la reforma también, ¿ya? Bueno, y eso me puso en contacto con la salud pública. Y entonces después la carrera fue evidente, un magíster en salud pública, en fin, en la Chile, y de ahí empezar a trabajar, consultoría, en el tema indígena. En esa época había más interés que ahora, yo diría, por levantar algunos temas, incluso por caracterizar a las medicinas tradicionales. O sea, estábamos en una etapa bien, bien inicial, digamos, del proceso. Para el caso Rapa Nui no se había hecho antes, y para el caso Mapuche, por supuesto que se había levantado, y fue paralelo, digamos, a la instalación del Programa Nacional de Salud y Pueblos Indígenas, ya en el Ministerio, como política pública, ¿no? Entonces, ahí hubo mucho campo para que varios antropólogos, o antropólogas sobre todo, trabajáramos en temas de salud intercultural. Así que fue bastante natural eso, ¿no? Los antropólogos siempre estamos interesadas en conocer, digamos, el hueso de esa diversidad, ¿no es cierto?, de esa diferencia dentro de las sociedades, y los pueblos indígenas representan bastante una forma de ser distinto, varias formas de ser distinto. Es un área cómoda, digamos, y maravillosa para cualquier antropólogo.
9: Sí, en estas sincronías que hablábamos, nombra a Aníbal Vivaceta, que justamente es mi vecino, en Valparaíso, digamos. Está un par de pisos arriba de mi departamento.
8: Saludamos al vecino.
10: Al vecino desde aquí.
9: Quería preguntarte, ¿cuándo comienzas a vincularte con la bioética? Sí, porque claro, tu camino parece como marcado hacia la antropología y luego antropología médica. Pero la bioética, ¿cuándo aparece en tu vida la bioética?
10: La bioética aparece también tempranamente, pero como una frustración más bien, ¿no? Porque fui, no sé si ustedes recuerdan o saben, probablemente sí, que durante los 2000 hubo, cuando Chile, digamos, tenía la oficina de la OPS de bioética, estaba acá, en la regional, hubo un programa de formación de bioeticistas en toda Latinoamérica, ¿ya? Pero que estaba vinculado con universidades regionales, ¿ya? Entonces, a mí me tocó conocer la existencia de la Universidad Nacional de Cuyo, Mendoza, de uno de estos programas. Y la primera invitación que recibí, no resultó, no hubo financiamiento. La recibí de Sergio Zorrilla, de hecho que también aprovechamos de saludarlo, otro prócer de la bioética
9: sí.
10: local.
8: ¿Vecino?
10: Medio vecino también. Pero años después en la vida me llevó a vivir a Mendoza por segunda vez, porque yo había estado ahí, como les comentaba al inicio, en mi infancia viviendo con mi familia. Fui a vivir a Mendoza y tenía el magíster al lado, y fue una experiencia muy interesante. Me formé ahí como maestra, digamos, ¿no? Maestra en bioética. Y como era latinoamericano, entonces me tocó conocer y tener experiencia y compañeros y compañeras de distintas partes de Latinoamérica, con los cuales todavía mantengo contacto, México y Colombia, básicamente, ¿no? Que después, a su vez, pudieron influir en la formación o en el desarrollo clínico, digamos, de las bioéticas en sus países. Entonces fue un programa bastante, a pesar de lo chiquitito que es Mendoza, ¿no es cierto?, que es una cosa muy chiquitita, ¿no? Pero salió harto material ahí de esa iniciativa, ¿ya?
8: Después se fueron, ¿por qué motivo pasó?
10: ¿Se fueron dónde?
8: No, no siguió la iniciativa de la...
10: Ah, ¿sí? ¿Por qué motivo? Eso no sí. sé, no
8: ah,
10: lo
8: supiste,
10: sé.
8: Ya.
10: Pero son decisiones de alta...
8: Sí.
10: alta
8: bueno, ahora no...
10: Y ya obviamente hace años que no la oficina regional no está acá. Sí. Pero yo creo que de las cosas importantes que se alcanzaron a hacer fue justamente activar este sistema de formación de profesionales en las distintas universidades regionales de la región, ¿ya? Una de esas fue la experiencia cuyana, pero no la única, fueron muchas.
9: Claro, perdón. No, en el, fue es una especie de hito histórico de la bioética en la oficina regional aquí en Santiago, ¿no? Sí. Y la creación del magíster en la Universidad de Chile y todo eso.
10: Sí,
9: está dentro de
10: ha estado relacionado con eso, ¿verdad?
9: Claro, sí. Sí, bueno, estoy actualmente como... comenzando a investigar como la historia de la bioética en Chile.
10: Ya,
9: qué fabuloso. Y claro, ese es un lugar del que surgieron muchas iniciativas. Sí, muchas personas, vino mucha gente de afuera a formarse. Bueno, Diego Gracia al comienzo también estuvo acá. Entonces, claro, fue un lugar ahí como un semillero de la bioética latinoamericana.
10: Claro.
9: Que de a poco se ha ido diluyendo igual, ¿no? O a mi parecer, por lo menos.
10: Tal vez porque han adquirido más independencia otros centros, ¿o no?
9: Claro, puede ser.
10: Pero es interesante, ¿eh? Pensándolo así, la verdad que la bioética en Latinoamérica ha sido bastante internacional.
9: Sí.
10: No deja de ser, es una experiencia que no se da necesariamente con otras disciplinas.
9: Claro, sí.
8: Y dentro de lo que ustedes han visto de la bioética, aparte de que es algo... no es tan tangible, por decirlo de alguna manera. ¿Cómo ustedes la vivieron en lo tangible? Me refiero, cuando ustedes estudian en los centros de bioética, ¿hay alguna pasantía en los centros de salud o en las instituciones o en el sistema sanitario?
10: Qué buena pregunta. Yo creo que no se puede generalizar. Pero me parece a mí, me voy a tirar a la piscina, que la tendencia ha sido mucho más teórica que aplicada. Después entonces uno sale a cumplir funciones.
8: Claro.
10: Funciones, las típicas funciones de la bioética más tradicional, digamos, ¿no? Claro. Que el comité de ética, que la asesoría aquí y allá, las clases de bioética, uno empieza a reproducir un poco la
8: teoría.
10: La teoría.
8: Sí, como que yo me imagino, lo pienso, porque ¿te acuerdas cuando te comentaba eso de lo que habíamos vivido con los estudiantes en algunos hospitales, de situaciones sí, sí. como comunes, como sí. situaciones de bioética como diaria, que pudiese haber como en cada hospital o en cada servicio sería ideal, pero como observatorio, no sé si de bioética, pero en mi momento pensé quizás de derechos humanos, de situaciones específicas que tenían que ver con decisiones que eran de bioéticas o decisiones sobre derechos humanos que no eran principalmente decisiones de diagnóstico clínico, sino que eran decisiones que tenían que ver, por ejemplo, con cuidado, que tenían que ver con que la persona era migrante, con que tenía o no tenía papeles, con que tenía era madre o no era madre, con que tenía redes de apoyo o no tenía redes de apoyo, con que si seguía hospitalizada o no seguía hospitalizada, sobre todo en lugares que eran mujeres hospitalizadas sin redes de apoyo y que el sistema las obligaba a estar hospitalizadas. Por eso les preguntaba, porque yo decía, ¿cómo los centros como de bioética se conectan o cómo uno puede de manera como hacer tangible la bioética?
10: Sí.
8: ¿Cómo se puede hacer?
10: Quiero tomarme el micrófono.
8: Tómatelo.
9: Sí, bueno, yo pienso que la bioética es un asunto muy tangible.
8: Sí, es diario, es vivible.
9: El problema es que, fiel a su origen, digamos, ha sido muy vinculado con la filosofía, con la ética. Y bueno, y esas son cosas que vamos a conversar un poco más adelante, pero claro, una de las críticas que tiene la bioética clásica es su vínculo demasiado fuerte con la ética filosófica, cuando debería estar más ligada a la sociología, a la antropología. Uno encuentra ahora algunos textos críticos sobre eso, digamos, como buscar más aporte de la sociología, de los métodos de investigación, de la etnografía, qué sé yo, para intentar, claro, ir al territorio y pesquisar ahí los problemas que se viven, cómo se resuelven los problemas, cuál es el, como la experiencia moral de la, del territorio, qué sé yo. Ahí está la riqueza, digamos.
8: Claro, porque finalmente quién toma la decisión en el momento, en el instante, porque esa decisión no viene de arriba, esa decisión la toma en el poder inmediato, por decirlo de alguna manera.
10: Gente. Uh-huh. Bueno. Sí, pero qué interesante cómo lo planteas tú desde la filosofía, ¿no es cierto? Uh-huh. Yo tengo la apreciación, digamos, en la misma línea que estás planteando, pero yo lo veo desde la otra perspectiva, que es que me parece que, que la bioética está demasiado vinculada todavía con lo clínico. Uh-huh. Entonces, muchas veces pasa que esa bioética clínica que está en los hospitales o en otros centros de salud de distinta complejidad, habitualmente en los hospitales, es una bioética que, por supuesto, que le falta antropología y sociología, evidentemente, ¿no es cierto? Es muy procedimental. Uh-huh. Pero es tan procedimental, es tan vinculada con el caso clínico sí. concreto, que se le pierde un poco el horizonte del para qué, digamos, están haciendo eso, ¿no? Se termina muchas veces en una serie de trámites y procedimientos y
8: burocracia.
10: O burocracia vinculada con cómo se toman las decisiones. Pero se pierde un poco el foco en la ética. Y no existe, como efecto, digamos, en la disciplina, uh-huh. si es que la bioética es una disciplina que también está siempre sí. en discusión, es una discusión no cerrada, pero digamos que esta inter o esta transdisciplina que sería la bioética, se queda mucho. La cultura bioética es muy procedimental, muy burocrática, ¿ya? Y no existen instancias, una de las consecuencias es que no existen instancias para debatir lo ético, así como tú lo estás planteando, ¿ya? O sea, todo relacionamiento dentro del ámbito sanitario o no, o mucho más allá, digamos, requiere una mirada ética, ¿ya? Pero la bioética, al generar un cierto monopolio sobre la discusión ética, te reduce un poco la complejidad de esa perspectiva, ¿ya? Y no existen instancias, o existen muy pocas instancias, donde tú puedes hacer una consulta ética, más allá de lo bioético, uh-huh. más allá de la ¿sí? cosa chica, digamos, de la, uh-huh. de la clínica, y que te pueda iluminar, digamos, respecto de la decisión ética a otra escala. Uh-huh. Me acuerdo que hace muchos años en la Facultad de Ontología, bajo la candidatura, bajo la decanatura de Jorge Gamonal, se creó un comité bien especial, el Comité Ético Docente Asistencial, el CEDA, que después, a lo largo del tiempo, se fue perdiendo. Pero como la Facultad de Ontología, por ejemplo, tiene un campo clínico, una clínica de ontológica, uh-huh. se daban relaciones tensas entre todos los actores, digamos, de ese campo.
8: ¿El CEDA?
10: No, el campo, en la clínica ontológica de la Chile.
8: Ah, ya.
10: Pero podría uh-huh. haber sido cualquier otro
8: espacio.
10: Otra facultad que tuviera una clínica asociada. Uh-huh. Entonces, ahí se daban un tipo de interrelaciones que no se resolvían vía consentimiento informado, ni toda la aparatología, digamos, de la bioética clásica, uh-huh. pero que sí requerían, digamos, una intermediación, una mediación, una reflexión para generar acuerdos. O sea, era un poco más preventiva y un poco más, su nivel era un poco más alto que la aparatología.
8: Yeah.
10: Uh-huh. Pero no se sostienen con fuerza esas instancias. O sea, algo pasa ahí que no es fácil hacer una consejería ética más allá de lo procedimental. No sé si tú estás de acuerdo.
9: Sí, totalmente. Y pienso que el mismo asunto que sucede en la atención primaria, por ejemplo. Que la bioética no ha entrado de lleno en ese campo. Y que es tan necesaria. ¿Sí? Porque ahí donde vemos como trayectorias de personas, o de comunidades, de familias, qué sé yo, donde podemos encontrar la riqueza y la profundidad ética de la experiencia, digamos.
10: Claro.
9: No hay mucha gente dedicándose a eso desde la bioética.
8: Que sí. Todo eso requiere mucho tiempo. O sea, requiere reflexión, me imagino.
9: Sí, claro, pero yo pienso que requiere ver la bioética desde otro punto de vista, digamos. Uh-huh. Menos ligada a lo formal, a lo procedimental, menos ligada al derecho,
8: sí,
9: claro, y más ligada a lo ético, digamos, al fenómeno ético, a la experiencia moral.
10: Uh-huh. Claro. Claro.
9: Y en la experiencia moral se puede entrar desde distintas disciplinas, digamos, desde la antropología, desde la sociología, desde la filosofía también, pero también desde otros lugares, digamos.
10: Claro, desde el sentido común.
9: Claro, claro.
10: desde las culturas.
9: De la experiencia misma de las personas, digamos.
8: Dentro de la reflexión ética, ¿puede entrar una persona que no tiene conocimiento sobre ética, me imagino?
9: Es que la ética es un asunto vivencial. Todos somos expertos en nuestros valores. Uh-huh. No hay nadie que sepa más de nuestros valores que nosotros mismos. El asunto es qué vuelta le damos a eso, cómo reflexionamos, cómo llegamos a comprender por qué hacemos lo que hacemos, por qué preferimos lo que preferimos, por qué valoramos esto y no lo otro. Esa es una reflexión personal que, claro, que todos podemos dar, pero que en este tiempo está complejo, ¿sí? Está difícil darse ese tiempo.
8: Uy, claro. Hemos avanzado harto en el programa y yo creo que vamos a ir a la primera canción.
10: ¿Ya?
8: ¿Ya? Vamos con la primera canción entonces. Vamos con Visions de José González y nos vemos pronto.

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1: Y volvemos en esta segunda etapa de Comunidad de Cuidado. Estamos hablando con la antropóloga Valentina y también estamos acá con Álvaro. Ambos son bioéticos, expertos en bioética, así los presento yo. Estábamos hablando de cómo hacer la bioética más cercana también a la comunidad y bueno, hartas cosas hemos como estado reflexionando al respecto. No sé si en la actualidad, ¿cómo has, dentro de los estudios que has hecho o de las investigaciones que has hecho, cómo has aterrizado quizás en los conceptos de bioética? ¿Cómo lo has planteado tú o cómo lo has mirado?
2: Bueno, compleja tu pregunta porque yo podría irme por el lado más filosófico o más procedimental, pero... Por lo menos quiero que tú quieras este último. Porque claro, dentro es bien interesante lo que pasa allá, porque ya yo me muevo en un campo de la salud pública, con ciertos códigos éticos, pero en el campo de la antropología y de las ciencias sociales en general, la perspectiva bioética propiamente tal, o sea, más vinculada con la ética de la investigación, por ejemplo, no está del todo instalada. Cuando yo estaba estudiando, insisto, 30 años atrás, y después cuando hice mi tesis, y todas las tesis que he hecho, que son 4 en realidad, han sido testigos de los cambios en la aparición de la aparatología bioética en la ética de la investigación, ¿ya? Pero, digamos, al principio, yo siempre cuento como anecdotario, digamos, que por ejemplo cuando estaba estudiando, digamos, la situación de salud de la población Rapa Nui, en esa época en el hospital local, Hangaroa, el acceso a las fichas era restricto, digamos, ¿no? A nadie se le hubiera ocurrido el año 99 pensar que eso podía tener algún conflicto. Pero entonces eso no se podría hacer, pero ni de lejos hoy día, y me parece perfecto. Pero la sensibilidad bioética de nosotros los investigadores e investigadoras ha ido también cambiando, ¿no es cierto? Y entonces va moviéndose eso, afortunadamente, para las poblaciones. Pero en antropología médica eso tiene un cierto costo, ¿no? Porque no es lo mismo la aplicación, digamos, de las fórmulas que desde la biomedicina se han dado para la investigación biomédica que lo que hacemos nosotros en ciencias sociales. Ya sea antropología, psicología comunitaria, me imagino que también filosofía, sociología, en fin. Ya, no es para nada lo mismo. El tipo de relacionamiento que buscamos con las personas es diferente. Y por ponerte un ejemplo concreto, o sea, el famoso consentimiento informado, ¿cierto? Que es el gol estándar de la autonomía, digamos, de la decisión de participar de una investigación en biomedicina, aplicado tal cual al ámbito de la investigación social, generaría efectos completamente perjudiciales para la emergencia de un discurso transparente, profundo, rico, ¿ya? Entonces, no puede ser lo mismo y las ciencias sociales todavía no se independizan de este modelo. Finalmente han tomado como modelo a la biomedicina con la bioética. Entonces ahí tenemos una deuda bastante importante. Y yo, en lo personal, que soy un personaje transdisciplinar, porque eso es lo que soy, me muevo intento moverme con cierta flexibilidad entre una sensibilidad aquí y la otra por allá. Es medio esquizoide, la verdad. Pero lo logro hacer, yo creo.
1: Sí.
2: Con cierta dignidad, por lo menos.
1: Sí, es complejo.
2: Claro.
1: Sí. Sí, te entiendo perfectamente. Sí, sobre todo en investigaciones, por ejemplo, bueno, con pueblos originarios, y que, claro, cuando tú estás participando de la estructura que tiene que ver con concursos, que tienen ciertos requisitos que van con lo biomédico o con la biomedicina, que requieren esta aparatología que tú dices de
2: consentimiento
1: y todo. Exacto. Los pueblos no le interesa.
2: Los comités también de ética están formados por personas en su mayoría. Yo también formo parte de uno, digamos, pero en general no hay personas de las ciencias sociales, ¿no?
1: Claro.
2: Entonces no hay ninguna perspectiva respecto a la investigación cualitativa.
1: Exacto.
2: Sin embargo, como buena gente formada en el ámbito biomédico, sí, los comités de ética piensan de sí mismos que tienen las herramientas, ¿no? Porque hay mucha soberbia en el mundo biomédico respecto de las capacidades que tienen, ¿o no?
3: Respecto de todo, sí.
2: Respecto de todo.
3: Sí, pensaba que el acercamiento a la vida, al fenómeno de la vida, digamos, es distinto, ¿no? Desde el ámbito biomédico, la vida se entiende ya como algo molecular, ¿no? Como que la vida está en los genes, digamos. La medicina avanza hacia una medicina más genética, preventiva, de precisión, no sé, como lo pequeño, digamos, la vida está ahí en las predisposiciones genéticas que tenemos, qué sé yo, y ahí hacia allá avanza la medicina actual, ¿no? La ciencia social es la vida, es la experiencia, es la vivencia, es otra cosa. Entonces el mismo fenómeno se ve desde puntos de vista muy distintos.
2: Claro que sí.
3: Se estudia de mundo. Entonces, claro, se habla, por ejemplo, de la deshumanización de la medicina. Y por supuesto, claro, si lo que le importa a la biomedicina es lo molecular, no le importa la experiencia de la enfermedad, por ejemplo. Ahí no está lo que buscan. En cambio, a las ciencias sociales sí le importa eso. A la bioética también debería importarle eso, ¿sí? Como la experiencia del proceso de salud-enfermedad, la narración de eso, la vivencia de eso. Pero a la biomedicina no le importa eso. O cada vez menos, digamos.
2: Claro, claro. En la medida en que más especialización hay, por ejemplo,
1: sí,
2: en el ámbito médico se pierde el total, ¿no es cierto? El contexto.
3: Claro.
2: La persona. Claro que sí.
1: Sí, y aparte que también tiene que ver mucho con quién es el que marca lo que importa. Y muchas veces lo que marca lo que importa es lo que más gana, lo que más vende. Y en el ámbito de la biomedicina es principalmente lo químico farmacéutico, la farmacéutica. Y hay mucho las moléculas. Hemos entrevistado aquí mismo muchas personas que trabajan en el área y ellos mismos tienen intereses, y muchas veces ese interés que tienen también está marcado hacia ciertos ámbitos porque también se los marcan un poco.
3: Claro.
1: Y tienen que ver con ciertas temáticas porque si bien les interesa cómo funciona, tienen que responder a quienes, con quienes trabajan o para quienes trabajan.
2: Exacto, pero ahí hay un punto bien clave que de alguna manera engloba lo que hemos estado conversando, y es que uno podría plantearse más desde la filosofía, ¿no es cierto? ¿Qué,
1: sí,
2: qué es esto de la ética?
1: Uh-huh.
2: Y cuando la ética queda administrada por un, o se transforma, digamos, en un procedimiento o en un comité de, digamos, de especialistas, como son los comités de ética, ya sea de investigación o clínico, pero sobre todo de investigación en este caso, queda, la ética queda fuera del alcance de la gente de a pie, como de alguna manera es secuestrada por,
1: ¿sí?,
2: en términos antropológicos, ¿no? No se ofenda a nadie por esto. Pero queda secuestrada de la experiencia, como tú dices, ¿eh? De la experiencia, y pareciera que la experiencia no tiene un espacio legítimo para expresarse en los profesionales de la salud, por ejemplo, ¿no? Entonces, ¿qué pasa? Que efectivamente a nosotros nos pasa, a los que pertenecemos a comités de ética, nos pasa todo el rato que recibimos críticas de nuestros pares en la universidad que sea, acá y en la quebrada de la Ají, esa es la lógica, es el tipo de fenómeno que se da.
1: Sí.
2: ¿Por qué nos demoramos mucho? ¿Por qué tenemos que revisar la metodología? ¿Qué tiene que ver la metodología con la ética?
1: Claro, que apúrense, que eso ya lo vimos, que la metodología la vemos
2: que
1: nosotros.
2: Que la vimos en otro lado. Toda esa fricción refleja que los profesionales no están formados éticamente. ¿Qué otra cosa puede reflejar eso, no? Y bueno, ¿por qué pasa eso? Porque la bioética, por ejemplo, es un ramo en el primer año, en el segundo año, y después del resto de la carrera, ya cuando llegan al ámbito clínico, no tienen cómo vincularla con la relación clínica. O porque está, entre comillas, secuestrada por la bioética, ¿no? Por sus procedimientos e instancias oficiales. Entonces eso yo diría que es el principal gran cambio que debiéramos operar en algún momento. En algún momento de la disciplina, en algún momento quienes nos dedicamos a esta cosa. En el fondo formar gente es la principal, digamos, tiene un efecto de sustentabilidad de las decisiones éticas. Y sin eso, ¿cómo? Mira el mundo en el que vivimos actualmente, mira lo que hemos llegado. El estado de las cosas, digamos, más allá de la frontera médica, vivo en un mundo completamente violento, dramático, ¿no? Y entonces, ¿qué es lo que tenemos como el único recurso que tenemos en la era de la inteligencia artificial y todos estos desafíos? Que formar a las personas.
1: ¿Cómo?
2: Que las personas sean las que vayan a la vanguardia, digamos, de sus propias decisiones, ¿ya? Y no que estén dependiendo de si le dejan o no le dejan pasar el proyecto, de si, bueno, en el fondo eso activa una serie de mecanismos de estrategias, digamos, para pasar el comité de ética, y que después tú puedes hacer lo que quieras hacer con tu proyecto. No, pues la pregunta ética tiene que estar inserta, digamos, en todos los profesionales de la salud en este caso.
3: Sí, uno de los grandes secuestros es la bioética también secuestrada por el bioderecho, y la ética secuestrada por el procedimentalismo, el formalismo, qué sé yo. Pienso que otro de los grandes secuestros es que la bioética está en la academia, digamos, en la universidad. No está en la calle.
1: Sí.
3: La bioética es un asunto ciudadano.
1: Uh-huh. El otro, ahora que lo escuchaba, me estaba acordando y decía, te iba a preguntar, Valentina, así como, ¿cómo te imaginas tú? Así como, ¿cómo lo hacemos? ¿Cómo te imaginas? Yo decía, ¿cómo vamos? ¿Vamos a los colegios? ¿Hablamos con los niños? ¿Cómo llevamos así como en lo tangible? ¿Vamos a hablar? ¿Le hacemos leer libros? Esa es una parte. Y la otra era así como esta noticia que salió de estos médicos que hacían estudios en personas con quimioterapia sin pasar por ningún comité de ética, y los trasladaban y hacían salirse a las personas del tratamiento oficial de quimioterápico en la Araucanía y los llevaban a esta consulta privada. Y lo que más me impactaba eran los comentarios de la gente en las noticias, como claro, porque en Instagram, y decía, claro, que ellos salvaron muchas vidas, que esto estaba bien, porque finalmente ellos como que esa terapia no les servía. Pero yo digo, y las personas como que no se cuestionan como sus derechos, no se cuestionan que para que esa persona accediera a esa terapia en el sistema público, como sea que esté, que puede haber estado muy mal quizá, porque también puede haber estado, digamos, no de la mejor manera, pero pasaron muchas etapas para poder llegar a eso. Entonces, tienen que pasar muchas más, es un proceso para que eso mejore. No es como saltárselo por este lado, porque ellos también reciben una retribución económica por probar un medicamento X de la farmacéutica X. Sí,
2: muchísimo.
1: Entonces, claro, entonces no es que ellos sean unos héroes. Ellos están probando en gente a través de una retribución, están utilizando gente para recibir una retribución económica gigante. Entonces, el desconocimiento de cómo funciona el sistema, los pasos, me sorprende a veces de cómo la gente no sabe cómo funciona.
2: Es muy muy dramático lo que sucede todos los días, porque eso sí que es cotidiano.
1: Sí.
2: Y yo creo que tiene que ver con una cierta falta de alfabetización en educación cívica. Piensa tú que el currículum escolar perdió la filosofía, perdió la educación cívica, perdió la historia en algún momento. Entonces, bueno,
1: horas de historia.
2: Es un desafío de esa naturaleza.
1: Sí.
2: Sin personas que tengan capacidad crítica, no tenemos cómo avanzar en esto. Así es.
3: Sí, y claro, no pasa solo en el ámbito como de la educación más básica, digamos, pasa en todo el espectro educativo, en la universidad también.
1: Sí.
3: Los mismos profesionales de la salud no lo conocen, digamos. O sea, ¿por qué un ciudadano X va a conocer todo eso sin un profesional de la salud? se supone que se formó para eso, tampoco lo conoce.
1: O sea, va pasando en las mallas también. Claro. Las mallas también se han ido sacando ciertas áreas.
3: Totalmente, totalmente. Yo recuerdo claramente que hace 10 años en medicina, los primeros años tenían historia, hasta cursos de arte tenían, qué sé yo, de dibujo, del cuerpo humano, qué sé. Ahora ya no existe nada de eso, no hay nada.
2: Claro, claro, con los criterios, digamos, de estandarizados de productividad, hemos perdido muchísimas cosas, digamos, de la riqueza, de la formación, sí, de la humanidad, de nuestros estudiantes.
3: Y lo que viene ahora, pienso yo, como veo el futuro, es que la mayoría de las carreras de la salud van a ser carreras técnicas. Tal vez medicina, enfermería, que en

0: Mira,
1: bueno,
0: porque
1: ya
0: acortar las cargas significa sacar todos estos cursos o estos contenidos que pareciera no ser útiles o no tener ningún rédito. Entonces, claro, lo primero que se acorta es eso. Todos los cursos reflexivos, críticos, humanistas, y de investigación, qué sé yo. Todo ese ámbito se elimina de ahí.
1: Claro, claro.
0: Lo que queda son mecánicos, digamos, mecánicos del cuerpo.
1: Sí, claro, incluso la formación a través de, digamos, la formación clínica vinculada con los robots, ¿no? Con fantomas, en fin.
0: Claro.
1: En vez de personas. Y, claro. Y eso entra en competencia, digamos, en los centros de formación. También están siempre compitiendo por los campos clínicos.
2: Sí.
1: Sí, no es para nada un área fácil, ¿no? Las carreras más vinculadas con los ramos, digamos, más vinculados con el pensamiento o con la adquisición de herramientas más críticas son los principales perdedores del modelo.
2: Bueno, en otros países igual la duración de la carrera de enfermería son mucho menor que acá en Chile, porque acá dura 5, en otros dura 3 años.
0: Claro.
2: Y después uno lo que tiene que hacer es el grado y después uno magíster o...
0: Claro.
2: Pero acá dura mucho, o sea, son 5 años. Uno dice, hoy es bastante comparado con otra universidad en otros países. Mm. O sea, por ejemplo, en España dura un poco menos, son 3 y después el grado. Entonces, claro, ya viene como hace años la tendencia de disminuir la duración de las carreras. Lo único que acá también no, los estudiantes que llegan a la universidad tienen muchas falencias en ya de la educación. De la educación de pregrado, o sea, del colegio, y eso es difícil de subsanar acá. Mm. Es muy difícil. Y eso hace que también en la forma de desempeñarse después como profesionales, cómo lo subsana, es complejo. Y si también no se relacionan con las personas. Habilidades que le dicen, bueno, habilidades blandas, que también es complejo que puedan desarrollarlas. No se puedan quizás poner tan nerviosos o nerviosas al momento de entablar una relación con una persona o una conversación más trivial o cómo enfrentarse a un público mínimo de un par, no sé, de un grupo de personas, porque también las actividades de terreno son más reducidas. Ahora se está tratando de hacer, pero no son tantas las instancias. Bueno, se está tratando, se está trabajando para hacer esa actividad los días viernes en promoción de la salud, que es una de las asignaturas que estoy haciendo ahora. Los estudiantes están yendo con los socios comunitarios acá en la comunidad para que puedan desarrollar todas esas habilidades. Pero también lo cuestionan, porque claro, es algo que se sale de la norma de lo que tiene que ver con lo estructurado, lo biomédico, y es relacionarse con lo no estructurado. Con las personas que están ahí en la comunidad y adaptarse al espacio distinto, a la no comodidad, a no tener un espacio cerrado, calentito. Entonces también es un choque para los estudiantes.
1: Claro, nosotros también lo vemos en la Universidad de Chile, o sea, nuestros estudiantes llegan cada año más interesados en la técnica. Uh-huh. Entonces, de alguna manera... el sentido de la universidad no está claro, ¿no? El sentido de ser profesional, la ética profesional, uh-huh. El sentido, ¿no? El profesional con una ética más allá de lo que hace.
2: Y del servir, que es una es algo que no se cuestiona mucho, porque el hecho de que tú llegas a una carrera del área de la salud, tú llegas a servir. No es algo que tienes que tenerlo en tu mente. Tú no vienes a que tú impones lo que... No, tú llegas a servir a un otro que está en una situación que es una condición muy compleja, muy vulnerable de salud. Y generalmente, claro, tú vas a tener el poder para poder determinar si lo atiendes primero, lo atiendes después, cómo lo haces, pero tú tienes que estar al servicio de ese otro. Y ese es un concepto que muchas veces no lo traen los estudiantes y les cuesta. Y yo les digo, ustedes tienen que pasar por una hospitalización una como un, una práctica clínica, pero una práctica de hospitalización. ¿Para qué? Para entender ese, esa

0: vulneración o esa vulnerabilidad que uno tiene al estar en un espacio de hospitalización. Mm. Es muy complejo. Es muy difícil depender 100% de eso. Tú me contabas un doctor que estuvo hospitalizado y que...
1: Al doctor Kotov, ¿no? Sí, era. Su clásico texto. Sí.
2: Experiencia, sí, de enfermo.
0: De enfermo.
2: Es absolutamente importante.
0: Es casi, por eso. Es casi trascendental para poder, claro, entenderlo.
2: Ahora eso se topa a veces con en nuestro sistema sanitario y en nuestro sistema societal en Chile, ¿no es cierto? Con esto de la medicina privada, los seguros privados. Yo soy absolutamente crítica de eso, ¿no? Y soy paciente del sistema público, estoy en FONASA hace 1000 años, desde siempre en realidad. Pero claro, veo una diferencia sideral en los comentarios que uno puede emitir como paciente teniendo esa experiencia de los que algunos otros colegas, o sobre todo el mundo médico, ¿no es cierto?, que está socialmente a veces mejor ubicado en la escala
0: económica,
2: claro, socioeconómica, y que pertenecen al mundo de las ISAPRES, ¿eh? Incluso entre los saludistas hay mucho de eso. Y bueno, ¿cómo se puede un profesional de esa naturaleza poner en el lugar del otro, digamos, ¿no? Un médico, ¿cómo se puede poner en el lugar del otro si es que no ha sido paciente? Paciente, bueno, se puede ser paciente en el mundo privado también, obviamente, sí, pero me refiero a que es mucho más interesante cuando tú estás hablando de la precariedad de un sistema de atención, con todas sus cosas maravillosas que tiene también, pero estar en esos zapatos. Entonces, la experiencia de Kotov es muy interesante porque él hace ese ejercicio, él mismo lo encuentra novedoso, es novedoso, ¿ya? Tiene ese valor, digamos.
1: Sí.
2: Pero ojalá, no fuera tan exclusivo y fuera algo más masivo.
0: Sí,
2: a veces me toca a mí hablar de la experiencia en algún recinto público, asistencial, personal o con mi familia y entre mis pares, y realmente no siempre hay una comprensión más que teórica de la problemática.
0: Sí. Y el hecho, por ejemplo, de la muerte en el sistema público, cómo se maneja la muerte. Muchas veces he tenido muchas personas ya más cercanas, que los papás, las mamás van falleciendo, y es tan compleja el proceso que el diagnóstico es síndrome de estrés postraumático. Entonces no es algo que esté bien, no es algo que dentro del sistema sea menor. Entonces, y eso tiene que ver con el encuentro con el profesional de la salud. O sea, ese estrés no lo genera solamente el sistema lo conforman personas, y esas personas son las que generan ese estrés, que no lo hacen una situación llevadera. No es un bien morir, es una situación muy compleja, y eso creo que tiene que ir cambiando de a poco, no sé, esperemos que pueda ir cambiando de aquí a unos 4 años más.
2: Yo creo que la experiencia en cada centro asistencial es diferente.
0: Claramente.
2: A veces los equipos
0: hacen la diferencia,
2: pero ellos también reciben una tremenda carga de...
0: Claramente que sí.
2: Pero todos los que se dedican a cuidados paliativos son... de hecho, ahí andan por ahí circulando un par de investigaciones sobre eso.
0: Sí.
2: Hay toda una forma de organizarse o no respecto de cómo enfrentar el propio estrés, ¿no es cierto? El propio burnout, que significa estar tratando con ese tema.
0: Sí.
2: Y son experiencias locales más que algo más organizado. Muy interesante, un tema fascinante en realidad, donde confluyen todo el fenómeno de la relación médico-paciente confluye de manera a veces bella y a veces dramática en ese momento y en esos espacios.
0: Sí. Finalmente, un poco lo que decía Álvaro, como entenderse que estamos todos como en lo mismo.
2: Claro que sí.
0: Sí. Claro. Estamos tratando de surgir, somos seres humanos, todos nos vamos a morir.
2: Sí. Sí.
0: ¿Cómo es? Estamos llegando al final, Valentina. ¿Quieres dejar algún pequeño mensaje, así muy breve? Porque estamos...
2: Bueno, ya que tengo el micrófono. Sí.
0: lo dejo, te lo cedo.
2: No, decir que la bioética en realidad nació, ¿no es cierto?, y se ha desarrollado como una interdisciplina. Algunos más optimistas le llaman una transdisciplina. La verdad que tiene, es un objeto, es un deseo, una visión, ¿no es cierto?, de este quehacer bastante positivo, ¿no? Uh-huh. Optimista, loable, ¿no? Y sin embargo todavía le falta inter y por supuesto transdisciplina, ¿no es cierto? Podríamos entender que la transdisciplina es el resultado de lo inter primero. Y en áreas como la mía, por ejemplo, yo diría que falta antropología al desarrollo de la bioética, que también es responsabilidad de nosotros los antropólogos y antropólogas, ¿no es cierto? Hay poca gente en el ámbito todavía y mucho camino por hacer, ¿no? Y eso es maravilloso. Igual que pasa con la bioética en el ámbito de la salud pública, también es un camino que está por construir, ¿no? Hay, por supuesto, mucho avance, mucha gente interesante que ha aportado y sigue aportando a eso, pero es un camino por construir y eso nos da chance. En vez de ver el vaso medio vacío, yo creo que es una oportunidad para ponerle más reflexión, más herramientas, para tomarse de alguna manera. A veces hay que tomárselo, sí. ¿No? No siempre está dado, pero tomárselo también es rico, es efectivamente ver dónde están las oportunidades y hacer un aporte valioso. A la gente de salud en general le gusta mucho dialogar con la antropología, con la sociología, con la filosofía. Yo encuentro que, no sé si es tu experiencia también, pero bueno, eso no nos inspira a tratar de ser más creativo. Y eso sería como mi desafío personal.
0: Bueno, muchas gracias Valentina por haber estado hoy día con nosotros, gracias Álvaro, gracias a ustedes por acompañarnos, ya se nos hizo muy corto el programa, gracias por estar escuchando sobre bioética, sobre salud, nos vemos la próxima semana y que estén muy bien en otro episodio de Comunidad de Cuidados. Chao, chao.
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1: Radio Universidad Central indica la hora.
2: Son las 12 con un minuto.
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1: Radio Universidad Central indica la hora.
2: Son las 12:30.
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1: Radio Universidad Central indica la hora.
2: Son las 12:33.
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2: Juan Cascón.
3: Rusia bombardea Ucrania en uno de sus mayores ataques en toda la guerra. Más de 70 misiles y 650 drones han caído sobre Kiev, Kharkiv y Dnipro, dejando al menos 19 muertos y más de un centenar de heridos. Israel asegura que Estados Unidos le ha dado el visto bueno para bombardear los suburbios de Beirut si Hezbollah vuelve a atacar. Benjamín Netanyahu ignora la tregua en vigor e intensifica una ofensiva, especialmente en el sur, que condiciona las negociaciones entre Irán y Estados Unidos. E iremos al Roland Garros, cada vez más cerca de la esperada final sobre tierra batida. Este martes se juegan ya los cuartos de final con solo un tenista latinoamericano, el brasileño Joao Fonseca. Hasta aquí los titulares, comienza el informativo en Radio Francia Internacional. Las bombas han vuelto a caer sobre Kiev y sobre otras dos de las grandes ciudades ucranianas, Kharkiv y Dnipro, en uno de los mayores ataques de Rusia en lo que va de guerra. 73 misiles y más de 600 drones ha lanzado Moscú en la madrugada de este martes, matando a al menos 19 personas e hiriendo a más de 100. Se confirma lo que llevaban advirtiendo las autoridades ucranianas desde hacía días y lo que temía la población. Nuestro corresponsal en Ucrania, Lucas Lazo, nos trae este reportaje sobre cómo están viviendo los habitantes, resguardados, eso sí, bajo tierra, los últimos acontecimientos.
4: A 70 metros de profundidad en las entrañas de la estación de metro Teatralna es la una de la madrugada. En pequeños grupos, los vecinos del barrio se acomodan en los andenes. Los más previsores despliegan camas plegables. Alona, de 24 años, hojea una novela para matar el tiempo.
5: Prefiero dormir en mi cama con tapones en los oídos y hacer como si no hubiera explosiones. Pero estaba muy ansiosa, así que me dije, bueno, bajo al metro, aunque normalmente no lo hago.
4: Una angustia reavivada por el ataque masivo ruso del domingo 24 de mayo contra Kiev.
5: Creo que fue el ataque más duro. Estaba en mi baño, fue muy aterrador. No pude dormir hasta las 6 de la mañana.
4: Es la 1:35, suenan las sirenas. Acostado sobre una colchoneta, Yoani ya se había preparado para el ataque.
6: La última vez la onda expansiva reventó mis ventanas. Ahora aprendo de mis errores. Me preparé porque circula mucha información por Telegram, por WhatsApp. Se ve cuando empiezan a despegar los bombarderos.
4: Son las 2:15 de la mañana. Las primeras explosiones resuenan sobre Kiev. Varias oleadas de misiles se suceden hasta el amanecer. En el metro, con los ojos enrojecidos y la mirada fija en sus teléfonos, los habitantes se enteran atónitos del primer balance de este nuevo ataque. Lucas Lasso, Kiev, RFI.
3: Israel dice haber obtenido el visto bueno de Estados Unidos para bombardear los suburbios de Beirut si la milicia proiraní Hezbollah vuelve a disparar contra su territorio. Esto llega después de que Donald Trump asegurara que ambos bandos se habían comprometido a frenar los ataques en medio de la escalada militar del ejército israelí en Líbano. Sin embargo, pese a la tregua en vigor, no cesan las hostilidades en el frente. Leticia Fuentes.
7: Israel y Hezbollah continuaron con los enfrentamientos en las últimas horas. Hezbollah reivindicó un ataque con cohetes contra un tanque israelí y, por su parte, el ejército israelí interceptó varios proyectiles procedentes del Líbano. Estos nuevos combates ponen entre las cuerdas las esperanzas de un fin de las hostilidades en Oriente Medio, a pesar de que el Líbano haya aceptado la propuesta estadounidense de no atacar a Israel a cambio de que éste detenga su ofensiva en Beirut. También el presidente estadounidense insistió en que existe un acuerdo entre ambas partes para cesar las hostilidades Nápoles, que se materializará este martes en una nueva ronda de negociaciones entre israelíes y libaneses que tendrá lugar en Washington. Sin embargo, no sería la primera vez que las mesas de negociaciones se estancan. En las últimas horas, las conversaciones entre Teherán y Washington también se han visto afectadas por estos ataques entre Hezbollah y Israel. Los guardianes de la revolución, el ejército ideológico de Irán, han amenazado con abrir nuevos frentes en este conflicto ante esta nueva ofensiva de Israel en el Líbano. Para Teherán, cualquier acuerdo para poner fin al conflicto debe pasar primero por un alto al fuego en el Líbano.
3: Gracias, Leticia. Israel ha ordenado este martes la evacuación de la ciudad de Nabatillé, en el sur, y no parece que el primer ministro Benjamín Netanyahu esté dispuesto a poner fin a esta ofensiva contra el Líbano. Al contrario, los bombardeos son cada vez más intensos y más frecuentes en contra de lo que Irán exige para un acuerdo con Estados Unidos. Un responsable militar iraní ha declarado que es inevitable que se reanude la guerra. Se sabe muy poco sobre el punto en el que están las negociaciones en estos momentos, más allá de que Teherán asegura haberla suspendido por la situación en Líbano. A pesar de todo, el presidente estadounidense Donald Trump dice que podría haber un acuerdo la semana que viene. La Unión Europea ha aprobado endurecer su política migratoria con un nuevo reglamento que facilita la deportación de personas en situación irregular. El texto acordado por el Parlamento y el Consejo Europeos sigue el modelo de Italia, que ya envía personas a Albania, y permite además crear centros de deportación en países no comunitarios, es decir, países de fuera de la Unión Europea. Y esto plantea varias cuestiones sobre cómo se van a implantar estos centros y en qué marco, en el marco de qué tipo de acuerdos se van a producir con estos terceros países. Sara Prestiani es directora del Departamento de Defensa Jurídica de la ONG Euromed Droit.
8: Muchas preguntas surgen respecto a qué ocurrirá una vez que un Estado miembro firme un acuerdo con un tercer país para crear centros de deportación. ¿Qué garantías ofrecerá ese país? ¿Qué sucederá con las personas que no puedan ser expulsadas? Son muchas las preguntas que se plantean, pero también hay incertidumbre al observar la lógica de seguridad de este reglamento, que avanza en una dirección opuesta a los valores fundamentales de la Unión Europea, como el Estado de Derecho y, en particular, los derechos humanos y su respeto. Por ello, esperamos que los Estados miembros recuerden los convenios internacionales que han firmado.
3: Era Sara Prestiani, directora del Departamento de Defensa Jurídica de la ONG Euromed Droit. La Organización Mundial de Meteorología advierte de que hay un 80% de probabilidad de que se produzca un nuevo episodio del Niño entre junio y agosto. Este fenómeno aumenta, como saben, el riesgo de que se produzcan fenómenos meteorológicos extremos en los próximos meses. Ponemos el foco en América Latina. ¿Cuáles podrían ser los impactos allí? Nos lo cuenta Rafael Morán.
9: El organismo internacional que vigila la llegada del Niño informó que un nuevo episodio de este tipo llegará con certeza en los próximos meses. Las aguas inusualmente cálidas del Pacífico tropical favorecerán un episodio de moderado a fuerte, indicó la Organización Meteorológica Mundial, la OMM. Celeste Saulo, secretaria general del organismo, detalló cuáles serían los impactos para el continente americano.
10: Los impactos más comunes del Niño son precipitaciones más intensas en el sureste de Sudamérica, en el sur de Estados Unidos y en partes de Ecuador y Perú, que son los dos países más afectados a nivel de sus pesquerías debido al calentamiento de sus aguas. Esperamos también precipitaciones menores y más sequías en Centroamérica y en el norte de América del Sur.
9: Y si bien en la región caribeña se esperan menos huracanes que en condiciones habituales, el hemisferio debe prepararse ante la llegada del Niño, este fenómeno natural que ocurre cada 2 a 7 años y que dura entre 9 meses y un año, pone a prueba los sistemas agrícolas y el suministro de agua en Centroamérica, por ejemplo. Las condiciones de El Niño arrojarán más leña al fuego de un planeta que se calienta también por el cambio climático, recordó por su parte el secretario general de Naciones Unidas, Antonio Guterres.
3: Gracias, Rafa. Vamos a América Latina. Organizaciones sindicales y estudiantiles protestaron este lunes en Chile contra las políticas de austeridad anunciadas por el presidente José Antonio Kast en su discurso de rendición de cuentas ante el Congreso. La clave está en un proyecto de ley con el que Kast busca, por un lado, endurecer el control migratorio y, por otro, castigar más el crimen organizado. Con esto, el presidente recupera las promesas electorales que lo llevaron al poder hace 6 meses, en diciembre, y también remontar la fuerte caída de su popularidad. Carlos Herranz, con la información.
11: La iniciativa anunciada por Cast contempla a las personas extranjeras que han ingresado a Chile por un paso no habilitado o eludiendo controles migratorios. También se incluyen aquellas personas que han ingresado al país con un permiso temporal, pero que han permanecido más allá del plazo determinado en su documentación. El llamado Plan Retorno ha sido presentado en la primera cuenta pública del mandatario ultraconservador para cumplir con su cuestionada propuesta de expulsar a 330.000 inmigrantes irregulares.
12: Los que entraron por la ventana de manera ilegal, de manera irregular y clandestina, más tarde, más pronto que tarde, van a estar fuera de nuestro país. Tienen que salir de nuestro país aquellas personas que entraron de manera irregular.
11: Cas dijo que buscará fortalecer el control migratorio, la capacidad de expulsión efectiva y ampliar los plazos de retención de indocumentados, que actualmente es de 5 días. En su discurso, el presidente ultraderechista anunció el despliegue de operativos policiales en 50 barrios contra los mercados ilícitos y el crimen organizado en las próximas semanas, pese a que muchos índices internacionales señalan que Chile sigue siendo uno de los países más seguros de la región. El presidente también impulsará un registro de vándalos para quienes ataquen a la policía, dijo, funcionarios de salud o dañen monumentos, y perderán beneficios como la gratuidad universitaria o una jubilación estatal.
3: Gracias, Carlos.
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3: Pues acabamos con deportes, nos vamos al tenis, cuartos de final del Roland Garros. Conectamos en directo con nuestro compañero Carlos Pizarro desde el Estadio Philippe Chatrier de París. ¿Qué nos espera este martes, Carlos?
14: Hola, Juan, desde la cancha central de Roland Garros. Hoy con techo cubierto, luego de que la lluvia hiciese acto de presencia, como ya es habitual cuando se celebra este torneo, el líquido elemento que se ha presentado tarde ese año, pero que no está impidiendo el desarrollo de los primeros boletos para semifinales. En esas están las ucranianas Elina Svitolina y Marta Kostiuk, que están disputando un duelo muy igualado con un set para cada una. Se disputa el tercero y definitivo con el marcador de 3-2 a favor de Kostiuk. Justo antes de este encuentro, la rusa Mirra Andreeva conseguía el pase a la antesala de la final tras apear a la rumana Sorana Cristea, firmando un severo 6-0-6-3, mientras que en unos 45 minutos aproximadamente será el turno para los hombres, con un duelo que promete grandes emociones entre el alemán Alexander Zverev y el joven español Rafa Jodar, que comentaba esto sobre el choque de cuartos.
15: Bueno, será una experiencia muy bonita. Al final, pues son los partidos que cuando eres pequeño, ¿no?, y ves en la tele los Grand Slam, Roland Garros y eso, pues sueñas, ¿no?, con jugar alguna vez, y nada, pues intentar aprovecharlo al máximo.
14: Pues habrá que aprovechar al máximo ese encuentro que va a tener a todo el mundo pendiente, y el encuentro también masculino que tendrá lugar en turno de noche a última hora entre el brasileño Joao Fonseca y el checo Jakub Mensik. Esto es todo de momento de este Roland Garros, Juan.
3: Muchas gracias, Carlos. Veremos cómo avanza el torneo, que ya queda muy poquito para conocer quién se enfrentará en esa final, y bueno, veremos quién consigue este Grand Slam. Con esto terminamos el informativo de las 2 de la tarde, hora París, en Radio Francia Internacional. Recuerden que pueden leer más noticias en nuestra página web rfimundo.com y seguirnos en nuestras redes sociales. Les acompañó Juan Cascón al micrófono, Vanessa Loazo en los controles y Paula Estañol en la edición. Gracias por escucharnos.
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3: La victoria del Paris Saint-Germain en la Liga de Campeones el sábado por la noche generó un ambiente festivo en la capital francesa, pero también una serie de desmanes, destrozos de vidrieras y autos quemados que acabaron con unos 900 detenidos. Se trata de una manifestación de violencia recurrente en Francia que Jessica Brumek intentó comprender con un sociólogo.
17: Ni es la primera vez, ni es solo cuando ganan, ni es exclusivo de eventos deportivos. Hace años que grupos violentos aprovechan la concentración de masas para generar desmanes en Francia. Para Dominique Baudin, sociólogo especialista en violencia en el deporte y profesor del Instituto de Estudios Políticos de Fontainebleau, estos eventos se encuadran en una foto mucho más amplia de una sociedad francesa en crisis.
18: No hay ninguna relación entre el fútbol, la victoria del Paris Saint-Germain y los que se comportaron de forma violenta violenta y agresiva en estos días. Desde hace mucho tiempo, el mundo político francés da un ejemplo lamentable de los comportamientos que pueden existir. Y cuando digo lamentable, me refiero a que varios partidos políticos apoyan el uso de la violencia. Son ellos mismos violentos en sus discursos, en sus palabras, en su forma de ser y de actuar. El segundo punto es que hoy en día tengo la impresión de que en la sociedad francesa hay una serie de jóvenes que se están buscando a sí mismos en cuanto a su futuro. Se están buscando en cuanto a cómo formar parte de la sociedad, porque realmente no hay prohibiciones. Me refiero a que los delitos por alteración del orden público, que van mucho más allá, consisten en destrozar las calles, romper vidrieras, robar en tiendas, detener coches, son condenados débilmente. Se aplican más bien medidas educativas. Y luego está también el hecho de que se trata de oportunidades. Es lo que en sociología se llama la teoría de las oportunidades. Hay una gran victoria, hay un ambiente festivo, una gran concentración. Eso era lo que Gustave Le Bon analizaba en psicología de las multitudes. Es decir, de repente, la gente comete fechorías que no cometería si estuvieran solos.
17: ¿Quiénes son? Según el experto, no se trata de un conjunto de miles de personas, sino de pequeños grupos que llegan, que aparentemente no tienen nada que ver entre sí, que dan el golpe juntos y luego se van cada uno por su lado. Para Baudin, es mucho más complejo que hablar solo de personas en situación de exclusión social.
18: Sería fácil decir, bueno, al fin y al cabo son pobres, delincuentes y violentos. Pero no es eso. Es mucho más variado que eso. Hay gente perfectamente integrada que aún así va a destrozar y a robar. Un sociólogo escribió un día un libro que se titulaba El escalofrío de la revuelta. Es exactamente eso. Querer comportarse de manera delictiva, provocadora, y eso te da placer, sensaciones, al margen de todo lo que te aporta, del prestigio, pero también del robo, de la rapiña, absolutamente de todo.
17: Para el experto, la policía hizo su trabajo, pero las cerca de 900 detenciones no quieren decir nada aisladamente, sino que hay que seguir qué condenas se dictarán.
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3: Este viernes falleció a sus 104 años el filósofo y sociólogo francés Edgar Morin, una de las figuras más influyentes del pensamiento francés en el último medio siglo y también autor de la teoría del pensamiento complejo. Morin fue además una persona muy cercana a América Latina. Todo esto nos lo cuenta Asbel López.
18: Edgar Morin fue una de las figuras más influyentes del pensamiento francés en los últimos 50 años, especialmente por su aporte al enfoque transdisciplinario y su teoría del pensamiento complejo. Sus ideas sobre la complejidad marcaron el pensamiento contemporáneo en ámbitos tan diversos como la sociología, la filosofía, la educación y la ecología.
19: Je crois, si vous voulez, que la sociologie est une science qui n'a pas de fondement. Et moi, ce que j'essaye maintenant, c'est, je ne dis pas que j'y réussirai, mais d'essayer de poser les fondements de la science humaine, non pas en opposition avec les autres sciences, mais en liaison. Bien entendu, en ayant toujours le sentiment que je ne vais pas réduire l'homme à un animal, ou, et je ne vais pas réduire, disons, les problèmes vivants à des problèmes purement physico-chimiques, mais qu'au contraire, ça me permet de mieux dégager ce qu'il y a d'unique et d'original chez l'homme.
18: Fue l'auteur, entre autres, de El Método, La Méthode, en esa obra monumental en seis tomos que terminó de publicar en 2004, desarrolla su teoría del pensamiento complejo. Para muchos, descubrir sus ideas fue una auténtica revelación. Virginia Gonfantini, Rubén Fontalvo y Carlos Jesús Delgado Díaz son profesores universitarios en Rosario, Barranquilla y La Habana, respectivamente.
20: Yo lo conocí a Edgar Morin hace 25 años atrás, cuando estaba comenzando a dar una clase de posgrado en Argentina, en Rosario, y llegó a mí un texto que hacía referencia a la introducción al pensamiento complejo de Edgar Morin, y yo no lo conocía. Y cuando empecé a leer a Morin, en realidad me estalló la cabeza porque presentaba una nueva teoría del conocimiento que tiene que ver con este complexus que es el entramado de elementos heterogéneos. Lo que construyó fue cómo poder entrelazar los diferentes saberes que son necesarios para poder vivir en el siglo XXI.
21: Digamos, con él uno aprende a ser demócrata en el conocimiento. Aprende uno a comprender a los opositores o a los opuestos o a los contrarios.
22: Es efectivamente un pensamiento muy metafórico, muy rico en su riqueza simbólica, pero al mismo tiempo muy preciso. Un autor capaz de pensar la realidad desde sí mismo, como autor, como hace cualquier otro autor, pero pensándola en clave colectiva, en clave clave simbólica y cultural, profundamente francés y profundamente universal.

0: Edgar Morin nació el 8 de julio de 1921 en París, en el seno de una familia judía sefardita. Su madre, llamada Luna, murió cuando él tenía 10 años. Su padre tenía una mercería en la calle Aboukir. Cuando empezó la Segunda Guerra Mundial, Edgar Morin tenía 18 años.
1: Edgar Morin fue un resistente en la Segunda Guerra Mundial.
0: Carlos Moreno, promotor de la ciudad de los 15 minutos y miembro de la Academia Francesa de Tecnología.
1: Su nombre, Morin, viene de su alias. Era su nombre de guerra. Cuando alguien entra en resistencia, como fue en ese momento en la Segunda Guerra Mundial contra el fascismo, cuando ingresa a círculos de resistencia, sabe perfectamente que puede morir en cualquier instante. Yo pienso que el motor principal de Edgar Morin fue siempre contestar el orden establecido. Siempre. Es lo que le llevó a ser resistente, es lo que le llevó a ser comunista, es lo que llevó a no ser más comunista, es lo que le llevó a apoyarse en mayo del 68, es lo que llevó a no apoyar más los postos 68, es lo que le llevó a criticar los regímenes totalitarios, a apoyar los movimientos de lucha en América Latina contra dictaduras, a trascender nuestra capacidad de vida por la intelectualidad, y al mismo tiempo a estar muy cerca de la gente. En un momento en el que en América Latina el guevarismo, y el castrismo y el guevarismo, el maoísmo, el comunismo, son fuentes de pensamiento de ciertos sectores de la población, Edgar Morin ofrece un pensamiento transversal que ofrece claves para pensar un lugar en el que vivimos de una manera menos sectaria, mucho más abierta, mucho más asequible, digamos, a un pensamiento no dogmático. Y pienso que es el aporte principal. Aquellos que toman el pensamiento de Edgar Morin como un elemento clave para el análisis socioeconómico es la gente de más libertad de pensamiento y la gente más altruista, digamos, la gente menos sectaria. Y eso es importante en América Latina porque hace parte de su legado.

0: En 2015, Edgar Morin respondió en español a una entrevista de Radio Francia Internacional.
1: Es necesario de un método, de un modo de ver, puede cambiar las cosas. La enseñanza oficial en todos los países corta en pedacitos el conocimiento. Es importante de cambiar el conocimiento, el pensamiento y también una toma de conciencia de la necesidad que en otro modo actual de conocimiento es ciego.
0: En Cuba, una visita de Edgar Morin fue clave para la difusión de su pensamiento, en particular en el campo de la educación. Jesús Delgado Díaz, profesor de filosofía en la Universidad de La Habana.
2: Ahora, en el caso de Cuba fue notable, muy notable su influencia cuando vino a un congreso en el año 2004. Realmente fue un giro total en el estudio de su pensamiento. Muchas personas se interesaron y se amplió el círculo de las personas que trabajamos el pensamiento de Morin. En el campo de la educación es el centrar la atención en el vínculo entre la educación y la vida. No es educación para el trabajo la que promueve Morin. Promueve una educación para el trabajo y para la vida, un aprender a vivir, un enseñar a vivir, un no pierdas con la carrera universitaria la vida, una conexión profunda entre conocimiento, vida, reflexión humana, interpretación humana, simbolismo humano. Creo que ese es un legado fundamental en el campo de la educación.
0: La influencia del pensamiento complejo de Edgar Morin en América Latina ha tenido muchos aspectos. Virginia Gonfantini, profesora de pensamiento complejo en varias universidades latinoamericanas, resalta una noción en particular.
3: Morin hace muchísimos años depositó la mirada en América Latina en función de los regionalismos, en función de esta concepción de pensamiento de sur que él acuñó, esta concepción de las diferentes epistemologías que nosotros utilizamos para poder conocer la realidad, de la de los pueblos originarios, la de los pueblos europeos, la del norte, la del sur. Yo creo que fue esa riqueza que le llamó a Morin la atención y pudo concretizar una epistemología y una epistemología educativa pensada desde Latinoamérica. Y nutrida también con algunos autores y algunas perspectivas teóricas de América Latina.
0: Nelson Vallejo Gómez, filósofo e inspector del Ministerio Francés de la Educación, resalta como principal legado de Edgar Morin su propuesta de ética de la civilidad.
4: La urgencia de reformar de manera estructural la política y la sociedad a través de lo que él llamaba la reforma educativa y que se encuentra en los 7 saberes necesarios para la educación del futuro. Eso implica, desde su punto de vista, una reforma del entendimiento para tener lo que él llamaba una política de civilización que tiene como nudo central una ética de civilidad. Es decir, su legado para mí ante todo es la posibilidad de un comportamiento ético cotidiano desde la noción de la civilidad, es decir, de tejer aquello que religa la relación entre los humanos. Y por eso a él le gustaba mucho citar la divisa de la Unión Europea, unidos en la diversidad.

0: cosa.
1: Edgar Morin tenía una modesta doble licenciatura en Derecho e Historia-Geografía. Él mismo se consideraba un autodidacta. Esto no le impidió publicar más de 80 libros. En uno de los últimos, publicado a los 103 años, se preguntaba por las lecciones de la historia. Recibió más de 30 honoris causa, cerca de una decena de ellos en América Latina. Pero, ¿cómo un hombre así, con semejante obra sobre las espaldas, soñaba sus últimos momentos?
2: Antes de llegar a los 100 años, Edgar reunió un grupo de amigos en los que me encontraba con un objetivo que era hacer una película que él quería filmar en América Latina, porque, claro, su pensamiento ha iluminado muchas personalidades en América Latina, muy conocido, ¿no? Allá le dicen Edgar Morin, pero es muy presente, su obra ha sido traducida, han sido creadas cátedras Edgar Morin, como dirían allá. Él se rememoraba perfectamente los lugares que había visitado en América Latina, pero con detalles increíbles. Ah, ¿te acuerdas? En Recife, María, la que tenía trenzas de ojos claros, ¿no? Y él quería rodar esa película, ese documental, digamos, que él quería llamarlo La Despedida. Porque decía, lo mejor que me podría pasar es que rodando eso en La Despedida, me despida de todo el mundo.
1: No ha sido así. Edgar Morin ha fallecido sin despedirse de sus amigos como él quería, uno por uno, cara a cara. Hoy varios de ellos le rinden homenaje.
3: Le encantaba estar jugando constantemente y por eso creando nuevas palabras. Era generoso, egoísta al mismo tiempo, tierno e indiferente al mismo tiempo, ingenuo y oportunista al mismo tiempo. Era curioso y chistoso, un humanista ante todo, creativo, inspirador. Era festival de inteligencia cuando uno conversaba con él.
4: Esa sensibilidad, ese cariño humano de Edgar Morin creo que quedó muy presente en muchos de los que logramos estar en alguna convivencia con él. Siempre tenía un saludo muy afectuoso para todos los amigos. Él gustaba estar rodeado de los amigos, sí, permanentemente, y nunca negaba una conversación, nunca. Entonces eso animaba mucho porque uno se sentía era con el amigo, ¿verdad? No era el intelectual, el pensador, pero siempre le tenía un consejo a uno, siempre. Siempre andaba con una sonrisa, siempre andaba muy estimulado, pese a todas las cosas que le tocaba trabajar en su devenir.
5: Que me hubiera encantado conocerlo. Hace 25 años que lo estudio. Estudié en una universidad de él en México y me parece que fue un pensador adelantado a su tiempo. Pudo abordar diferentes dimensiones de análisis para poder construir un proyecto cognitivo que sea adecuado a los signos de los tiempos.
6: Sobresalió en primer lugar una persona curiosa, un hombre amable, una persona capaz de conversar en sentido humano con cualquiera, un hombre abierto al conocimiento, abierto a los sentimientos humanos, a la pasión, un hombre apasionado, un hombre extraordinario. Su capacidad de escuchar era impresionante, la mirada al frente, siempre con una mirada abierta, unas muestras de curiosidad mezcladas con ternura e ingenuidad de niño.

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1: Esta semana tuvo lugar en París el coloquio internacional de la Asociación de Estudios Latinoamericanos. Uno de los temas expuestos fue cómo la violencia de género y las desapariciones forzadas en México inspiran películas y documentales, y también cuál puede ser su impacto. Ivonne Sánchez.
2: La Asociación de Estudios Latinoamericanos, LASA, es la agrupación profesional más grande del mundo que reúne a personas e instituciones dedicadas al estudio de Latinoamérica, con más de 13.000 socios, de los cuales más del 60% reside fuera de Estados Unidos. LASA reúne a expertos de diversas disciplinas. Una de las ponencias presentadas en su último congreso en París trata sobre el tema de la violencia de género y las desapariciones forzadas en México y cómo esta triste realidad ha sido llevada a la pantalla a través de películas y documentales. Pero, ¿cuál puede ser el impacto? ¿Una concientización del problema o, al contrario, una banalización? Es lo que le preguntamos a la académica mexicana que vino a presentar dicha conferencia. Bueno, pues estamos aquí con Gabriela Gómez Rodríguez, que nos viene a hablar de un tema muy interesante. Bueno, primero, bienvenida, Gabriela, Gaby, por estar aquí en nuestros estudios.
3: Muchísimas gracias, Simón, por la invitación. Estoy muy contenta de estar aquí con ustedes en Radio France Internacional.
2: Bueno, primero, danos un poco el contexto. ¿Qué estás haciendo aquí en París?
3: Bueno, soy profesora investigadora de la Universidad de Guadalajara y cada año la Asociación Latinoamericana de Estudios, LASA, convoca a los grupos de investigadores del mundo a un congreso que se lleva a cabo en diferentes países. Este año correspondió a París y no podía faltar a París, ¿verdad?
2: Exacto. Y además, bueno, traes una ponencia pues de triste realidad, ¿no? Que es la violencia de género y también las desapariciones. Si nos pudieras dar primero una pequeña introducción.
3: Sí, por supuesto. Bueno, yo tengo trabajando el tema de la violencia desde el 97. He trabajado temas de agresiones a periodistas, noticieros policíacos, hice una tesis sobre terrorismo del 2001. Y cuando regreso a México después de obtener el grado, desgraciadamente en México comenzaba la guerra contra el crimen organizado declarada por el que era presidente entonces, Felipe Calderón. Y bueno, pues me dediqué entonces a analizar la cobertura mediática respecto al narcotráfico. Dado pues todo lo que se ha presentado con esta guerra y con los criminales, pues también se ha presentado un problema muy grave que son las desapariciones forzadas. Entonces, lo que vine a hacer es a presentar, como también coordino un observatorio de ficción televisiva en México junto con un colega que se llama David González, entonces analizo cómo en las plataformas de streaming están representando esta problemática.
2: Incluso hay dos casos, ¿no? Hay un documental y una serie que han pasado por Netflix sobre este problema. No sé si nos pudieras empezar a hablar sobre, digamos, hay una serie que fue muy vista en América Latina que se llama Ruido.
3: Por supuesto. Bueno, es una película cuya directora es Natalia Beristain. Es una película que narra pues las peripecias, todas las acciones que una mujer en sus 60s, casi 70s, tiene que hacer para encontrar a su hija Gertrudis, que desaparece. La hija se había ido de vacaciones con unas amigas, recibe una llamada de ella, una videollamada, y después ya no supo nada de ella. Entonces, esta es una representación de la problemática que viven miles de familias en México, porque las personas están siendo capturadas, inocentes, y no se sabe a dónde están. Entonces, imagínense todas las madres que nos escuchan, los padres, los hermanos, las hermanas, el que te levanten a un familiar que no sepas dónde está. Entonces, narra lo que esta señora empieza a investigar respecto a dónde estaba su hija, quién la contactó por última vez. También narra y refleja la impunidad y la falta de acción gubernamental para la búsqueda y localización de su hija, pero esto representa y es un eco de lo que son más de 130.000 desapariciones actualmente en México. Entonces, es una película que toca fibras muy sensibles porque también ahí invita a dos colectivos que existen en la realidad. En México hay más de 90 colectivos de búsqueda y que, pues al final, establecen una acción sorora entre mujeres para marchar y para exigir al gobierno que tomen medidas y políticas para localizar a sus familiares.
4: Hoy se cumplen 9 meses que no sé nada de ella. Her estaba feliz y ahora no sé dónde está.
2: También es, en esta conferencia hablas de un tema recurrente, los bordados, ¿no? También claro. Está esta imagen del bordado.
3: Claro, es una acción muy, es terapéutica, pero también es sorora. Es un arte feminista, digamos, porque es toda la data que viene, la historia viene desde las mujeres en Chile en los 70s con la dictadura, que se empiezan a reunir y a platicar, porque es un dolor muchas veces, una desaparición que es un dolor contenido. Entonces, al estar tantas mujeres en esa misma situación, se reunían en plazas a bordar. Y entonces, el tejer siempre ha sido como un acto anónimo. Y empieza a hacerse visible y empieza a darle rostro, entonces, y mensajes bordados en telas, ¿no? Imágenes de la persona desaparecida, con los nombres de las personas desaparecidas. Entonces, para nosotros, o para mí, es un acto de resistencia, es un arte terapéutico y también es una especie, pues, también de amor, ¿no? Es la manifestación máxima de amor que se reúnan mujeres a bordar.
5: Buenas tardes, mi nombre es Marisela Escobedo Ortiz, madre de Rubí Marisol Fraire Escobedo, y le he perdido el miedo a todo.
6: Se tiene el problema en Juárez, ¿no? De las jóvenes desaparecidas.
7: O la herida reabierta por el macabro.
2: Y otro ejemplo también que citas en esta ponencia para hablar de esta problemática es el documental que se llama Las tres muertes de Marisela Escobedo.
3: Sí, este es un documental con imágenes verídicas. Marisela Escobedo era una mujer en Chihuahua, era empresaria, y un día, bueno, su hija de 16 años se casa con un chico, pero de pronto desaparece la hija y resulta que la matan. Y la mata el marido, el muchacho, y entonces esa es la primer muerte, ¿no? Por eso son tres muertes, ahorita voy a explicar por qué. Ella exige al gobierno que encuentre al asesino de su hija y empieza a buscar por todos lados con sus propios recursos ese trabajo que debería hacer la fiscalía, el gobierno del estado, que pues no la ignoraba, que es el caso de miles de mujeres. Y cuando están haciendo juicio al que era esposo de su hija, lo liberan. Entonces es un juicio viciado donde no se aplica la ley, y esa es la que se llama la segunda muerte de Marisela. Entonces vemos cómo ella organiza marchas, ella redignifica a la imagen de su hija y va por todo el estado de Chihuahua marchando, exigiéndolo, pues, la captura de este señor, al grado que llega a plantarse enfrente del Palacio de Gobierno de Chihuahua, donde ahí se pasaba días y noches exigiendo a las autoridades, pues, justicia. Y llega un momento en que la matan. Entonces, esa es la tercera muerte de Marisela. Ella murió en el 2010 y este documental se presentó en el año 2020. Es un caso emblemático, pero podemos decir que han matado a muchas mujeres que están buscando y que están exigiendo justicia, y que esto habla también de este efecto sistémico del colapso total, de que el gobierno no está haciendo nada, que no hace lo que le corresponde, y que las mujeres, muchas mujeres, están actuando, haciéndolas como, pues, policías, ¿no? Les llevan la información, les dicen dónde están y no pasa nada.
2: Sí, es esta resistencia de las mujeres, ¿no? Que van a hacer el papel, como claro, dices, la justicia. Ahora, mi pregunta sería, ¿finalmente ayudan o banalizan esta violencia el hecho de llevarlas a la pantalla?
3: Bueno, yo quiero pensar positivo y quiero pensar que al visibilizar un problema que no solamente se vive en México, se ha vivido en otras regiones del mundo y de América Latina particularmente, se concientiza. A veces, bueno, también sirve como una especie de contramemoria, y que no hay que olvidar esto, ¿no? El gobierno se niega, no reconoce. Recientemente la Comisión Interamericana de Derechos Humanos declara que las desapariciones es un crimen de lesa humanidad, y la presidenta niega que sea ese caso, que están localizando personas desaparecidas, lo cual no es cierto. Entonces, yo creo que al llegar a tantas personas también se visibiliza este problema, pero habría que ver el efecto que tiene esto, ¿no? Yo espero que la gente con eso tome conciencia y tome acción y tenga más comprensión y apoye estos movimientos, porque nunca sabemos cuándo te va a tocar a ti. También, pues no olvidemos que al ser una plataforma como Netflix, que es la más fuerte en el mundo, pues lo que a ellos les importa finalmente es el negocio, ¿no?
2: A la audiencia.
3: Y entonces, ¿cómo clasifican a estos géneros? Pues como thriller, suspenso, como si fuera una película policíaca, ¿no? Y no es así. O sea, entonces, bueno, yo creo que están, es una especie también de acto también político, el hecho de que creo que le hayan dado voz y espacio a una mujer directora, en el caso de la película Ruido, y en el caso del documental, el hijo es el que narra toda la historia. Me parece que eso le damos dos puntos de positivos a Netflix. Sin embargo, pues no es algo también que privilegie en todos sus contenidos, ¿no? Pero yo espero que sea un acto positivo y que la gente se dé cuenta que no podemos estar permitiendo y naturalizando y acostumbrándonos a tanta violencia, no solamente en México, sino en el mundo. Hay que ser más activos, más comprensivos y apoyar todos estos movimientos y exigir al gobierno que lo resuelva.
2: Muy bien, pero por ejemplo, para tú que estás en este observatorio, ¿hay otras series o otras películas que se inspiran de este tema?
3: Sí, ahí en Netflix tengo contabilizados alrededor de 5, pero sobre todo donde más hay producciones es con cineastas independientes. Incluso mismos periodistas han realizado documentales, por ejemplo, Dalia Sousa, que es directora de un medio en Jalisco que se llama Zona Docs. Ella misma produjo un documental sobre desapariciones. También hay otra película que se llama Retratos de una búsqueda, que hizo una cineasta de Guadalajara, donde acompaña a 3 mujeres que están buscando a sus hijos. Entonces, y ganó un premio Ariel, que es el premio de mayor reconocimiento al cine y a los documentales. Y bueno, se retrata el día a día de una mujer que está buscando a sus hijos y los plantones que hacen y la desesperación y la angustia al obtener unas respuestas tan negligentes de parte de la fiscalía. Entonces, sí encuentro que hay otras plataformas que están revelando este tema, pero principalmente lo hacen cineastas independientes o periodistas.
2: Pues Gabriela, Gaby Gómez Rodríguez, muchísimas gracias por haber venido aquí a Radio Francia Internacional, pues para hablarnos de un tema triste, pero bueno, que es importante y que se está viendo ahora en estos medios de streaming.
3: Sí, ¿no? Y pues invitar a la audiencia a que pues no solamente consuman eso, sino que se enteren y visibilicen esta problemática y nos apoyemos entre todos y apoyemos a estas madres que están muy solitarias.
2: Muchas gracias, Gaby.
3: Gracias a ti.

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1: Este fin de semana falleció a los 104 años de edad el filósofo y sociólogo francés Edgar Morin, una de las figuras más influyentes del pensamiento francés en los últimos 50 años y una persona muy cercana a América Latina. Asbel López nos traza su perfil.
2: Edgar Morin fue una de las figuras más influyentes del pensamiento francés en los últimos 50 años, especialmente por su aporte al enfoque transdisciplinario y su teoría del pensamiento complejo. Sus ideas sobre la complejidad marcaron el pensamiento contemporáneo en ámbitos tan diversos como la sociología, la filosofía, la educación y la ecología.
3: Je crois, si vous voulez, que la sociologie est une science qui n'a pas de fondement. Et moi, ce que j'essaye maintenant, c'est, je ne dis pas que j'y réussirai, mais d'essayer de poser les fondements de la science humaine, non pas en opposition avec les autres sciences, mais en liaison, bien entendu, en ayant toujours le sentiment que je ne vais pas réduire l'homme à un animal, ou, et je ne vais pas réduire, disons, les problèmes vivants à des problèmes purement physico-chimiques, mais qu'au contraire, ça me permet de mieux dégager ce qu'il y a d'unique et d'original chez l'homme.
2: Fue l'auteur, entre autres, de El Método, la méthode, en esa obra monumental en 6 tomos, que terminó de publicar en 2004, desarrolla su teoría del pensamiento complejo. Para muchos, descubrir sus ideas fue una auténtica revelación. Virginia Gonfantini, Rubén Fontalvo y Carlos Jesús Delgado Díaz son profesores universitarios en Rosario, Barranquilla y La Habana, respectivamente.
4: Yo lo conocí a Edgar Morin hace 25 años atrás, cuando estaba comenzando a dar una clase de posgrado en Argentina, en Rosario, y llegó a mí un texto que hacía referencia a la introducción al pensamiento complejo de Edgar Morin, y yo no lo conocía. Y cuando empecé a leer a Morin, en realidad me estalló la cabeza porque presentaba una nueva teoría del conocimiento que tiene que ver con este complexus que es el entramado de elementos heterogéneos. Lo que construyó fue cómo poder entrelazar los diferentes saberes que son necesarios para poder vivir en el siglo XXI.
5: Digamos, con él uno aprende a ser demócrata en el conocimiento. Aprende uno a comprender a los opositores o a los opuestos o a los contrarios.
6: Es efectivamente un pensamiento muy metafórico, muy rico en su riqueza simbólica, pero al mismo tiempo muy preciso. Un autor capaz de pensar la realidad desde sí mismo, como autor, como hace cualquier otro autor, pero pensando en clave colectiva, en cada clave simbólica y cultural, profundamente francés y profundamente universal.

Edgar Morin nació el 8 de julio de 1921 en París, en el seno de una familia judía sefardita. Su madre, llamada Luna, murió cuando él tenía 10 años. Su padre tenía

alguien entra en resistencia, como fue en ese momento en la Segunda Guerra Mundial contra el fascismo, cuando ingresa a círculos de resistencia, sabe perfectamente que puede morir en cualquier instante. Yo pienso que el motor principal de Edgar Morin fue siempre contestar el orden establecido, siempre. Es lo que le llevó a ser resistente, es lo que le llevó a ser comunista, es lo que llevó a no ser más comunista, es lo que le llevó a apoyarse en mayo del 68, es lo que llevó a no apoyar más los post 68, es lo que le llevó a criticar los regímenes totalitarios, a apoyar los movimientos de lucha en América Latina contra dictaduras, a trascender nuestra capacidad de vida por la intelectualidad, y al mismo tiempo a estar muy cerca de la gente. En un momento en el que en América Latina el guevarismo, y el castrismo y el guevarismo, el maoísmo, el comunismo, son fuentes de pensamiento de ciertos sectores de la población, Edgar Morin ofrece un pensamiento transversal que ofrece claves para pensar un lugar en el que vivimos de una manera menos sectaria, mucho más abierta, mucho más asequible, digamos, a un pensamiento no dogmático. Y pienso que es el aporte principal. Aquellos que toman el pensamiento de Edgar Morin como un elemento clave para el análisis socioeconómico es la gente de más libertad de pensamiento y la gente más altruista, digamos, la gente menos sectaria. Y eso es importante en América Latina porque hace parte de su legado.

0: En 2015, Edgar Morin respondió en español a una entrevista de Radio Francia Internacional.
1: Es necesario de un método, de un modo de ver, puede cambiar las cosas. La enseñanza oficial en todos los países corta en pedacitos el conocimiento. Es importante de cambiar el conocimiento, el pensamiento y también una toma de conciencia de la necesidad que en otro modo actual de conocimiento es ciego.
0: En Cuba, una visita de Edgar Morin fue clave para la difusión de su pensamiento, en particular en el campo de la educación. Jesús Delgado Díaz, profesor de filosofía en la Universidad de La Habana.
2: Ahora, en el caso de Cuba fue notable, muy notable su influencia cuando vino a un congreso en el año 2004. Realmente fue un giro total en el estudio de su pensamiento. Muchas personas se interesaron y se amplió el círculo de las personas que trabajamos el pensamiento de Morin. En el campo de la educación es el centrar la atención en el vínculo entre la educación y la vida. No es educación para el trabajo la que promueve Morin. Promueve una educación para el trabajo y para la vida. Un aprender a vivir, un enseñar a vivir. Un no pierdas con la carrera universitaria la vida. Una conexión profunda entre conocimiento, vida, reflexión humana, interpretación humana, simbolismo humano. Creo que ese es un legado fundamental en el campo de la educación.
0: La influencia del pensamiento complejo de Edgar Morin en América Latina ha tenido muchos aspectos. Virginia Gonfantini, profesora de pensamiento complejo en varias universidades latinoamericanas, resalta una noción en particular.
3: Morin hace muchísimos años depositó la mirada en América Latina, en función de los regionalismos, en función de esta concepción de pensamiento de sur que él acuñó, esta concepción de las diferentes epistemologías que nosotros utilizamos para poder conocer la realidad, de la de los pueblos originarios, la de los pueblos europeos, la del norte, la del sur. Yo creo que fue esa riqueza que le llamó a Morin la atención y pudo concretizar una epistemología y una epistemología educativa pensada desde Latinoamérica. Y nutrida también con algunos autores y algunas perspectivas teóricas de América Latina.
0: Nelson Vallejo Gómez, filósofo e inspector del Ministerio Francés de la Educación, resalta como principal legado de Edgar Morin su propuesta de ética de la civilidad.
4: La urgencia de reformar de manera estructural la política y la sociedad a través de lo que él llamaba la reforma educativa y que se encuentra en los 7 saberes necesarios para la educación del futuro. Eso implica, desde su punto de vista, una reforma del entendimiento para tener lo que él llamaba una política de civilización que tiene como nudo central una ética de civilidad. Es decir,

decir, su legado para mí ante todo es la posibilidad de un comportamiento ético cotidiano desde la noción de la civilidad, es decir, de tejer aquello que religa la relación entre los humanos. Y por eso a él le gustaba mucho citar la divisa de la Unión Europea, unidos en la diversidad.

0: hermosa.
1: Edgar Morin tenía una modesta doble licenciatura en Derecho e Historia Geografía. Él mismo se consideraba un autodidacta. Esto no le impidió publicar más de 80 libros. En uno de los últimos, publicado a los 103 años, se preguntaba por las lecciones de la historia. Recibió más de 30 honoris causa, cerca de una decena de ellos en América Latina. Pero, ¿cómo un hombre así, con semejante obra sobre las espaldas, soñaba sus últimos momentos?
2: Antes de llegar a los 100 años, Edgar reunió un grupo de amigos en los que me encontraba con un objetivo que era hacer una película que él quería filmar en América Latina, porque, claro, su pensamiento ha iluminado muchas personalidades en América Latina, es muy conocido, ¿no? Allá le dicen Edgar Morin, pero es muy presente, su obra ha sido traducida, han sido creadas cátedras Edgar Morin, como dirían allá. Él se rememoraba perfectamente los lugares que había visitado en América Latina, pero con detalles increíbles. Ah, ¿te acuerdas? En Recife, María, la que tenía trenzas de ojos claros, ¿no? Y él quería rodar esa película, ese documental, digamos, que él quería llamarlo La Despedida. Porque decía, lo mejor que me podría pasar es que rodando eso en La Despedida, me despida de todo el mundo.
1: No ha sido así. Edgar Morin ha fallecido sin despedirse de sus amigos como él quería, uno por uno, cara a cara. Hoy varios de ellos le rinden homenaje.
3: Le encantaba estar jugando constantemente y por eso creando nuevas palabras. Era generoso, egoísta al mismo tiempo, tierno e indiferente al mismo tiempo, ingenuo y oportunista al mismo tiempo. Era curioso y chistoso, un humanista ante todo, creativo, inspirador. Era festival de inteligencia cuando uno conversaba con él.
4: Esa sensibilidad, ese cariño humano de Edgar Morin creo que quedó muy presente en muchos de los que logramos estar en alguna convivencia con él. Siempre tenía un saludo muy afectuoso para todos los amigos. Él gustaba estar rodeado de los amigos, sí, permanentemente, y nunca negaba una conversación, nunca, nunca. Entonces eso animaba mucho porque uno se sentía era con el amigo, ¿verdad? No era el intelectual, el pensador, pero siempre le tenía un consejo a uno, siempre, siempre. Siempre andaba con una sonrisa, siempre andaba muy estimulado, pese a todas las cosas que le tocaba trabajar en su devenir.
5: Que me hubiera encantado conocerlo. Hace 25 años que lo estudio. Estudié en una universidad de él en México y me parece que fue un pensador adelantado a su tiempo. Pudo abordar diferentes dimensiones de análisis para poder construir un proyecto cognitivo que sea adecuado a los signos de los tiempos.
6: Sobresalió en primer lugar una persona curiosa, un hombre amable, una persona capaz de conversar en sentido humano con cualquiera, un hombre abierto al conocimiento, abierto a los sentimientos humanos, a la pasión, un hombre apasionado, un hombre extraordinario. Su capacidad de escuchar era impresionante, la mirada al frente, siempre con una mirada abierta, unas muestras de curiosidad mezcladas con ternura e ingenuidad.

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5: Radio Universidad Central indica la hora.
6: Son las 14 horas.
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2: Muy buenas tardes, nuestros estimados y estimadas auditores. Estamos aquí en una nueva versión del programa Habitar es Humano en la radio de la Universidad Central. Nos encontramos acá todos los martes a las 2 de la tarde. Les habla Sofía Paz Zamudio Benoni, arquitecta del paisaje de esta misma universidad. Y hoy les comento que vamos a estar con una invitada muy, muy especial. Pero antes que eso, les recuerdo que este programa está especialmente para todos nuestros y nuestras vecinas del barrio Almagro, pero nos pueden encontrar también en internet, en la radio 107.1, también en www.radio.ucentral.cl por streaming. Y bueno, vamos con la presentación. Tenemos acá a Catalí Milla Chacón, geógrafa de la Universidad de Chile, diplomada en Cuerpos y Emociones en el Centro de Investigaciones y Estudios Sociológicos de Argentina y también estudiante del Instituto Rey Sejong de nuestra universidad. Bienvenida, Catalí.
3: Muchas gracias. Un honor estar acá.
2: ¿Cómo te encuentras el día de hoy?
3: Emocionada.
2: ¿Cómo te pilla esta invitación?
3: Me pilla muy, nuevamente sorprendida por poder estar en un espacio de conversación y de poder conversar de proyectos, de cómo habitamos en verdad la ciudad, y muy honrada principalmente. Muchas gracias por la invitación.
2: Muchas de nada. Acá tenemos un pequeño detallito con el nombre del programa. Se ha estado replanteando que lo llamemos Cohabitar es Humano. No sé qué te parece.
3: Me parece bien. De hecho, lo vi en el programa anterior cuando lo comentaban.
2: Genial.
3: Me parece bien esa conversación.
2: Informadísima.
3: Sí.
2: Vamos a estar hablando hoy día de tu proyecto de título en la Universidad de Chile. ¿Qué tal? ¿Cómo se titula este proyecto?
3: Transformación territorial. Afectación territorial. Principalmente es un proyecto que nace por las dudas que yo tenía de la geografía en general cuando yo entré a la carrera. Me pasaba que yo quería aprenderlo desde un aspecto más afectivo, porque pasó por las casualidades de la vida, tuvimos un ayudante o ayudanta que no recuerdo su nombre actualmente, pero en algún momento planteó las diferentes ramas de la geografía. Y uno en primer año, en primer semestre, al darse cuenta de que la geografía no era solamente una sola cosa, sino que tenía un montón de ramificaciones, como por ejemplo la geografía rural o la geografía feminista, la geografía urbana, ese sistema de dimensiones diversas, para mí fue alucinante haber encontrado que específicamente estaba la geografía emocional ahí. Digamos, lo expuso. Yo dije, esto es increíble, me parece muy interesante, por favor enséñenmelo. Pero en la carrera no se abordó tanto. Tuvimos una especie de acercamiento inicial con ciertos ramos, geografía cultural o geografía social, pero la idea de leer desde la geografía emocional, de la misma manera en que se leen los estudios desde la geografía social, era mucho más pequeño en ese entonces. Y en mi deseo de poder desarrollarlo, pude encontrar el trabajo de un académico de la universidad, del académico doctor Luis Campos, a raíz de que él publicó en una revista especial un capítulo de Hábitat y Emociones, en específico.
2: Wow.
3: Sí, fue mucha suerte porque esa revista ya no se hace con lanzamiento físico, y en ese momento sí la lanzaron y yo me llevé
2: Un ejemplar.
3: Un ejemplar, sí, wow. Justamente.
2: De hecho, justo vamos a hablar de geografía emocional, pero antes que eso, quizás para la gente que no sabe, la geografía al parecer se divide en dos grandes ramas, la cultural y la otra...
3: La física y la social.
2: Y la social, sí. Claro. La física es como mucho más dura, quizá. Más,
3: claro, más científica.
2: Como, entre comillas.
3: Entre comillas, sí.
2: Y dentro de la social encontramos entonces la geografía emocional. Sí. Para la gente que no sabe, porque ya describir qué geografía se nos hace complejo teniendo estas dos ramas diferentes. Sí. Para la gente que no sabe lo que es la geografía emocional, ¿nos podrías contar un poquito?
3: Es una rama que... específicamente intenta comprender cómo las emociones se articulan o se median a partir de estos espacios socioespaciales, comprendiéndolo tal como un elemento parte de y no como una consecuencia de. No sé si ahora han escuchado mucho de los estudios en torno a la percepción del transporte, que es algo muy clásico, que ahora se ha abordado integrando esto de la percepción. Y claro, la percepción es como algo que ha ido más transversalmente apareciendo en los estudios sociales, pero como dices tú, la geografía emocional es un concepto que a partir de esta ramificación aparece en los años 90 y esa misma investigación a partir del norte global se ha ido ramificando al sur, pero... yo pensé en el año 2023, que el proceso de poder profundizar más la geografía emocional a nivel global estaba más desarrollado quizás en otras partes, como por ejemplo Asia, ya que un precursor muy importante de la geografía emocional es Jifu Tuan, que él desarrolló el concepto de topofilia, que es la cercanía con el lugar. Es un libro muy interesante, no sé si lo has leído tú.
2: No, pero ¿de dónde es esta persona?
3: Él es un geógrafo chino.
2: Los chinos suelen estar avanzados en varias temáticas.
3: Sí.
2: Sí. Pero sí. Nos damos cuenta que en el mundo, tú dijiste años 90.
3: Sí.
2: Pero no es, ya no califica como concepto nuevo y aún así no está tan, no sé si desarrollado, pero tan abordado, tan implementado.
3: Exacto, sí. Yo creo que el tope principal tiene que ver con la asociación de que esto tiene más que ver con la psicología. Que la verdad es que sí, porque el origen viene de las geografías, sí, CPSI. Pero actualmente, como yo pensaba en ese año, creía que actualmente los estudios estaban muchísimo más desarrollados en el área más cuantitativa de la integración de la geografía emocional como... una especie de paraguas epistemológico. Pero me he dado cuenta de que estamos todos un poquito iniciando este viaje de aprendizaje del espacio leído desde las emociones, lo cual es muy hermoso también porque me parece que da muchas oportunidades y además geografía para mí es una disciplina que efectivamente te invita a repensar las cosas desde varios punto y desde varios lugares. Entonces creo que agregarle el elemento afectivo específicamente te recuerda cosas que quizás pasan desapercibidas en la manera en que uno estudia, por ejemplo, ciertos procesos sociales o ciertas transformaciones.
2: Claro, en la manera que construimos el mundo también, porque Totalmente. Acá mismo en el programa hemos abordado la importancia de construir con la naturaleza, más allá que sobre la naturaleza. Me parece que ya en el mundo moderno en el que vivimos, con todo lo que está pasando, no hay que desligarlo de la parte emocional entonces. Totalmente. Y hay que abordarlo de manera conjunta. Y eso me parece súper interesante. En ese sentido, ¿podemos hablar qué específicamente es lo que viste en tu proyecto? Que me parece que es súper como innovador, súper vanguardista en ese sentido. Vamos, adelantar lo que se está estudiando, acá en Chile al menos.
3: Yo agradezco porque fue la oportunidad que yo tuve a raíz de lo que pasó cuando conocí a este académico del Instituto de la Vivienda de la Universidad de Chile, la Facultad de Arquitectura y Urbanismo, porque él lleva mucho tiempo trabajando con murales, desde el origen, desde el mural más político, pasando por los murales en San Miguel, el Museo Cielo Abierto San Miguel, y él estaba en ese momento en un proyecto de Fondesit y yo, de forma muy autodidacta, me acerqué y le pregunté si él conocía algún espacio donde yo pudiese ejercer mi práctica. y calzó que él me dio toda la base también bibliográfica y epistemológica y de trabajo en sus lugares de investigación, que calzó justo con la zona donde está la población Los Nogales.
2: Tú trabajaste en la población Los Nogales, entonces, que está en Estación Central.
3: En Estación Central. Y yo conocí ese lugar porque previamente, entre la práctica y la memoria, yo trabajé con una agrupación que se llama Metro 21, y Metro 21 trabaja con murales. Son una organización de arte urbano que realiza murales en la ciudad, ha hecho proyectos muy hermosos y muy interesantes que uno lo puede revisar en internet. Tienen de hecho un libro del último proyecto que hicieron de Confluencia, y en ese mismo proyecto yo participé siendo locacionista, donde yo me articulaba con la gente, con las instituciones y también con el equipo de trabajo para poder efectivamente pedir el permiso para poder hacer el mural ahí. Era como la parte inicial del proyecto de Confluencia. Y gracias a eso me di cuenta de que ellos tenían un proyecto previamente hecho en la pandemia, con todos los desafíos que eso significaba, tener un proyecto que, no sé, con restricción sanitaria, con restricción de aforo, pero con la idea de poder generar efectivamente, como yo lo saqué como hipótesis al inicio, de la transformación territorial, que era lo que me preguntabas al inicio. El proyecto efectivamente yo lo abordé como una hipótesis de que sí, efectivamente hay transformación territorial, pero ¿por qué? Y lo que pasó ahí fue que el proyecto trabajó casi durante un año completo.
2: Harto tiempo.
3: Mucho tiempo. Quizás también facilitado por el contexto, pero motivado también por el trabajo que se hizo desde el PRVIPE, que ahí querían efectivamente poder encontrar un relevo a la identidad, tanto material o inmaterial, de la gente de la población Los Nogales, que es una población histórica. Fue una de las primeras poblaciones en desarrollarse desde la migración campo-ciudad, uh-huh. De autogestión, de mucho trabajo político también, y que también hoy vive transformaciones súper importantes respecto a la gente que está viviendo ahí. Hay mucho migrante haitiano que no habla español. Entonces, claro, todo el tejido social en ese momento estaba siendo trabajado desde la perspectiva de pujar a que esa identidad territorial estuviera mucho más firme.
2: Eso yo... Complejo, sí. Abordar ese tema, sobre todo porque parece que es un lugar que ha estado en constante transformación, uh-huh. Y que tiene una carga histórica e identitaria súper fuerte.
3: Súper fuerte, muy muy fuerte.
2: Súper relevante para la ciudad de Santiago también, creo yo.
3: Sí.
2: Vivieron, me parece... eran muchos campamentos de gente que había sido desalojada de otras partes también.
3: Sí, vivió Víctor Jara cerca de ahí también.
2: Increíble.
3: Sí. Hace poco, en el patrimonio, el Día del Patrimonio, el 30 de mayo, se hizo un evento ahí en la población Los Nogales, en memoria también a eso. Bueno, no sé si la gente sabe, pero ahí ocurrió el conocido caso Quemados, dictadura, entonces sí. Es una población bastante importante.
2: ¿Por qué se aborda el tema de los murales particularmente?
3: Eso fue lo que yo pude conversar con la trabajadora social que fue la que impulsó el proyecto desde el PRVIPE, donde ella me decía que la manera de poder articular esta identidad territorial, tanto de lo material e inmaterial de la zona, era a partir de lo que ella encontró mejor, que era la creación de murales, a partir de esa memoria. Entonces, se licitó el proyecto a un ente externo, que en este caso fue Metro 21, y Metro 21 desarrolló ciertos pasos metodológicos para poder llegar al final a la ruta de murales que se plantea. Y eso tuvo la parte inicial donde ellos pudieron hacer... la identificación de qué elementos la gente valoraba a nivel histórico o a nivel actual, qué desafíos tenían, qué deseaban o qué cosas querían pujar. Luego de eso se pasó a la otra fase donde ellos desarrollaban la identificación de las zonas donde claro, querían...
2: potenciales.
3: Exacto. Y se hicieron recorridos comentados. Eso, toda la metodología yo la pude acceder y la revisé y me parecía muy hermoso porque realmente en los trabajos que se hacen con participación ciudadana, muchas veces se toma la cuota de participación ciudadana, pero no efectivamente se hace el trabajo con la participación ciudadana. Eso yo creo que es uno de los elementos más desafiantes de lo que significa el trabajo comunitario.
2: ¿Y tú sientes que se logró articular en este caso?
3: Totalmente, sí. Y no solamente por lo que salía en el papel, sino que cuando me tocó también, después de haber leído todo el proyecto, ir a hacer las entrevistas, la constatación de la transformación tenía que ver con que la gente decía que gracias a la presencia de los murales, ellos han cambiado forma en las que caminan, forma en donde se reúnen, lo que se preocupan también de la población. Esto lo dije en otro momento, pero me junté con un dirigente allá y me decía, ahora la gente le importa mucho esto y yo tengo más pega. O sea, todo el rato me están preguntando como, esto tiene que mejorar. Está mucho más pendiente.
2: Pero se logró una transformación y demuestra que lograste quizá reunir muchos de los elementos importantes para que esto fuera significativo. Igual está súper, súper buena la conversación y me gustaría que nos detuviéramos un poco en este concepto del barrio y la transformación. Y vamos a hacer un saltito musical, vamos a escuchar Unidos por la Cumbia. Que igual quiero que conversemos brevemente sobre el grupo antes de presentar la canción, porque Unidos por la Cumbia es un proyecto / comunidad en línea que incluye artistas de Argentina, Chile, Venezuela y México. Se juntan de manera online para producir música y tienen proyectos realmente súper, súper interesantes que hablan, no de manera explícita, pero sí de identidad y de imaginario colectivo también.
3: Sí, imaginario latinoamericano, súper importante.
2: A través de la cumbia. Sí. Entonces, para mí, de lo que investigué, es una muestra palpable de cómo la cultura circula, se transforma en este mundo contemporáneo en el que vivimos. Sí. Entonces vamos a estar escuchando Un corazón silencioso que late bajo la tierra. Vamos con eso.

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2: Volvemos a Cohabitar es Humano. Hoy día me encuentro yo, un poquito autorreferente, Sofía Zamudio Benoni, arquitecta del paisaje, junto a Catalí Milla, geógrafa de la Universidad de Chile. Les recuerdo a la gente que nos está escuchando que nos pueden seguir también dentro del barrio Almagro en el dial FM 107.1 o si no, a través de www.radio.ucentral.cl, donde también nos pueden ver y escuchar en vivo. Buen tema.
3: ¿Te gustó?
2: Muy buen tema, sí, creo que están un poquito, es un grupo un poquito desconocido todavía.
3: Sí, a pesar de que salieron publicados como uno de los 30 mejores discos del 2025, según la revista Vogue de Latinoamérica, me parece que personalmente a mí me despierta todo lo que yo sentía cuando yo era adolescente, como esa música feliz. Me evoca un poco eso, pero también me enraiza con cosas que a mí nunca me habían gustado. O sea, la cumbia nunca me había gustado.
2: Ay, yo pensé que eras harto de cumbia.
3: De hecho, cero. Unidos por la cumbia me hackeó mi cerebro.
2: Nos unió en la cumbia.
3: Exacto, nos unió efectivamente por la cumbia.
2: A mí me parece que son una especie de radiografía de la juventud de ahora, porque tienen un sonido bien nostálgico.
3: Sí.
2: La canción que escuchábamos era una canción de Skrillex, que es un DJ de dubstep, mezclado con otra canción de un artista de cumbia argentino.
3: Sí.
2: Ambos hablan como un poquito de desamor y también se siente nostálgica sus canciones. Entonces, siento que demuestra mucho cómo quizás la globalización ahora, la gente más joven mezcla muchas influencias, retoma cosas del pasado. Skrillex es muy del 2014,
3: sí.
2: Pero quizá esta generación nueva no vivió su adolescencia en ese periodo, entonces ahí están como resurgiendo su cultura.
3: Sí.
2: Y habíamos visto que este es un grupo que se junta de manera virtual, a través de la cumbia. Entonces siento que generan un poco un barrio virtual. Tienen su propia, no sé si decirlo, geografía emocional dentro del internet, donde se juntan, su propia identidad que se transforma.
3: Es probable. De hecho, a raíz de lo que me enteré, que los participantes de este grupo, ellos entregan esta base de música, de datos, a la gente que está funcionando también en otras partes de ciudades, otros países.
2: Como liberado, en el fondo.
3: Totalmente. O sea, claramente pertenece a ellos, pero me parece que es una lógica que quizás ha existido antes, debe haber existido antes, pero lo encuentro muy novedoso y muy lindo, como muy
2: colaborativo.
3: No sé si, exacto, colaborativo. Esa es la palabra que estaba buscando.
2: Que falta ahora.
3: Sí.
2: Y se da en estos lugares quizás extraños para el común de la gente, porque es virtual.
3: Sí.
2: Y saltamos de lo físico, del tema de los murales, a este como espacio imaginario. Pero también la geografía emocional se desarrolla dentro del imaginario colectivo.
3: Totalmente, sí. Creo que ese es un gran potencial y tiene que ver con el desafío también que mencionaba antes. A pesar de que sea un gran potencial, el hecho de que sea tan abstracto, es decir, la pregunta clásica es: la geografía emocional puede espacializar emociones como felicidad, pena. Sí, sin embargo, ese no es el único poder, digamos, de lectura de esta disciplina, o sea, de esta rama de la disciplina. La geografía emocional invita, desde la perspectiva en la que me gusta abordarlo a mí y a mí, los referentes que yo he leído, como Yifu Tuan también, tiene que ver con el poder trabajar la lectura afectiva desde un comienzo y no obtenerlo como un
2: producto.
3: Exacto, como un producto.
2: De la investigación.
3: Totalmente. Y creo que es súper necesario para eso desafiarnos a poder trabajarlo de manera no tan cualitativa, pero fortaleciéndolo, manteniéndolo claramente, pero fortaleciéndolo con, qué sé yo, sistemas SIG, o con programas que usen la inteligencia artificial en pos de poder profundizar mejor este campo. Y acordándome, en la búsqueda de también trabajos que aborde la geografía emocional a nivel global, yo encontré un trabajo de un profesor que se llama Kim Min-sung, de la Universidad Nacional de Seúl, en el año 2023, en el mismo año que yo estaba realizando mi memoria.
2: Buena coincidencia.
3: Mucha coincidencia.
2: Que recordemos que acá fanáticas de Corea un poco también.
3: Sí, la tercera dimensión sí. de la vida. Bueno, estaba en el documento que él trabajaba a raíz de una investigación que hizo con sus estudiantes de la Universidad Nacional de Seúl, del Departamento de Educación en Geografía. Es decir, no era solamente algo abordado desde geografía como tal, sino que desde una perspectiva mucho más educativa, lo cual me llamó mucho la atención porque actualmente creo que sí sería un buen recurso utilizarlo como educación actualmente, el paraguas de la geografía emocional.
2: Sí, de todas maneras.
3: Y eso a raíz de que él efectivamente le hizo un trabajo con su estudiante a nivel semestral, donde los hacía trabajar ciertos conflictos en la ciudad, conflictos socioespaciales, pero que los abordaran y los trabajaran en su comprensión desde el paradigma de la geografía emocional. Entonces se les dio un trabajo semestral donde tenían que tener una bitácora y donde también tenían que ejercer un trabajo de entrevista y usar también una escala Likert. Y en esa escala Likert, finalmente ir analizando de manera más cuantitativa y por el otro lado la bitácora de manera más cualitativa cómo es que la geografía emocional iba resolviendo su mismo trabajo. Y en la conclusión a la que llegaba era que efectivamente sí lo potenciaba, pero el comentario transversal y la conclusión del proyecto de investigación era que efectivamente la geografía emocional no era tan comprendida al 100% por los estudiantes porque aún le faltaba un poco más de sustancia, digamos. No porque no sea sustanciosa, sino porque el desarrollo de los proyectos o de investigación o de conceptos que contempla la geografía emocional tienen un paraguas bastante más pequeño que lo que significa la geografía tradicionalmente.
2: Quizás abordarlo de manera educativa, dentro del mismo curso, presentar el concepto y abordarlo, no le daba tanto tiempo a los estudiantes para masticar este concepto.
3: Justamente.
2: Viéndolo desde la pedagogía, porque claro, tú dices, es una disciplina sustanciosa, información debe haber de sobra, pero debe ser desconocida,
3: claro.
2: Sobre todo para los alumnos, entonces aplicarla debe ser bien complejo.
3: Sí, de hecho me pareció muy bonito porque en relación a lo que yo estaba desarrollando también me parecía lo mismo, y yo dije, oye, qué increíble que lo que yo pensaba que podía tener más desarrollo, otra zona, otro territorio, llegaba a la misma conclusión de los diversos estudios que existen actualmente a nivel global. Ahora, claro, eso fue el 2023. Obviamente hay cosas que pasan o proyectos que se han desarrollado que tienen mucho más profundización y que el tema de los murales también a nivel transversal, por ejemplo, en Santiago sí tiene un trabajo súper fuerte en términos de identidad, pero la lectura y la comprensión desde la geografía emocional es un proyecto investigativo que en mi caso lo quiero seguir desarrollando siempre, ya sea entendiéndolo desde la geografía o vinculándolo con Corea. Fue muy hermoso poder leer ese documento. Es muy lindo. De hecho, te lo puedo adjuntar para...
2: Sí, por supuesto. Y lo encuentro súper interesante, sobre todo desde la arquitectura del paisaje, porque en la escuela nos enseñan a abordar los lugares que vamos a intervenir hipotéticamente desde una visión tanto más ecosistémica como social. Pero desde la parte social, yo nunca había escuchado el concepto de geografía emocional, a pesar de que recabábamos antecedentes históricos, antecedentes identitarios, de memoria para algunos proyectos, sobre todo los que son más relevantes, por ejemplo, intervenir la Plaza Baquedano, claro. Intervenir algún sitio de memoria nacional. Tienen que estar presentes, pero nunca desde esa perspectiva. Y creo que podría ser un gran cambio en la manera en que intervenimos el espacio, tenerlo presente también.
3: Sí, totalmente de acuerdo.
2: Sobre todo pensándolo desde tu proyecto, en que tú incorporaste nuevos elementos a un barrio y transformaste un poquito quizás la dinámica que había dentro gracias a este proyecto, la intervención de los murales particularmente.
3: Sí, de hecho, en relación a lo que significa la construcción de la base de concepto que yo creo tiene que ser más grande desde la geografía emocional misma, el planteamiento del concepto de afectación territorial tiene que ver con justamente eso. Este es un concepto que nace a partir desde dos conceptos previos, que tiene que ver con las inscripciones territoriales, que es desde Luis Campos, el profe, colega, sociólogo, que se definen como elementos que son propios de un espacio geográfico y corresponden también a un tiempo determinado también, y que permiten ser catastrables y comprensibles bajo esta idea de inscripción, ¿cierto? Como el entender que está inscrito en, ¿cierto?
2: Por ejemplo, a escalas grandes y pequeñas.
3: A escalas grandes y pequeñas.
2: ¿Podría ser la cordillera, por ejemplo, acá en Santiago? ¿O tiene que ser otro tipo de elementos más acotados?
3: Yo creo que los conceptos pueden ser siempre abordados desde como uno quisiera favorecer la lectura, pero en este caso yo creo que está más vinculado a el proyecto más de lectura de la ciudad, desde el urbano.
2: Por ejemplo, ¿una plaza o una estatua, un mural, va más por ese lado, ese tipo de objetos?
3: Lo entendería más como una inscripción, como algo que se... ¿cómo decirlo? Como que se emplaza en, como inscrito en... en este caso una inscripción podría ser una investigación que hizo él que tenía que ver con las escrituras que estaban o los rayados que estaban en Valparaíso cuando se hizo el incendio. Va más por ahí.
2: Ya,
3: y
2: entiendo.
3: En el segundo concepto tenía que ver con la teoría afectiva, que la teoría afectiva es lo que le da la base a la lectura también filosófica de lo que significa el afecto. Entendiendo a los afectos como el vehículo de estas transformaciones de la realidad. Entonces, en base a eso, la afectación territorial tiene que ver con un análisis desde estos murales como un componente espacial también y lo afectivo. Entonces, es como leerlo ambos al mismo tiempo.
2: Es complejo igual.
3: Es complejo, sí.
2: Y viniendo desde la academia cuesta, porque no siempre vemos trabajos que mezclen lo afectivo con otro tipo de investigación. Que creo que está... Bueno, sí, deben haber muchos, pero me refiero a que en esta área. No sé si desde la arquitectura del paisaje, no recuerdo ninguno en este momento, por ejemplo. Entonces lo encuentro súper interesante realmente.
3: Sí, yo tengo que agradecerle a la otra profesora guía, Yasna Contreras, una académica o doctora muy, muy talentosa también en su área. Ella fue la que me motivó a poder darle este motor que uno lo pensara quizás en un proyecto de memoria que uno, lo típico que dicen, es mejor hacer un proyecto que... no vas a cambiar el mundo. Sin embargo, ella me motivó a efectivamente usar esto y me dijo, esto es un concepto, o sea, eso es algo que se tiene que poner. Y no porque sea algo de pregrado tenga menos valor que algo que quizás podría ser de magíster o que podría ser de doctorado, como que era un concepto que efectivamente había aparecido y que es muy bonito tener la posibilidad de generar esta propuesta desde el inicio y que creo que también puede ser una posibilidad de lectura y de trabajo a futuro. O sea, por ejemplo, utilizarlo como un elemento de análisis desde los sistemas de información geográfica, no sé, leer la afectación territorial en este lugar con la basura.
2: Claro, ir mapeando ciertos Exacto. elementos. Y sí. darle la lectura desde la geografía emocional.
3: Perfecto. Eso significa que mi concepto se entendió.
2: Sí, y que funciona.
3: Sí, qué alegría.
2: En ese sentido, quizás esta es una pregunta un poquito difícil, pero me gustaría entender cómo estos hitos, estos puntos mapeables, afectan en la construcción de la memoria colectiva en una comunidad.
3: ¿En qué sentido?
2: Por ejemplo, acá en el barrio. ¿Cómo son relevantes hacia el futuro? Porque la memoria colectiva al final recaba como elementos importantes de un lugar. Y ahora estamos como descubriendo que estos lugares como relevantes para la geografía emocional existen. ¿cómo podría ser eso relevante para la construcción de esa comunidad hacia el futuro?
3: Uy, yo creo que es un temazo y que se puede abordar desde diversas áreas. No sé por qué me acordé de una agrupación actualmente que se llama Puebla. No sé si la has escuchado, que son chicas que generan proyectos de identidad territorial, pero a partir de juegos. Ellos tienen un juego muy interesante que yo pude probar la otra vez, que se llama Caldo de Barrio, que es del barrio Huemul, y que habla de diversos hitos, tanto históricos como territoriales, y también sociales, como por ejemplo, allá está lo que era la gota de leche, lo que se impulsó para que las mamás pudieran alimentar a sus hijos.
2: Perfecto.
3: Allá es un barrio que está muy cerca, o sea, bueno, es parte del barrio Franklin, pero que es una zona que tiene un teatro muy lindo, muy antiguo, y el hecho de que sea desarrolle un juego a partir de la identidad, no desde somos esto, sino de mostrar que hay un barrio que tiene una historia y que tiene una base, de primer momento creo que, hablando no como académica, sino como persona normal, a mí me hace pensar o me hace recordar que hubo más gente antes de uno, digamos que este momento no es el único momento que ha tenido la ciudad o que ha tenido el barrio. Y en relación a la pregunta que me dabas tú y acordándome de Puebla, creo que el poder estar activando la memoria, identificar los lugares con su componente social, que es inevitable que tenga el link afectivo, es súper importante para poder nosotros proyectarnos a futuro como sociedad. O sea, creo que es parte del desafío actual el mantener la memoria viva, porque como bien dicen los sabios, un pueblo sin memoria no tiene futuro.
2: Y me voy a agarrar de esa última frase para que hagamos otra pausita musical. Ahora sí nos vamos con todo, porque vamos con una canción de Saint Levant.
3: Uh-huh.
2: Otra propuesta aquí de Catali para la radio, que es un cantante y rapero palestino, franco-argelino, serbio. Vamos de nuevo con esta como globalización, unión de muchos mundos. Y transformación también cultural, y también muy, muy potente con el tema de la migración y la identidad. Este persona junta sonidos árabes tradicionales con producción contemporánea global, generando un paisaje sonoro que representa las experiencias transnacionales de muchas comunidades de la diáspora. Vamos a escuchar ahora Wasira.

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1: Volvemos aquí a Cohabitar es Humano en esta tarde no tan fría, menos mal, de junio. Nos habían tocado tardes bien frías, días brumosos. Me dijeron que no era bruma a veces, que era un poquito de contaminación.
2: Bueno, sí, de hecho estamos en... Hace poco vi una noticia que éramos la tercera ciudad más contaminada.
1: Puta.
2: Actual, sí.
1: Haciéndole la competencia a Coyhaique.
2: A nivel global.
1: A nivel global.
2: Sí.
1: Bueno, ojalá nos caiga alguna lluvia pronto.
2: Sí, por favor.
1: Y les recuerdo que estamos acá con Catalí Milla, geógrafa de la Universidad de Chile, conversando sobre geografía emocional. Les habla también Sofía Zamudio Benoni, arquitecta del paisaje de la Universidad Central. Quería aprovechar tu proyecto para meter quizás un datito, no sé si dato freak, yo creo que es como dato histórico.
2: Ajá.
1: Porque estuve investigando sobre la población en la que trabajaste. Uh-huh. Y quedaba un poquito como afuera de la ciudad, como todos estos lugares que relocaron, uh-huh. Donde movieron gente y se generaron campamentos. Y encontré que de aquí viene el dicho de Chuchunco City.
2: Claro, es que era la zona límite en ese momento de la ciudad.
1: Límite de la ciudad.
2: A donde se había expandido, sí. Y claro, en ese entonces quedaba lejos. Y era una zona que la población, los locales, cuando llegaron los primeros habitantes, tenía el ferrocarril, tenía un campo de girasol y tenía el canal. Eso era el paisaje que estaba en esa zona. Y justamente esos elementos aparecen en los murales.
1: ¿El campo de girasol también?
2: El campo de girasol es el primer mural, de hecho.
1: Qué lindo ese imaginario, porque me imagino que ya no queda eso.
2: No.
1: Wow.
2: No queda.
1: Y por ahí que habían unos canales importantes, uno que ya lo cubrieron también.
2: Claro, el canal colector.
1: Está en otro de los murales.
2: Sí, el canal colector de hecho tenía que ver con la memoria histórica de los habitantes, de lo que era el atravesarlo para ir a ver al colegio, o a ver a familiares o amigos, o juntarse ahí. Sí, es un canal bastante importante para la memoria, que como dices tú, está tapado por... sanidad, pero
1: claro.
2: es algo que les parecía súper importante relevar y que no se olvidara.
1: Fue la manera que encontraron de mantenerlo vivo a pesar de que está
2: sí. Oculto.
1: Qué potente, porque pasa con muchos de los cursos de agua urbanos.
2: Mm.
1: Por mi experiencia con la investigación que hice sobre el río Mapocho, que quedan un poco marginalizados y si bien son fuente de vida, fuente de encuentro,
2: sí.
1: También son espacios donde se concentra mucha contaminación, muchas inundaciones por un mal manejo del curso.
2: Sí.
1: Entonces finalmente, en este caso, de manera lamentable, tuvieron que
2: taparlo. Sí. Hay otros casos exitosos que yo creo que quizás por ahí también viene el nexo con Corea a partir del ejemplo del...
1: De Cheonggyecheon.
2: Sí, justamente.
1: Sí, lo hemos conversado acá. ¿Sí? Qué bueno recordárselo a la gente. Inspiración.
2: Sí.
1: Si bien es un proyecto, desde mi perspectiva, de naturalización artificial, no de restauración ecosistémica.
2: Totalmente, ojo. Sí, totalmente. Sin embargo, me parece que el trabajo que hicieron... está muy bien pensado y que claramente puede ser perfectible en el futuro, pero la reconsideración de la transformación de una carretera con tantos niveles de contaminación a llegar a ese espacio nuevo de circulación, de que efectivamente te hace sentir que no estás al medio de la calle,
1: sí.
2: Es muy importante y de hecho ese proyecto también lo aborda un colega geógrafo que también estudia coreano y que actualmente está cursando un doctorado en la Universidad de la
1: Mario.
2: Católica. Mario.
1: Mario, esperamos verlo acá en la radio pronto.
2: Ah, qué
1: emoción. Ya le hice el guiño para que venga a hablar sobre regeneración urbana.
2: Excelente, Mario, este llamado es para ti.
1: Sí. Y igual recordarle a la gente que Cheonggyecheon era un pequeño arroyo muy importante para la ciudad, muy contaminado después de la guerra. Se tapó con una carretera y esa carretera finalmente en un proyecto, un megaproyecto de regeneración urbana, la sacaron para destapar este arroyo y generaron un parque lineal de muchos kilómetros verde.
2: Sí.
1: Que va desde lo más verde hasta lo más menos verde, más duro, hasta el centro, de afuera hasta el centro de la ciudad.
2: Sí.
1: Muy buen proyecto.
2: Hermoso.
1: Recomendado. Y afirmándonos de Corea, entonces, y hablando de transformación, podemos conversar sobre quizás las transformaciones que has tenido tú en tu vida y estos nexos que tienes con Corea. Tengo por acá que tuviste algunos proyectos personales, Azul Petróleo. ¿Te gustaría comentar sobre eso?
2: Sí, bueno, Corea nace a partir de algo muy visceral. No tiene ningún origen ni histórico mío.

0: A mí me pasó lo mismo. El sonido del coreano fue lo que más me llamó la atención desde un inicio. Y no sé qué hace resonar, quizás de manera interna, que lo encontramos tan atractivo. Y acá estamos presas de la diplomacia cultural de Corea del Sur.
1: Sí, no, adictas, totalmente. Sí. Es que creo que actualmente estoy en esa búsqueda también de poder entender qué fue lo que me pasó en ese momento. Sin embargo, yo sabía que quería aprender idiomas. Siempre me ha llamado la atención, pero el llegar a ese punto inconscientemente me hizo ligarlo en el momento donde yo estaba haciendo la práctica, que yo estaba estudiando en el Instituto Sejong. De repente, en mi cerebro se me cruzó la idea y dijo como geografía emocional en Corea. Y yo dije, ¿existirá? ¿Existirá realmente? Obvio que sí. O sea, eso pensaba yo, obvio que sí. No tenía ninguna base tampoco.
0: Claro.
1: Y busqué, busqué, busqué, busqué. Y a raíz de eso pude encontrar el proyecto de este profesor.
0: ¿Tú conversaste directamente con esa persona?
1: Sí.
0: Eso no lo mencionamos antes. ¿Estuviste en la sala de clases de allá de la universidad?
1: Sí, fui invitada a la Universidad Nacional de Seúl a raíz de que yo le mandé un correo también. De nuevo, en mi autodidacta motivación, le escribí, le comenté que yo iba a ir a Corea de vacaciones, era un viaje para comer allá, esa era mi idea, y me encontré con la posibilidad de poder hacer una reunión inicialmente con él, que terminó transformándose en una exposición, como en una especie de ponencia.
0: Frente a la clase allá, de los
1: de la clase, de sus estudiantes, algunos colegas de él.
0: Tomemos en cuenta que la Universidad Nacional de Seúl es una de las top 3 universidades de Corea del Sur, no es menor.
1: Yo no lo había dimensionado en el sentido de que podía ser más difícil acceder a generar una ponencia, o sea, me pasó esto muy tras bambalinas de contactos que tuvimos allá con gente coreana. Le comentábamos de que estábamos ahí, qué cosas íbamos a hacer y qué sé yo. Y yo contaba, no, me tengo que reunir con un profesor. Y me decían, ¿pero cómo?
0: ¿Cómo llegaste? ¿Cómo te dijo que sí?
1: Claro, igual el paraguas que teníamos era que yo conté esto también en la universidad y que la universidad tenía un convenio de hace mucho tiempo con la Universidad Nacional de Seúl. Entonces hubo un trabajo también académico y diplomático para activar este nexo.
0: Claro.
1: Se le llevó también mapas de Santiago, de la Mapoteca, de la universidad.
0: Fuiste una embajadora de la geografía de acá, de Chile, para allá. Increíble vínculo.
1: Muy hermoso.
0: No sé si alguien había ocupado esa vía, esas relaciones, esa conexión que tenía.
1: La verdad, yo creo que quizá inicialmente se hizo, pero no había ningún contacto con el Departamento de Educación de Geografía y con geografía menos. Pero la idea era pujar eso para que hubiera este contexto inicial. Y no solamente para que quedara ahí, sino que estas experiencias sean tomadas como algo que realmente sí está latente y sí es necesario de seguir fomentando, porque creo que el hecho de que llegamos a conclusiones parecidas epistemológicas, no como mi proyecto solamente o el de él, sino a nivel general, lo que yo pude comentar en ese momento, porque la ponencia que yo hice fue un poco contando el contexto de lo que se sabe a nivel latinoamericano y también desde la casa de estudio a la que yo pertenezco. Creo que también es súper importante decirlo. Uno no va a saber todo lo que se está hablando actualmente. Tampoco uno puede ser el embajador de decir como esto es lo que sí efectivamente se está hablando. Es importante saber las limitantes de uno cuando habla de un tema. O sea, a mí me gusta la geografía emocional, pero ciertamente sé que hay muchas cosas que no voy a saber que están ocurriendo y que puede que se estén llegando a las mismas conclusiones. Pero lo lindo fue que yo desconocía, y la sorpresa fue que en ese momento yo supe que estaban muy interesados en Latinoamérica y que su limitante tenía que ver con el idioma. Bueno, de que no sabían.
0: Claro, o sea, para nosotros también nos pasa buscar probablemente la investigación que tú encontraste muy difícil por lo mismo. A veces ni siquiera ocupan los mismos buscadores de
1: Totalmente.
0: Internet.
1: Totalmente, sí.
0: Y suele pasar que, sobre todo la gente que está interesada en Corea, encuentra ciertos paralelismos entre ellos y nosotros. A pesar de que somos sociedades súper diferentes, estamos ambas marcadas por una dictadura. No sé, Valparaíso y Busan,

0: son sí. ciudades hermanas, o sea, o ciudades amigas, no recuerdo bien el término, pero sí. eso no es un decir, está como consolidado. Son
1: totalmente.
0: Como los mejores amigos a través del Pacífico, porque sí. se parecen mucho.
1: Sí.
0: Entonces no es sorpresa quizás que en esta área también encontremos como conclusiones parecidas, que lo encuentro súper interesante.
1: Es muy interesante y claro, también eso me motivó en un momento para decir, uy, hay un espacio y también un nicho de trabajo que está pujando tanto para allá como para acá. Estaban muy sorprendidos de que tuviésemos un barrio coreano acá uh-huh. súper consolidado, que estuviera en expansión a otras zonas también de la ciudad. Creo que es muy importante poder profundizar en eso. Sé que han habido ahora más trabajo en algunas revistas en torno a las dinámicas que existen dentro del barrio Patronato, uh-huh. Abordadas desde la geografía emocional. Pero no desde la geografía emocional.
0: Perfecto.
1: Sí. Y ahí quiero yo también vincularme con eso.
0: Ahí aparece tu nuevo proyecto,
1: sí.
0: ¿o me equivoco?
1: Sí,
0: súper. Sí, ¿qué sería este nuevo proyecto? Porque, de nuevo, la gente no te conoce, pero tú estás constantemente vinculando áreas y haciendo proyectos sí. nuevos. ¿De qué se trata esto que quieres abordar ahora?
1: El 2023 yo tuve la oportunidad de conocer a un chileno coreano, bueno, él es coreano, pero vivió en Chile, In-jun, un artista visual, y él pasó su adolescencia sin estar vinculado con el mundo artístico de acá, de Santiago, y entre medio de todas las cosas que pasaron en su vida, él quería ahora, en este momento, reconectar en el breve periodo que iba a estar acá en Santiago con artistas del mundo de acá, del arte. Me mandó su portafolio. Yo, geógrafa, artista no lo soy.
0: No, pero trabajaste con murales.
1: Exacto.
0: Estábamos...
1: Me interesa.
0: Sí.
1: Y sentí la necesidad de apoyarlo también porque sus conceptos tenían mucho que ver con el trabajo que se hace desde la geografía social y con lo que yo estaba vinculada en ese momento, que era identidad, memoria, migración. Y organizamos una exposición que se llama Cholce, y Cholce significa ave migratoria, a raíz de también un cuadro que era como el cuadro principal de un ave. Uh-huh. Y a raíz de eso pudimos hacer una conexión también con una agrupación de chefs que son coreanos, que en ese entonces se denominaban Damoa, eran tres. Y en la exposición, que se realizó finalmente artístico-gastronómica con esa idea, es decir, primero una parte de comida y después la otra parte de lo visual, junto a la agrupación y junto a In-jun y junto a tres artistas más.
0: ¡Wow! Sí. ¿Chilenos?
1: Chilenos. Dos chicos y una chica. Y en ese evento, los chefs coreanos, cuando tuvieron que hacer la exposición de la comida que ellos habían hecho, ellos comentaron, y yo de eso mismo me agarré para el proyecto que voy a comentar ahora, que ellos dijeron que habían adaptado la comida que ellos habían hecho para el paladar chileno, porque ellos se daban cuenta que nosotros nos gustaba mucho el sabor a la leche.
0: Mm.
1: Y yo dije, qué interesante que se hayan dado cuenta de eso. Quizás nosotros no hablamos tanto que nos gusta tanto el sabor a leche, pero es verdad, o sea, es una cuestión súper básica, como el arroz con leche.
0: Claro, y de ellos que quizás lo ven desde afuera lo pueden identificar de manera más clara.
1: Muy, sí. Y a raíz de eso es que yo, claro, hice esa exposición, digamos, la organicé con la ayuda de la galería también. Me di cuenta de que quería seguir indagando en eso mismo que habían dicho. ¿Cómo es que se dan cuenta qué cosas son particulares de este territorio? ¿Cómo lo hacen para transformar sus alimentos? ¿Qué prácticas tienen que dejar o qué prácticas tienen que integrar para poder hacer estas transformaciones de los alimentos? Entonces, lo que ahora estoy haciendo, a partir de otra cosa que me surge porque me gusta mucho comer, es tomarle fotos a las sobras de la mesa. De hecho, es un Instagram que se llama Sobras de Mesa.
0: Wow.
1: Sí.
0: Arroba sobras de mesa.
1: Arroba sobras de mesa.
0: Perfecto.
1: Que tomo fotografías de lo que como, lo que sucede en torno a la mesa que queda, el resto que quedó. Y con esa idea de proyecto estoy desarrollando fotografías de las sobras de mesa de migrantes coreanos, específicamente wow. chefs. Tuve un encuentro muy hermoso con la chef Elena.
0: Elena Lee, de Banchan Nara.
1: Exacto, sí, ella, sí. Y con ella yo tuve este primer pasito y a raíz de eso me di cuenta de un montón de cosas, la investigación está andando. Estoy muy emocionada y continuando este proceso de investigación.
0: Súper. Oye, felicitaciones por todo este tremendo viaje que has tenido, identitario, de memoria, de cocina incluso. Y me encanta todas esas incógnitas que dejamos quizás en el programa. Me encantaría tenerte de nuevo acá para que nos vayamos así de lleno con Corea, pero nos vamos a tener que estar despidiendo ya. Muchas gracias, Catali. Muy interesante todo tu viaje, tu experiencia, tu investigación. Los dejamos también muy, muy invitados para el próximo programa de Cohabitar es Humano. El próximo martes, de 2 a 3, vamos a tener a Gabriela Saldías hablando con Tamara Bascuñán sobre el Bosque Panul. Muchas gracias a todas nuestras y nuestros auditores y nos vemos en el próximo capítulo.
1: Muchas gracias.
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4: Las bombas han vuelto a caer sobre Kiev y sobre otras 2 de las grandes ciudades ucranianas, Kharkiv y Dnipro, en uno de los mayores ataques de Rusia en lo que va de guerra. 73 misiles y más de 600 drones ha lanzado Moscú en la madrugada de este martes, matando a al menos 19 personas e hiriendo a más de 100. Se confirma lo que llevaban advirtiendo las autoridades ucranianas desde hacía días y lo que temía la población. Nuestro corresponsal en Ucrania, Lucas Lazo, nos trae este reportaje sobre cómo están viviendo los habitantes, resguardados, eso sí, bajo tierra, los últimos acontecimientos.
5: A 70 metros de profundidad en las entrañas de la estación de metro Teatralna es la 1 de la madrugada. En pequeños grupos, los vecinos del barrio se acomodan en los andenes. Los más previsores despliegan camas plegables. Alona, de 24 años, hojea una novela para matar el tiempo.
6: Prefiero dormir en mi cama con tapones en los oídos y hacer como si no hubiera explosiones, pero estaba muy ansiosa, así que me dije, bueno, bajo al metro, aunque normalmente no lo hago.
5: Una angustia reavivada por el ataque masivo ruso del domingo 24 de mayo contra Kiev.
6: Creo que fue el ataque más duro. Estaba en mi baño, fue muy aterrador. No pude dormir hasta las 6 de la mañana.
5: Es la 1:35, suenan las sirenas. Acostado sobre una colchoneta, Joanny ya se había preparado para el ataque.
7: La última vez la onda expansiva reventó mis ventanas. Ahora aprendo de mis errores. Me preparé porque circula mucha información por Telegram, por WhatsApp. Se ve cuando empiezan a despegar los bombarderos.
5: Son las 2:15 de la mañana. Las primeras explosiones resuenan sobre Kiev. Varias oleadas de misiles se suceden hasta el amanecer. En el metro, con los ojos enrojecidos y la mirada fija en sus teléfonos, los habitantes se enteran atónitos del primer balance de este nuevo ataque. Lucas Lazo, Kiev, RFI.
4: Israel dice haber obtenido el visto bueno de Estados Unidos para bombardear los suburbios de Beirut si la milicia proiraní Hezbollah vuelve a disparar contra su territorio. Esto llega después de que Donald Trump asegurara que ambos bandos se habían comprometido a frenar los ataques en medio de la escalada militar del ejército israelí en Líbano. Sin embargo, pese a la tregua en vigor, no cesan las hostilidades en el frente. Leticia Fuentes.
8: Israel y Hezbollah continuaron con los enfrentamientos en las últimas horas. Hezbollah reivindicó un ataque con cohetes contra un tanque israelí y, por su parte, el ejército israelí interceptó varios proyectiles procedentes del Líbano. Estos nuevos combates ponen entre las cuerdas las esperanzas de un fin de las hostilidades en Oriente Medio, a pesar de que el Líbano haya aceptado la propuesta estadounidense de no atacar a Israel a cambio de que éste detenga su ofensiva en Beirut. También el presidente estadounidense insistió en que existe un acuerdo entre ambas partes para cesar las hostilidades, que se materializará este martes en una nueva ronda de negociaciones entre israelíes y libaneses que tendrá lugar en Washington. Sin embargo, no sería la primera vez que las mesas de negociaciones se estancan. En las últimas horas, las conversaciones entre Teherán y Washington también se han visto afectadas por estos ataques entre Hezbollah y Israel. Los guardianes de la revolución, el ejército ideológico de Irán, han amenazado con abrir nuevos frentes en este conflicto ante esta nueva ofensiva de Israel en el Líbano. Para Teherán, cualquier acuerdo para poner fin al conflicto debe pasar primero por un alto al fuego en el Líbano.
4: Gracias, Leticia. Israel ha ordenado este martes la evacuación de la ciudad de Nabatillé, en el sur, y no parece que el primer ministro Benjamín Netanyahu esté dispuesto a poner fin a esta ofensiva contra el Líbano. Al contrario, los bombardeos son cada vez más intensos y más frecuentes en contra de lo que Irán exige para un acuerdo con Estados Unidos. Un responsable militar iraní ha declarado que es inevitable que se reanude la guerra. Se sabe muy poco sobre el punto en el que están las negociaciones en estos momentos, más allá de que Teherán asegura haberla suspendido por la situación en Líbano. A pesar de todo, el presidente estadounidense Donald Trump dice que podría haber un acuerdo la semana que viene. Con esto terminamos el informativo en Radio Francia Internacional. 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Les acompañó Juan Cascón al micrófono, Vanessa Loazo en los controles y Paula Estañol en la edición. Gracias por escucharnos.
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11: Buenas tardes.
12: Muy buenas tardes.
11: ¿Cómo estamos hoy día? Tenemos un programa donde Loreto se va a lucir con muchos datos sobre una etapa vital de la vida que tiene una serie de connotaciones y no todas de ellas positivas. A pesar de que ustedes, estimados oyentes, hablan con una representante. Vamos a hablar del mundo mayor, ¿ya? Y vamos a hablar del envejecimiento y de la comida, ¿no? Así que le vamos a preguntar a Loreto. Loreto, ¿qué nos tienes hoy día?
12: Bueno, este es un tema que nos involucra a todos porque vamos todos para allá.
11: Así es.
12: Entonces, ¿qué es lo que queremos? Tenemos que pensar qué es lo que queremos. ¿Queremos tener una vejez con problemas de huesos, con problemas de músculos, con dificultad para caminar, con problemas de exceso de grasa, con el colesterol alto, y tomar el carnaval de remedios? ¿O queremos tener una buena vejez mentalmente, físicamente? Entonces, bueno, para eso vamos a conversar acerca de varios temas que nos tocan. Quizás para la gente joven todavía esto no es un tema, pero recuerden que esto parte desde cuando son jóvenes. No es que yo cuando sea mayor me ponga a comer saludable y me mejore de todos los males. Yo tengo una historia de alimentación a lo largo de la vida. Si he comido comida chatarra durante toda la vida, tengo acumulados muchos nutrientes críticos o ya me deterioraron algunos órganos, o por ejemplo, tengo menos calcio en mis huesos, tengo muy alto el colesterol, etcétera. Tengo una serie de marcadores que en el fondo es difícil revertirlos a través solamente de la alimentación.
11: Oye,
12: entonces, la idea es prevenir.
11: Mira, y te voy a decir que, claro, puede que no sea un tema para la gente más joven, pero la gente más joven cuida a sus viejos. Y cuando los viejos llegan deteriorados a la edad mayor, se les complica la vida a todos. Entonces, ahí hay un tema también.
12: Claro que sí, claro que sí. Entonces, hoy día vamos a dar vuelta al paradigma, ¿ya?
11: Ya.
12: ¿Cómo me preocupo para llegar a la vejez? Bien, pero con datos interesantes, porque nuestro país está envejeciendo. Y ese es un dato real, ¿ya? Que está publicado. Nuestro país está envejeciendo y es uno de los países más viejos de Latinoamérica.
11: ¿Y eso es por la calidad de vida y la salud?
12: No, no, no, no, no. Simplemente, o sea, los motivos son muchos, muchos.
11: Ya.
12: Pero la tasa de natalidad ha disminuido. Si uno piensa que, por ejemplo, en el año 93 nacían alrededor de 300.000 niños.
11: Ya.
12: Y el año pasado nacieron 150.000.
11: La mitad.
12: Entonces, si tú piensas, claro, son estimaciones, pero un 47% menos de tasa de natalidad en tres décadas.
11: Es entonces, bastante, es preocupante.
12: Es significante, es significante. Entonces, lo otro es, de acuerdo al censo, el último censo que tuvimos,
11: ¿ya?
12: ¿Cierto? Más o menos el 18% tiene menos de 15 años y el 15% tiene 65 años o más. Y otros datos que son importantes conocerlos para ver el contexto de lo que vamos a conversar hoy día es que hay un concepto que se llama hogares unipersonales. ¿Ya? Y eso aumentó en Chile desde el año 92 hasta el año 2024 desde un 8% a un 22%.
11: No te creo, eso es realmente notable.
12: Entonces, ahí,
11: y de ese 22 debe haber una cantidad importante de adultos mayores.
12: Sí, muy grande de adultos mayores. Entonces, ahí tenemos algunos datos, que más o menos el 20% de nuestra población hoy día está considerada como adulto mayor. Aunque, bueno, ahí hay que hacer precisiones, porque hoy día una persona de 60 años no es adulto mayor. Entonces, ¿cuándo uno es adulto mayor? O sea, no sé, la verdad es que todavía eso está, hay que limarlo, porque ya los 60 años de hoy día no son los 60 años de 30 años atrás.
11: Las etapas de ciclo vital se han alargado, porque si tú tienes la adolescencia antes eran unos pocos añitos,
12: claro.
11: Y ahora no quiero decir hasta cuándo dura.
12: Bueno, algunos les dura toda la vida.
11: Algunos. Pero de los adultos, digamos, activos, tú tienes toda la razón, o sea, pasan los 60 años, muchos de ellos.
12: Bueno, entonces vamos a partir, pues. Vamos
11: pues
12: a partir con todos estos temas.
11: Ya.
12: Lo primero es que hay que derribar algunas imágenes, ¿no es cierto? Y hay que simplificar otras, ¿ya? Cuando nosotros pensamos en malnutrición, normalmente pensamos en la obesidad, ¿ya? Pero cuando hablamos de adultos mayores, ocurre, bueno, en jóvenes también ocurre, pero en adultos mayores se ve con mayor frecuencia, es que hay una malnutrición por exceso, ¿no es cierto? Porque comemos mucho, entonces tendemos a tener sobrepeso u obesidad, y hay otra malnutrición por déficit, es decir, se alimentan mal, y eso significa o se traduce en que puede tener incluso un sobrepeso, pero tiene déficit de algunas vitaminas esenciales para una buena vejez. No tienen fibra, entonces hay problemas de digestión. No hay consumo de productos con calcio, entonces tenemos algunos problemas de osteoporosis o principios de osteoporosis. No consumimos lo suficientes proteínas, por lo tanto perdemos masa muscular, ¿no es cierto? Y los adultos mayores se empiezan a poner muy flaquitos, y eso se traduce en fragilidad, y eso se traduce en que un golpe o una caída puede producir un daño mucho más grande, una quebradura,
11: claro,
12: ¿no es cierto?
11: Claro.
12: Mucho más grave.
11: Bueno, y supongo que eso tiene que ver también con el tecito con pan de las tardes, ¿no?
12: Sí. Ahí tocamos varios temas, porque cuando los adultos mayores están solos, ¿ya? Empiezan a comer menos cantidad de alimentos y muchos adultos mayores pierden el gusto a la comida. Nosotros que este programa hablamos de lo rico que es comer, de lo rico que es disfrutar en familia, ¿no es cierto? De lo rico que es preparar platos deliciosos, saludables y con ingredientes chilenos y locales. El adulto mayor que vive solo, y este gran porcentaje de hogares unifamiliares o unipersonales, hace que ellos empiecen a perder un poco el gusto a comer. Entonces, ¿qué pasa? Reemplazan una comida, ¿ya?, por un tecito con pan, ¿no es cierto? Y el desayuno es un tecito con pan, al almuerzo es cualquier cosa que me sirva como para llenar el estómago, y en la tarde un tecito con pan. Eso implica que la alimentación está deficitaria en muchísimos nutrientes que son importantes para el bienestar, ¿ya? En todos los aspectos.
11: Oye, y no puedo dejar de pensar que las personas mayores, los muy mayores, viven de pensiones. Y eso también es una restricción de presupuesto, ¿no?
12: Sí. Es una restricción de presupuesto, pero no es la excusa. ¿Ya? Porque hay alimentos, primero, en los consultorios se entregan alimentos que están fortificados, ¿no es cierto? Que son ricos en proteínas, ricos en algunos minerales, en algunas vitaminas, que son necesarias e importantes para los adultos mayores. Ahora, el otro tema es que no son nada de ricas y no son nada fáciles de preparar. Entonces, bueno, ahí también hay una tarea que hay varias organizaciones que han desarrollado nuevas recetas con estas sopas o estas mezclas para sopas que les dan a los adultos mayores, ¿ya? Porque sí, de verdad, son muy nutritivas y necesarias, pero como no son ricas, la gente no se las come. Entonces, es una pérdida por ambos lados, o sea, por varios lados. Uno es la pérdida que ellos tienen de consumir un nutriente que les va a contribuir a una mejora o a un estado más saludable, y otro es un gasto enorme al Estado, porque estas comidas terminan o en la basura o dándole la comida a las mascotas. Pues yo he visto varias personas que alimentan a las mascotas con estos productos.
11: Y bueno, tú tienes una serie de temas, pero yo creo que hay trucos y tretas para alimentarse bien.
12: Sí, ¿verdad? Sí.
11: De que podemos hablar.
12: Sí, tú decías que con un bajo presupuesto, o sea, sí se pueden hacer cosas buenas.
11: Pero claro, yo recuerdo en algún periodo, por N razón, haber estado viviendo sola con un bebé en la casa, digamos, por varias semanas. Y lo que yo hacía era prepararme sopas de verduras con carne o sopas de verduras con pollo, que me duraban 3 días.
12: Ajá.
11: Entonces me hacía estas sopas bien nutritivas y claro, sacaba mi olla y mi cucharón, claro, sí. Y me comía una sopita caliente. Uh-huh. Y cosas así me imagino que también se podrían hacer.
12: Sí, pero hay un tema y ahí es psicológico, así que pasamos la pelota para el otro lado. Es que cuando estás solo, nos pasa a nosotros mismos, cuando estamos solos porque tú tenías un chiquitito o chiquitita que estaba a tu cuidado, por lo tanto había una motivación.
11: Sí, tienes toda la razón.
12: Pero cuando uno está solo, y yo me he visto también en la situación, cuando uno está solo, muchas veces, ¿qué voy a cocinar para uno?
11: Sí.
12: ¿No es cierto? Da como lata. Pero ocurre otra cosa, que hoy día, por ejemplo, en el mercado, nosotros no tenemos alimentos para uno. Pedir un delivery, bueno, primero es caro, pero es complicado para uno. O sea,
11: sí, porque sobra.
12: Claro.
11: Entonces, no siempre es buena la sobra.
12: No está pensada la comida, digamos, un poco más masiva, no está pensada para uno. Está pensada para más de una persona.
11: Sí.
12: Entonces, claro, yo quiero comprar, pero no quiero gastar algo que la mitad la voy a tirar a la basura.
11: Claro. Uh-huh. Y añejo, muchas cosas añejas no llaman la atención.
12: Sí, sí. Uh-huh. Así que, bueno, ese es un factor donde uno no se siente motivado a cocinar y termina comiendo lo que tienes congelado o cualquier cosa, o sea, para quitarse el hambre de encima, ¿ya? Esta disminución parte el hambre, se disminuye con algunas hormonas.
11: Ya.
12: Y que son los receptores de la saciedad. Entonces, influyen también en todo lo que es la digestión. Y la persona no siente hambre, no tiene, aunque el cuerpo necesita los nutrientes, pero no siente el hambre. Así que ese es un fenómeno que ocurre, ¿ya? Y esta...
11: Oye, perdona, es re grave lo que me estás diciendo.
12: ¿Sí?
11: Imagínate una persona mayor que no come porque no tiene hambre y nadie la ve, que está, que se come un yogur por último a mediodía y nadie la ve. Y ese es un riesgo de salud.
12: Sí, sí. Ahí, y eso es por eso conversamos estos temas acá, es ser consciente de eso. Si alguien vive solo y que nos está escuchando, ser consciente de programarse. Decir, bueno, al almuerzo tengo que comer, tenga hambre o no, ¿ya? Y tengo que comer qué. Bueno, eso lo vamos a conversar en la segunda mitad del capítulo, pero en el fondo también que el alimento que tengan sea lo suficientemente nutritivo para que me aporte lo que necesita mi cuerpo, independiente de que mi cabeza me diga no tengo hambre, ¿ya? El hecho de no comer tiene varias implicaciones prácticas importantes, porque hay que privilegiar más que la cantidad de cosas que yo me coma, es qué voy a comer y seleccionarlas, así como qué tiene proteínas de que tenemos en la casa todos, el huevo, por ejemplo.
11: Claro, ¿ya? O sea, sería como un huevo al día.
12: Claro, al menos un huevo al día.
11: Al menos un huevo al día, perfecto.
12: ¿Ya? Entonces, esos problemas empiezan a ocurrir en las mujeres, por ejemplo, que ya llegamos a la etapa de la menopausia. El no alimentarse bien tiene efectos también en todos los sistemas hormonales. Entonces, hay varias cosas que me influyen en mi cuerpo y me evitan la absorción de otros nutrientes, etcétera. O sea, ahí hay una serie de elementos que se combinan, que en el fondo hacen que uno se sienta peor y que disminuya, al no tener una buena alimentación, disminuyan los nutrientes y eso implica que se perjudica o se deteriora la calidad de vida. ¿Ya? Uno de los problemas serios en el adulto mayor es la sarcopenia. ¿Sabes lo que es la sarcopenia?
11: Sí, sí, el paso previo a la osteoporosis.
12: En términos generales, ¿no es cierto? Es una pérdida progresiva y generalizada de la masa muscular. O sea, se va perdiendo la masa muscular. Y hay algunas publicidades en televisión donde dice, tómese tal cosa, porque después de los tantos años uno empieza a perder masa muscular. ¿Ya? Entonces, ahí no solamente está la alimentación, tenemos que hacer más cosas. Entonces, ahora estamos dando tareas para la casa. Entonces, ya
11: dale.
12: Varias tareas para la casa. Alimentarse bien, una cosa, comer en los horarios que corresponden. Entonces, no tengo hambre, pero sé que a la hora de almuerzo, 1, 2 de la tarde, tengo que comer algo. Y en la tarde, chao tecito con pan, comer o repítase lo del almuerzo, o invéntese otro almuerzo que contenga algunos alimentos más nutritivos. Pero lo otro es que, ¿qué pasa si pierdo masa muscular? ¿Ya? ¿Qué pasa que... junto con eso, podemos tener principios de osteopenia o de osteoporosis, y eso va a significar que mis huesos se empiezan como a poner más porosos, como si fuese la esponja de la cocina. ¿Ya? Entonces, ¿qué ocurre? Que si yo tengo mi musculatura débil, porque no me he alimentado bien, porque tengo estos principios de sarcopenia, o sarcopenia propiamente tal, ¿ya? Cualquier caída puede traducirse en una quebradura. Y la recuperación de ese hueso... Recuérdense cuando, si alguien se cayó cuando era chiquitito y se quebró un hueso, la recuperación era súper rápido. Nosotros en 2 meses o en menos, en 1 mes ya teníamos el hueso reconstituido, sí, ¿no es cierto? Sí. Sanito. Pero uno se cae cuando tenemos sarcopenia o tenemos algún principio de osteopenia o osteoporosis, la recuperación es súper lenta y cuesta mucho. Y al final muchos adultos mayores terminan usando muletas y a la larga, digamos, la recuperación toma bastante más tiempo. Puede tomar muchos más meses. Por lo tanto, hay que controlar, ¿no es cierto?, la masa muscular. Entonces, pero no es solamente esa masa muscular, es qué tengo que hacer para recuperar esa masa muscular, ¿ya? Porque eso, afortunadamente, las dos cosas que hablamos, de la osteopenia, osteoporosis, la osteopenia, para los que no se acuerdan, pero probablemente lo han escuchado, ya, es el principio cuando empiezo a descalcificar mis huesos. Y la osteoporosis es cuando ya tengo un porcentaje más alto de pérdida de calcio en el hueso y el hueso se pone mucho más poroso y es muy frágil, ¿ya? Entonces, si tengo, afortunadamente hoy día, ¿ya? Puedo revertir, o no revertir 100%, pero puedo disminuir esa progresión o esa pérdida, ¿no es cierto?, de calcio en mis huesos.
11: Y el riesgo de, entonces de lesiones y de accidentes, de fracturas.
12: Claro, eso sumado. Pero para eso no solamente tengo que comer bien, sino que tengo que hacer ejercicio. Y aquí viene la otra cosa, ¿ya? La sarcopenia en Chile más o menos afecta a un 20% de la población, lo cual es importante, ¿ya?
11: Oye,
12: de los
11: y
12: mayores de 60 años.
11: Claro, ¿y qué es lo importante ahí, Loreto? ¿La dieta o el ejercicio?
12: Ambos.
11: Ambos.
12: Y aquí nos vamos a meter un poco más adentro.
11: Ya.
12: Primero, ¿ya? ¿Qué tengo que comer para aumentar la musculatura? ¿Qué comen los deportistas para aumentar la musculatura? Proteínas. ¿No es cierto? Así. Carnes blancas. Bueno, los deportistas es otro tema, comen proteínas de otros orígenes, ¿ya? En polvo generalmente. Pero los humanos normales sacamos las proteínas de las carnes, ¿no es cierto? De las carnes principalmente. Entonces, puedo comer carne, la que esté en oferta en el supermercado. Puede ser de cerdo, puede ser de vacuno, puede ser de pollo. De pollo, porque es la más saludable para un adulto mayor, ¿no es cierto? Y si alguien tiene problemas con las carnes rojas y no puede comer, puede comer pescado o puede comer pollo, primero. Pero no solamente el comer la carne o la proteína, sino que yo tengo que hacer trabajar mi músculo. Y para eso no necesito ir al gimnasio, ojo. Tengo que hacer algunos ejercicios. Busques en internet por ahí algunos ejercicios para mejorar la musculatura, ¿ya? En adultos mayores puedo hacer ejercicios. Tienen que ser algunos ejercicios con un poco de fuerza. Eso en el fondo estresa el músculo y lo obliga a generar más músculo. El que yo tenga un músculo fortalecido fortalece los huesos. Entonces, muchos dolores, por ejemplo, que tenemos en la espalda, que son dolores musculares, porque los huesos no duelen, ¿ya? En el fondo son provocados por estos problemas de que tengo debilidades de musculatura. Entonces, tengo que fortalecer esa musculatura. Y para eso, entonces, repetimos. Uno, consumir proteínas. Ya vamos a decir cuánta proteína. Dos, hacer ejercicio. Que en el fondo estrese un poco el músculo y permita que ese músculo se vaya regenerando, ¿ya? Entonces, se puede. Ahora, ¿cuánta proteína? Ahí hay como varios temas, o sea, hay varias versiones, pero en general, a nivel internacional, se recomienda una cantidad de proteínas que son entre 50 gramos, 70 gramos al día aproximadamente.
11: No, eso es. ¿Tú quieres decir con eso, por ejemplo, un trozo de 70 gramos de pollo?
12: No es lo mismo, mismo. ¿Ya? Recuerden que la carne que nosotros comemos no es 100% de proteína. Normalmente uno tiende a pensar, porque como que me lo explican de esa manera y no es así, ¿ya? No tenemos un 100% de proteínas en la carne. Tenemos distintos porcentajes. Uh-huh. Acuérdense que las carnes tienen grasa, tienen fibra, sí. Tienen otros componentes también. Entonces, una carne puede tener, no sé, 30% de proteínas, 40% de proteínas. Entonces, hay que considerar eso. Yeah. Pero una porción, digamos, sería, los nutricionistas dicen que es como del tamaño de tu puño cerrado.
11: Yeah,
12: esa es bastante, una porción de
11: sí.
12: Carne,
11: yeah. ¿Ya?
12: Para que uno tenga una relación. De la carne blanca o de la carne que usted quiera.
11: Ya.
12: Y esas porciones tienen que ser, si yo voy a tener una porción, esa cantidad de proteínas que voy a tener, tengo que dividirla en 3 veces al día o 2 veces al día, dependiendo de las comidas que haga, ¿ya? Idealmente en 3 veces al día. Entonces puede comerse un sándwich en la mañana con un trozo de pollo, ¿ya? Al almuerzo puede saltear el pollo, ¿ya? Y en la noche mezclarlo con unos fideitos u otra cosa. Entonces ahí nosotros estamos disminuyendo de una u otra forma la sarcopenia, ¿ya?
13: Ahora, lo que tú dices también lleva implícito de que uno tiene que porcionar la manera de comer, o sea, de ingerir las proteínas. La idea no es que tú ingieras toda la proteína al almuerzo.
12: No, no.
13: Porque el organismo no puede...
12: procesarla.
13: Procesarla, ¿no?
12: Sí, sí, exactamente. Como te decía, hay un consenso a nivel internacional que dicen que más o menos lo que uno tiene que consumir, porque el consumo es diferente entre cada persona, es entre 1 a 1,2 gramos de proteínas por kilo de peso corporal.
13: Mira, qué interesante.
12: Entonces, alguien que pesa 60 kilos, 60 más o menos gramos de proteína, un hombre que pesa entre 70 y 80 kilos, más o menos esa cantidad. Ahora, ojo, porque si hay una persona que hace mucha actividad física, camina mucho, ¿no es cierto?, o hace mucho deporte, independiente de la edad, requiere una dosis más grande de proteína, porque el músculo está utilizando, ¿ya? Se está regenerando, entonces se requiere más proteína. Por eso los deportistas consumen todos estos suplementos de proteína, ¿ya?
13: Bien. Ahora, comer proteína en sí no engorda.
12: En sí no engorda, en sí no engorda.
13: Eso es importante saberlo, porque sí. Uno puede comer pescados o carnes magras.
12: Sí. ¿Ah? Idealmente, eso debe
13: eso,
12: ser.
13: Eso
12: es lo que debe hacerse, sí.
13: El huevito, no hay que olvidarlo.
12: El huevo se considera como una porción de proteína, ¿ya? El huevo,
13: mira.
12: El huevo aproximadamente tiene como unos 10 gramos de proteína.
13: Es una maravilla el huevo, sí. En ese sentido.
12: Entonces, con 2 huevos en la mañana, un sándwich o 2 huevos revueltos, tiene su porción de proteínas de la mañana.
13: Mira.
12: Y después se puede usar en la tarde otra proteína, digamos, de otro origen. Estamos hablando de proteínas de origen animal, pero también hay proteínas de origen vegetal. Y que también podemos usarlas. Entonces, hoy día, esta semana, se me acabó el presupuesto para comprarme el pollo de la semana, ¿ya? Entonces, ¿recurro a qué? Recurro a las legumbres. Recurro a las legumbres y que puedo combinarlas con algún cereal. Por eso, en Chile se comen los tallarines con riendas, ¿no es cierto? Los porotos con riendas, perdón, no los tallarines, los porotos con tallarines o los con riendas, ¿ya? Donde mezclamos, ¿no es cierto?, los porotos y mezclamos un cereal, que en este caso es el trigo, que los aminoácidos, que son las estructuras chiquititas que componen las proteínas, ¿ya?, se combinan y construyen como si construyeran una proteína similar a la de la carne.
13: Ya. A ver, si yo, por ejemplo, cocino lentejas, que son tan ricas, ¿ya?
12: Sí.
13: Y aliño mis lentejitas con un poquito de verdura, etcétera, y me sirvo una porción de lentejas normal con un poco de arroz al lado.
12: Perfecto.
13: Eso está bien.
12: Eso está perfecto.
13: Ya.
12: Eso está perfecto.
13: Ya.
12: Y eso reemplaza la proteína de la carne. Entonces, podemos usar lentejas, podemos usar garbanzos, podemos usar porotos, lo que tengan a mano, lo que les guste más.
13: Claro, poniéndolo así, la verdad que no hay excusa, Loreto, para comer mal.
12: No hay excusa, no hay excusa. Lo que pasa es que somos un poco regodeones también, o sea, y claro, nos ha pasado a nosotros mismos que de repente no queremos cocinar, pero tenemos unas cajitas de legumbres en la despensa,
13: sí.
12: O tenemos las legumbres, prepararlas es más trabajo, porque requieren pensarlo del día anterior para echarlas a remojar.
13: Claro.
12: O sea, no es algo que se me ocurra, voy a comer tal cosa. Si no tengo la cajita que viene lista, que la abro y la sirvo y la caliento en el microondas y está, tengo que haberlo pensado el día anterior. Y ahí requiere que, claro, o sea, requiere un poco más de planificación.
13: Claro. Y lo otro los alimentos congelados también son una facilidad, pues.
12: Sí, sí, ahí va a depender un poco del presupuesto, pero hoy día hay muchos más productos al alcance.
13: Sí.
12: para poder comprar productos congelados, que los chefs les dicen el mise en place, que están como medios preparados, llegar y mezclar y, o prepararse el alimento en el momento.
13: Estupendo.
12: ¿Sí? ¿Vamos a un intermedio musical?
13: Vamos.
12: Y volvemos.

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1: Seguimos esta conversa que yo creo que interesa a muchas personas.
2: Sí, sí.
1: Ya sea porque están sobre la barrera de los 60,
2: sí,
1: o porque tienen adultos mayores que son sus queridos papás, mamás, tíos, parientes, y que uno se preocupa por su salud.
2: Claro que sí. Bueno, vamos a conversar acerca de otra cosa más que influye, que es la famosa vitamina D. ¿Ya? La famosa vitamina D, que dicen que con el sol.
1: Sí, pues dicen que, de hecho, uh-huh, en países como Finlandia le dan vitamina D a los bebés, uh-huh, hasta cierta edad, porque no tienen mucho sol en invierno.
2: Claro, claro que sí. Pero, bueno, yo no he visto últimamente algún adulto mayor tomando sol en alguna playa, bueno, y ahora que el sol está tan peligroso. ¿Es importante tener una cantidad normal de vitamina D en el organismo circulando,
1: ya,
2: para que se fije mejor el calcio en los huesos?
1: Ya.
2: Si nosotros somos deficitarios, y lo somos, y ya lo voy a dar algún dato, en vitamina D es más fácil tener osteopenia o osteoporosis.
1: Ya.
2: ¿Ya? Entonces, ojo con eso, porque necesitamos la vitamina D, pero la vitamina D se fija, ¿ya?, solamente con el sol, ¿ya? Bueno, con la vitamina D no estamos nada bien, porque datos concretos, la última encuesta nacional de salud, que fue el año 2016-17, estamos al debe con la actualización, espero que pronto tengamos, tenemos que el 86,7% de los adultos mayores tiene algún grado de déficit de vitamina D.
1: ¿Tanto?
2: Sí.
1: Impresionante.
2: Sí, sí. Y solo el 13% presenta niveles considerados que son aceptables. Entonces, eso se traduce en precisamente lo que estamos hablando, en problemas de huesos.
1: ¿Y por qué? ¿Y eso tiene algo que ver con tema genético? ¿O por qué tan poca gente tiene un nivel aceptable de vitamina D? ¿Porque la gente ya no toma sol?
2: Ya no toma sol porque geográficamente nosotros tenemos un país, digamos, con mucha radiación solar.
1: Sí,
2: tenemos mucho sol.
1: Sí, es un sol peligroso el nuestro.
2: Claro, además hay zonas del país donde hay sol todo el año. O sea, no como hoy día que tenemos un día gris. Hay otras zonas donde tenemos todo el año el sol. Entonces, bueno, lo primero es que la piel es la que sintetiza la vitamina D, uh-huh, con una eficiencia del 75% más o menos, ¿ya?
1: Ya.
2: Y esa exposición solar, ¿ya?, produce vitamina D,
1: ya.
2: Ayuda a sintetizar, ¿ya? Los adultos mayores pasan mucho más tiempo en los interiores de las casas.
1: Así es.
2: Por el mismo riesgo a salir, bueno, hoy día a que te asalten, primero. Segundo, sí. Segundo, bueno, que un adulto mayor tampoco puede correr, arrancarse de un ladrón. Por lo tanto, uno sale menos. Hay movilidad reducida, entonces tampoco sale. Y cuando salen, uno cuando es más mayor siente más frío.
1: Sí.
2: Entonces, en el verano, mi mamá, por ejemplo, usa chalecos de manga larga. Entonces, el poco rato que está afuera no está expuesta al sol. Así que usa cosas de manga larga, chalecos. Entonces, aparte que hoy día, por ejemplo, los nuevos departamentos, en mi casa, que me pasa algo que los vidrios, los visillos se me queman. Se me rompen, se deshilachan, no sé si te pasa en la casa, pero el sol es súper dañino.
1: Sí.
2: La luz, el UV
1: quema los tejidos. Sí.
2: Quema. El piso mío de mi casa, el segundo piso, está donde llega el sol, está desteñido.
1: Qué impresionante, ¿no?
2: Porque el sol hoy día es súper dañino. Entonces, ¿qué pasa? Uno se esconde del sol. ¿ya? Uno no se expone al sol. Y eso significa que vamos a tener menos fijación de la vitamina D o menos producción. Entonces, no tenemos... Los vidrios ahora les ponen unos sistemas solares en los autos, uno pone filtros UV, y hoy día los vidrios de los departamentos los están construyendo con estos film, y ahora algunos los tienen directamente, ya uno se los puede poner optativamente, pero para proteger la luz UV. Entonces, todo eso implica que nosotros no tenemos exposición a la radiación solar, y este déficit empieza a afectar, porque tiene efectos sistémicos, ¿ya? Porque la vitamina puede actuar como una hormona en los tejidos del cuerpo. Y este déficit se asocia con el probable riesgo de caídas, fracturas, porque esa relación con el músculo esquelético está súper ligada, digamos. Uh-huh.
1: Mira tú, ese punto no es tan fácil.
2: No es nada de fácil.
1: No es tan fácil porque la dieta y el ejercicio con disciplina uno lo puede hacer. Pero el aumentar el consumo de vitamina D tiene que ser en forma de
2: no necesariamente.
1: De
2: no necesariamente. ¿Qué alimentos tienen, por ejemplo? ¿Qué alimentos tienen vitamina D? Tienen los pescados grasos. Las sardinas, por ejemplo.
1: ¿Los pescados azules en general?
2: Sí, el salmón. Pero salmón. No el salmón que uno le saca toda la grasita. Ya hay que comerse el salmón con la grasita, porque ahí está el atún. ¿Ya? El huevo también tiene vitamina D. Y algunos hongos, por ejemplo, que han sido secados al sol,
1: ¿sí?
2: También tienen vitamina D. ¿Ya? Y hay algunos lácteos, si te fijas, las leches hoy día dicen que tienen vitaminas A y D.
1: Sí.
2: Uh-huh. Ahora, sí. Ojo, que no es solamente consumir esa vitamina. Acuérdense que el que yo incorpore la vitamina no significa que la voy a aprovechar. Tengo que exponerme un rato al sol, en invierno o el verano. ¿Ya? Eso es súper importante.
1: ¿Y en forma diaria, dices tú, exponerse un rato?
2: No necesariamente en forma diaria, pero algunas veces en la semana debo hacerlo.
1: Ya.
2: Porque estas fuentes alimentarias aportan como máximo entre el 10 y el 20% de los requerimientos. Entonces, si yo puedo tomar incluso los suplementos, ¿ya? Que sobre todo si son adultos mayores y tienen algún problema de huesos, lo más probable es que su médico les haya recomendado tomar vitamina D, ¿no es cierto? Pero necesitamos exponernos un rato a la radiación solar, ¿ya? Y los suplementos, digamos, tienen sus ventajas y también sus desventajas.
1: Uh-huh. Claro.
2: Entonces, lo ideal siempre,
1: claro que sí,
2: es las vitaminas, tanto las vitaminas, las proteínas, los alimentos, consumirlos a través de las matrices originales. Es decir, la proteína en las carnes, en los pescados, en los pollos, en la carne roja. Las vitaminas D donde esté, ya en los pescados grasos, en las sardinas, etcétera. ¿Ya? Entonces,
1: ¿y en las verduras no hay vitamina D?
2: Hay algunas que tienen, pero algunos granos, pero pocos.
1: Ah, ¿ya? De acuerdo. Uh-huh. Entonces va más bien ligada a la proteína.
2: Sí. ¿Cómo puedo saber si tengo la vitamina D? Con un examen de sangre. Eso es súper fácil, sí, y rápido. O sea,
1: y de hecho no... se lo hacen a los adultos mayores, ¿no?
2: Sí. Así que siempre hay que estar atento y tener ese resultado como para saber qué pasa con mi vitamina D. Y para adultos mayores, por ejemplo, ¿cómo me puedo exponer al sol? Porque no se trata de desvestirse y tomar el sol, sino que la exposición de la cara, de los brazos y las manos, por ejemplo, de entre media hora, es suficiente para que, uh-huh, para que se fije esa vitamina D. Entonces, cuando vaya a la plaza, ya... Siéntese un ratito en el banco de la plaza. Y si está tibiecito el sol, mejor. Así que ahí toma un ratito de sol, ya mira los niños cómo juegan, los perritos, las mascotas, y así aprovecha de fijar su vitamina D. ¿Ya? Así que ahí tenemos...
1: Para que usted vea, uh-huh, o sea que sentarse en la plaza al solcito es un acto de salud.
2: Tal cual.
1: No una pérdida de tiempo.
2: No, pero pueden ir con un amigo o una amiga y sentarse a conversar un ratito. Claro. Y se pasa más rápido el tiempo. Ahora, ¿qué tenemos que comer? ¿Ya? Y aquí esto es bien importante. ¿Qué dieta tenemos que comer? Capítulos atrás nosotros hablamos de la dieta mediterránea. ¿Ya? Y aquí es donde nos vamos a enfocar. La dieta mediterránea ha sido asociada con la mejora en un montón de aspectos saludables, ¿no es cierto? En todos los problemas cardiovasculares, en el colesterol, porque esa combinación de alimentos es favorable para la salud. Bueno, no hay ninguna dieta como rígida, ya que nos pueda así como solucionar el resto de la vida, pero porque la dieta mediterránea igual es bien dinámica, no te dicen coma esto y esto y esto, no es como la dieta como bajar de peso que te dicen que comer cada día, no, la dieta mediterránea es bien variada y uno puede ir modificando cosas. Por lo tanto, ¿qué tengo que hacer? Consumir distintos alimentos, ¿ya? Consumir productos de origen vegetal, frutas, verduras, donde voy a tener fibra, donde voy a tener otras vitaminas que también son importantes. Consumir idealmente cereales integrales, es decir, si voy a consumir un pan, que ojalá no sea un pan blanco, sino que sea un pan más integral.

0: como grasa principal. Hoy día está súper caro el aceite de oliva, así que estamos haciendo una recomendación cara. Pero si tiene acceso a aceite de oliva, usar solo aceite de oliva, ¿ya? Pescado, compre cuando los supermercados están en oferta o donde lo compre cuando estén con descuento, compre pescado y consuma pescado, ¿ya? Moderadamente los lácteos y los huevos, ¿ya? Porque, ojo, ¿qué pasa con los lácteos? A medida que uno va envejeciendo, y me pasa porque lo vivo en carne propia, uno se puede convertir en una persona intolerante a la lactosa. ¿Ya? A medida que pasan los años empiezan a aparecer cosas que uno no tenía cuando joven. Y entre ellos son la intolerancia a la lactosa. ¿Qué es la intolerancia a la lactosa? Es que yo consumo productos lácteos que tienen lactosa, que es el azúcar natural de la leche, y eso me provoca como una irritación intestinal. Entonces me hincho, tengo muchos gases, me duele el estómago, y eso a la larga puede producir malestares, bastantes molestias. Entonces uno consume productos sin lactosa. Ahora, si está con un principio, si ya cuando si está declarada la intolerancia a la lactosa y es seria, porque con muy poquita lactosa se produce una reacción muy adversa, hay que tomar enzimas, una enzima que es lactasa, que es súper barata y es fácil de conseguir si uno sabe que va a comer algo con leche. Pero si en el fondo su intolerancia, como es en mi caso, es baja, uno puede comer, por ejemplo, productos que tienen menos lactosa, por ejemplo, un yogur, ¿ya? Entonces, hay que consumir productos lácteos que me eviten si el consumo de lactosa si es que tengo intolerancia a la lactosa. Los huevos también hay que comerlos moderadamente.
1: ¿Qué es moderadamente para ti? ¿Uno al día? ¿Dos al día? ¿Qué es moderadamente?
0: Dos al día.
1: Dos al
0: Sí,
1: día.
0: dos
1: Eso
0: al
1: es
0: día.
1: bastante.
0: Es bastante, sí, es bastante, pero ojo porque igual el huevo tiene un poco de colesterol
1: Sí, pues.
0: y ahí hay que manejarlo. Por eso el consumo es moderado, ¿ya? Y también limitar el consumo de las carnes rojas y por supuesto, idealmente evitar los alimentos ultraprocesados. Aunque hoy día está cuestionada esa palabra, pero todos entendemos lo que es un alimento ultraprocesado. Así que cualquier alimento que esté demasiado elaborado, con muchos procesos, evite lo que tenga demasiados aditivos, demasiados componentes, ¿ya? Pero todo eso está sumado a una componente social que es súper importante. Es comer con alguien, compartir con alguien, disfrutar la comida. Los fines de semana, compartir la mesa familiar, ¿ya? Darse un tiempo para comer, no comer corriendo ni a la rápida. Entonces, esas cosas que quizás no están relacionadas directamente con la alimentación, influyen significativamente en el bienestar de las personas.
1: Mira tú. Entonces, bueno, yo pienso que en principio el comer es un acto bien complejo,
0: Sí.
1: porque tiene componentes emocionales, componentes nutricionales, componentes culturales, todo lo que hemos hablado a lo largo de los programas,
0: Sí.
1: ¿ah?, sobre la comida y el alimentarse. Pero quiero quedarme con lo positivo y pensar, por ejemplo, que si uno va inteligentemente a la feria del barrio, uno puede proveerse de alimentos para la semana sin que sea tan oneroso el presupuesto.
0: No, para nada. Sí, uno gasta un presupuesto bastante razonable ya con lo que se requiere para la semana.
1: Claro, si piensas que puedes tener huevos, que puedes tener pollo, poco de pollo, que puedes tener grano, que puedes tener verduras y frutas,
0: Sí.
1: que felizmente en Chile todavía tenemos cierta abundancia, ¿no?, a nuestra disposición todo el año, no cuesta tanto. Lo que no hay que hacer es bajar los brazos,
0: Exactamente.
1: es dejar de darle importancia a la comida.
0: Y si tienen tiempo y ganas, escuchen nuestro programa de la dieta mediterránea, porque
1: Sí.
0: además la dieta mediterránea no solamente mejora el bienestar de las personas, no de los adultos mayores,
1: De
0: de
1: todos, así
0: todos,
1: es.
0: pero hay evidencia científica que habla que hay mejoras en la parte cognitiva, es decir, reduce el deterioro cognitivo, ¿ya? Y muchos estudios que dicen que si me ciño a

0: al patrón de la dieta mediterránea, hay menor riesgo de demencia, de deterioro cognitivo y de Alzheimer.
1: Mira tú.
0: Así que no solamente nos va a ayudar a estar mejor y a llegar mejor a la vejez, ¿ya? Sino que además puede prevenir otras cosas que son más terribles.
1: Oye, y algo que yo te comentaba es que comamos local.
0: Ah, bueno, sí. Eso.
1: Comamos local, o sea, comamos lo que está...
0: Local y estacional.
1: Y estacional, muy bien. Comer local y estacional también es más barato,
0: sí.
1: Y es más sano. En la medida que tenemos productos frescos y no procesados, eso es una fuente de salud.
0: Sí. Uh-huh. Y no crea que una comida liviana puede ser mejor, ¿ya? A veces uno se equivoca al pensar que el estómago ya no aguanta, entonces una comida liviana. Priorice productos de mejor calidad nutricional, ¿ya? Aquí ya mencionamos algunos productos que tienen mejor contenido de proteínas, entonces priorice eso antes que el tecito con pan.
1: Uh-huh. Sí, por muy rico que sea el pan, y usted sabe que nosotros somos el segundo país con más consumo mundial de pan.
0: Exactamente.
1: Primero está Turquía y después estamos nosotros.
0: Sí.
1: Y eso no se traduce en salud,
0: uh-huh.
1: Por muy rico que sea el pancito fresco.
0: Entonces, tres mensajes para dejar. Uno, asegurar las proteínas en la comida, ¿ya?
1: Ya.
0: No como un accesorio, sino que las proteínas como protagonista, ¿ya? Que cada tiempo de comida sea un tiempo importante. Dejarlo, digamos, concentrarse que me voy a sentar y voy a comer consciente, no corriendo, ¿ya? ¿Mm? Y considerar que la proteína es un lujo, ¿ya? Hay que tenerla y es necesaria para la edad. Y si es la posibilidad, volver a la mesa compartida, ¿ya? Comer en compañía de su vecina, de su vecino, si vive sola, de alguna amiga, de algún amigo, y conversar el almuerzo.
1: Ahí. Conversar un almuerzo.
0: Exactamente, eso es.
1: Claro que sí, porque siempre hay un plato rico que hacer que no es caro.
0: Uh-huh. Exacto.
1: Bueno, les dejamos un desafío importante a nuestros auditores mayores.
0: Sí, pues. Y bueno, aquí en Sabores y Saberes seguimos hablando de lo que comemos, por qué lo comemos y qué consecuencias tiene el que comamos o no comamos algo.
1: Así es.
0: Así que seguimos la próxima semana nosotros aquí compartiendo con ustedes.
1: Que les vaya bien.
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0: Radio Universidad Central indica la hora.
1: Son las 16 horas.
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3: Las bombas han vuelto a caer sobre Kiev y sobre otras 2 de las grandes ciudades ucranianas, Kharkiv y Dnipro, en uno de los mayores ataques de Rusia en lo que va de guerra. 73 misiles y más de 600 drones ha lanzado Moscú en la madrugada de este martes, matando a al menos 19 personas e hiriendo a más de 100. Se confirma lo que llevaban advirtiendo las autoridades ucranianas desde hacía días y lo que temía la población. Nuestro corresponsal en Ucrania, Lucas Lazo, nos trae este reportaje sobre cómo están viviendo los habitantes, resguardados, eso sí, bajo tierra, los últimos acontecimientos.
4: A 70 metros de profundidad en las entrañas de la estación de metro Teatralna es la 1 de la madrugada. En pequeños grupos, los vecinos del barrio se acomodan en los andenes. Los más previsores despliegan camas plegables. Alona, de 24 años, hojea una novela para matar el tiempo.
5: Prefiero dormir en mi cama con tapones en los oídos y hacer como si no hubiera explosiones. Pero estaba muy ansiosa, así que me dije, bueno, bajo al metro, aunque normalmente no.
4: Una angustia reavivada por el ataque masivo ruso del domingo 24 de mayo contra Kiev.
5: Creo que fue el ataque más duro. Estaba en mi baño, fue muy aterrador. No pude dormir hasta las 6 de la mañana.
4: Es la 1:35, suenan las sirenas. Acostado sobre una colchoneta, Yoani ya se había preparado para el ataque.
6: La última vez la onda expansiva reventó mis ventanas. Ahora aprendo de mis errores. Me preparé porque circula mucha información por Telegram, por WhatsApp. Se ve cuando empiezan a despegar los bombarderos.
4: Son las 2:15 de la mañana. Las primeras explosiones resuenan sobre Kiev. Varias oleadas de misiles se suceden hasta el amanecer. En el metro, con los ojos enrojecidos y la mirada fija en sus teléfonos, los habitantes se enteran atónitos del primer balance de este nuevo ataque. Lucas Lazo, Kiev, RFI.
3: Israel dice haber obtenido el visto bueno de Estados Unidos para bombardear los suburbios de Beirut si la milicia proiraní Hezbollah vuelve a disparar contra su territorio. Esto llega después de que Donald Trump asegurara que ambos bandos se habían comprometido a frenar los ataques en medio de la escalada militar del ejército israelí en Líbano. Sin embargo, pese a la tregua en vigor, no cesan las hostilidades en el frente. Leticia Fuentes.
7: Israel y Hezbollah continuaron con los enfrentamientos en las últimas horas. Hezbollah reivindicó un ataque con cohetes contra un tanque israelí y, por su parte, el ejército israelí interceptó varios proyectiles procedentes del Líbano. Estos nuevos combates ponen entre las cuerdas las esperanzas de un fin de las hostilidades en Oriente Medio, a pesar de que el Líbano haya aceptado la propuesta estadounidense de no atacar a Israel a cambio de que éste detenga su ofensiva en Beirut. También el presidente estadounidense insistió en que existe un acuerdo entre ambas partes para cesar las hostilidades, que se materializará este martes en una nueva ronda de negociaciones entre israelíes y libaneses que tendrá lugar en Washington. Sin embargo, no sería la primera vez que las mesas de negociaciones se estancan. En las últimas horas, las conversaciones entre Teherán y Washington también se han visto afectadas por estos ataques entre Hezbollah y Israel. Los guardianes de la revolución, el ejército ideológico de Irán, han amenazado con abrir nuevos frentes en este conflicto ante esta nueva ofensiva de Israel en el Líbano. Para Teherán, cualquier acuerdo para poner fin al conflicto debe pasar primero por un alto al fuego en el Líbano.
3: Gracias, Leticia. Israel ha ordenado este martes la evacuación de la ciudad de Nabatillé, en el sur, y no parece que el primer ministro Benjamín Netanyahu esté dispuesto a poner fin a esta ofensiva contra el Líbano. Al contrario, los bombardeos son cada vez más intensos y más frecuentes en contra de lo que Irán exige para un acuerdo con Estados Unidos. Un responsable militar iraní ha declarado que es inevitable que se reanude la guerra. Se sabe muy poco sobre el punto en el que están las negociaciones en estos momentos, más allá de que Teherán asegura haberla suspendido por la situación en Líbano. A pesar de todo, el presidente estadounidense Donald Trump dice que podría haber un acuerdo la semana que viene. Con esto terminamos el informativo en Radio Francia Internacional. Recuerden que pueden leer más noticias en nuestra página web rfimundo.com y seguirnos en nuestras redes sociales. Les acompaño Juan Cascón al micrófono, Vanessa Loazo en los controles y Paula Estañol en la edición. Gracias por escucharnos.
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5: Radio Universidad Central indica la hora.
6: Son las 16 horas con 7 minutos.
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3: Hola, hola, mi gente, ¿cómo están? Espero que tengan una linda, bella tarde. Bueno, muy buenas tardes a toda la gente. Les mando un saludo a todos los que nos están viendo. Bueno, les damos la bienvenida a una nueva edición de Igualmente Diversos en el programa de Radio Universidad Central, donde conversamos sobre inclusión, educación, diversidad, participación. Hoy hablaremos de un tema muy importante para la escuela y para la vida: la educación personalizada. Nos preguntaremos cómo enseñar, considerando que cada persona aprende de tal manera o de manera distinta o distinto, tiene intereses propios o propias y necesita apoyos diferentes.
4: Así es, Maxi, y hoy nos acompaña una invitada muy especial. Su nombre es Dina Zambrano Perazo. Es una educadora, autora y académica chilena, reconocida por su trabajo en educación personalizada, inclusión escolar, gestión educativa y formación docente. Ha ejercido docencia universitaria. Ha participado en programas formativos vinculados a aulas inclusivas y se ha desempeñado en liderazgo escolar, destacando su experiencia como directora del Colegio San Francisco Javier de Huechuraba. También ha sido coautora de textos escolares en el Ministerio de Educación en Ciencias Sociales e Historia y ha infundido propuestas pedagógicas inspiradas en Pierre Faure y la pedagogía personalizada. Dina, muchas gracias por estar con nosotros.
5: Gracias a ustedes por invitarme.
6: Bienvenida. Queríamos presentarnos porque tú no nos conoces, es primera vez que vienes al programa, entonces yo le pediré a cada uno que le diga su nombre. A Dina, bueno, yo soy la Cristina Orozco, que hago de mediación en el programa más que todo, y apoyo a los jóvenes para que puedan hacer las entrevistas o puedan conversar entre ellos, ¿sí? Estamos en este programa desde el año 2024, parece. Ahí Alan tiene más cantidad de años, pero ya estamos hace tiempo en el programa, ¿eh? Ok, entonces partimos. ¿Usted bueno, cómo se llama?
3: Bueno, Dina, mi nombre es Maximiliano. Últeme, si usted quisiera, me puede decir Max o Maxi, como usted quisiera.
6: Ok. ¿Manuel?
7: Yo me llamo Manuel. Me puede decir Manolo o Manu o el Caballero de la Noche.
6: Caballero de la Noche, cuidado.
5: Caballero de la Noche.
6: Sí. Sugerente nombre, ¿no?
7: El que yo salgo de la noche. Ah. Entonces, por eso me llamo el Caballero de la Noche.
6: O Conde Drácula también.
7: No. Eso no.
6: Eso no. Ok. ¿Y tú, Sofía?
4: Yo me llamo Sofía y tengo 26, tengo 26 años y tengo TEA.
6: Tiene TEA. Ok. Entonces, empecemos con la entrevista porque después va a ingresar Alan. Sí. Y se va a presentar.
4: Maxi, ¿quieres comenzar tú la pregunta?
3: Sí, por supuesto. Nina, para usted, para comenzar, ¿qué significa educación personalizada en palabras simples?
5: Para mí, la educación personalizada significa creer firmemente, y la evidencia lo muestra además, que cada uno de nosotros, cada persona, es única e irrepetible hasta el momento. Digo yo, hasta el momento en la historia. Sí. Cada uno de ustedes, yo, la Cristina, somos únicos e irrepetibles y por lo tanto, como somos diferentes, aprendemos diferente. Y eso, la educación personalizante, lo asume en toda su, en todo lo que significa diariamente. Eso.
3: Muy buena pregunta.
6: Buena respuesta. Sí, sí, ¿cierto?
4: Muy bien, muy buena respuesta.
6: Dina,
4: sí, Dina, cuando eras directora o profesora, ¿viste estudiantes que cambiaron gracias a la educación personalizada?
5: Vi muchos. Muchos. Vi estudiantes que fueron al comienzo tímidos, muy tímidos, y tú los viste 3 años después y era esa persona, la misma persona, pero que había sacado adelante muchas cosas de ella. Y no sé si después quieren un ejemplo, les puedo dar, pero de verdad diferentes. O chiquillos que creían que no podían aprender mucho, creían que de esos que son, entre comillas, del montón, que nadie se sabe su nombre porque no molestan, tampoco se portan demasiado mal, y que después hicieron ver quiénes eran. ¿Ya? Y gracias a eso pudimos conocer de ellos algo muy importante. Y hoy en día son personas famosas a veces.
4: ¿Podrías decirnos qué fue lo que cambió en ellos?
5: No sé si cambió o se dieron cuenta que ellos eran personas no solo valiosas, sino que nadie podía dar lo que ellos podían dar, porque eran únicos.
6: Claro.
5: Nadie va a poder ser la persona que tú eres, nunca. Y lo que tú estás llamado a entregar en este mundo, nadie más lo puede hacer por ti de la misma manera.
6: Así.
4: Manuel, ¿tú tienes la siguiente pregunta?
7: Sí, Dina, ¿qué fue lo que más te gustó de ser profesora de educadora?
5: Lo que más me gustó, y me sigue gustando porque sigo enseñando ahora a profesores, no a estudiantes, lo que más me gustó fue darme cuenta que yo tenía el privilegio, porque realmente es un privilegio, de no tener un día igual al otro, porque todos los días eran distintos, siempre pasaba algo diferente, ya. Y dos, que podía hacer que un estudiante floreciera, ¿sí? Es una cosa que suena muy bonito, pero que de verdad uno la ve. Y estudiantes que a veces uno sentía que tenían los ojos así como apagados, de repente tú veías que comenzaban, y ya no tenían miedo y podían hacer muchas cosas, y te lo decían.
7: Es verdad.
6: ¿Cierto? Y es como ustedes aprenden también, ¿sí?
3: Sí.
6: Claro que sí. ¿Alguna otra pregunta?
3: Sí, por supuesto. Bueno, Dina, ¿por qué usted decidió trabajar en educación personalizada y no en otra área?
5: Perfecto. Al principio, simplemente yo tenía 21 años, así que me llamaron a un colegio.
6: Claro.
5: Me quería mucho el colegio y llegué a ese lugar y dije, lo siento tanto, muchas gracias, no puedo trabajar porque tengo que dar mi examen de grado. Y la directora me dice, después de haberme oído, me hizo unas preguntas primero, etcétera, que yo igual por respeto le contesté, y me dijo, tú vas a trabajar aquí, así que ven el día jueves. Pero ¿cómo? Le dije yo, no, el examen de grado lo puedes dar después, me dijo, ven el día jueves, queremos que trabajes aquí. Cuarto medio. Tercero, cuarto medio, tenía 21 años. Se fueron, me fui un poco.
6: Con jóvenes al tiro, sí.
5: Y un poco desconcertada, porque yo iba a decir que no, etcétera, y generalmente soy bastante firme, pero ese colegio me gustó. Era lleno de vida, había chiquillos por todos lados, etcétera, y llegué el jueves. Llegué el jueves y comencé a aprender lo que era trabajar así, y es entretenidísimo. Y eso me hizo decir, yo voy a aprender, yo sirvo acá.
6: Y
5: no sé qué más contarles, porque fue así.
6: Y en ese colegio fue directamente educación personal y... Tú no dices personalizada, ¿no?
5: ¿Perdón?
6: Tú no dices educación personalizada.
5: Educación personalizante.
6: Personalizante.
5: Sí, porque nunca se acaba.
6: Ok.
5: En el sentido de que todos nosotros, profesores y estudiantes, no somos los mismos después.
6: Claro, claro. Y cuando tú ingresaste como profesora, ¿cuál es tu primer título de profesora?
5: Yo soy profesora de Historia y Geografía.
6: Historia,
5: Educación Media.
6: Ajá.
5: Y yo creo que los demás títulos, no sé si son, ahí hay, los, yo sí creo que hay un diplomado que me marcó. Que
6: bien.
5: Se llama Aprender a Pensar para Aprender Mejor. Enseñar a pensar para aprender mejor.
6: Okay.
5: Y ese diplomado me enseñó también que uno podía enseñar a pensar mejor. Y eso me ayudó mucho con chiquillos que a veces no bastaba que el profesor le dijera resume.
6: Claro, claro.
5: También había que enseñar a resumir.
6: Sí.
5: Y cosas como esa, ¿ya? Es como que a un chiquitito le dijera nada.
6: Sí.
5: No,
6: pues no hay respuesta.
5: Nada,
6: claro.
5: Enseña a nadar, si no se ahoga.
6: Claro, claro.
5: Y eso en educación no se hace mucho. A uno le dicen sintetiza, como si fuera.
6: ¿Cómo lo hago?
5: Uno puede hacerlo así nomás.
6: Es como reflexiona. Y nunca ha reflexionado, ni sabe cuáles son los pasos, ni los niveles de reflexión. Sí, interesante.
5: Ese diplomado lo agradezco tremendamente.
6: Me imagino.
5: No era de educación personalizada, pero sí era. Porque yo pude aprender que cada niño necesita algo diferente para aprender.
6: Y ahí nada es igual en todos los niños, ¿no?
5: Y de verdad nada es igual.
6: Sí.
5: Uno lo aprende también con sus hijos.
6: También, sí.
5: Tuve tres hijos sumamente diferentes.
6: Y ahí también se ocupa lo que uno aprendió también. Sí, interesante. En educación diferencial también cuando... Nosotros determinamos que hay niños que necesitan apoyo extraordinario.
5: Exacto.
6: Esos apoyos son distintos para cada niño, aunque algunos niños tienen la misma condición y pareciera que tienen las mismas dificultades para aprender.
5: Y no es lo mismo.
6: Y no es lo mismo, ¿cierto?
5: Nosotros lo vemos todos los días.
6: Así es.
5: En los colegios en los cuales yo trabajé durante 35 años.
6: Mucho tiempo.
5: Y con los cuales trabajo todavía. Cuando un profesor me dice, Dina, ¿pero cómo lo hago?
6: Claro.
5: ¿Cómo hago? Este chiquillo parece... ¿Por qué no pruebas esto otro?
6: Ajá. Asesorando.
5: Exactamente.
6: Qué bonito. Qué bonito trabajo.
5: Y un chiquillo, recuerdo que le encanta la música.
6: Ajá.
5: Pero, y es muy bueno. Entonces un día veía él que no tomaba nunca apuntes. Dije, por favor, le dije, trae una libretita chica, lo que quieras. Pero anda anotando las ideas que... te parezcan interesantes y al final del curso lo que vas a hacer es una canción.
6: Con todas las ideas. Y resultó.
5: Hizo. Ustedes se mueren lo que hizo.
6: Qué buena idea, ¿cierto?
5: Y era una canción que tenía que ver con lo que habíamos aprendido.
6: Claro, claro. La organizó de tal forma que podía hacer una canción. Mira, Manuel, qué buena idea para tus ritmos musicales.
7: Ah, sí.
6: ¿Cierto?
5: Para la inventó. Y él toca guitarra muy bien, tocaba guitarra, pero le costaba escribir y le costaba tomar apuntes. Pero esa canción estaba todo el curso mucho mejor aprendido que muchos otros.
6: Claro que sí, claro que sí. Con los intereses y toda la motivación. ¿Te parece, Dina, que escuchemos un tema musical para también cambiar a otras preguntas que te queremos hacer también? Entonces vamos a escuchar el tema musical de quién.
4: De Limón con Limón y Sal de Julieta Venegas.
6: Eso, muy bien, Limón y Sal. Escuchemos el tema.

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1: Estamos de vuelta.
2: Estamos de vuelta.
1: Buenas tardes, por cierto. ¿Cómo estás?
3: Hola,
1: estamos?
3: Ahora preséntate a Dina. Alan, ¿quién eres tú? Cortito, Alan, ya.
1: Sí. Ok, tenemos tiempo.
3: Dale.
1: Ok, mi nombre es Alan Vitetoe Venegas, actualmente tengo 31 años, y como usted se dio cuenta, mientras estábamos en el receso, le dije que estudié en el Colegio Maús, en Las Condes, y yo también estudié en Prufodis, segundo y tercer año, hace 10 o 11 años atrás,
3: así que
1: 2015.
3: ¿Tienen recuerdos compartidos del Colegio Maús y de Luis Paredes y de Margarita y de los hijos de ellos?
1: Y de la Ale también, la Ale.
2: Sí,
3: claro.
2: Bien, seguimos en Igualmente Diversos conversando con Dina Zembrano sobre educación personalizada. Queremos conocer más de su trayectoria y de las experiencias que la han llevado a defender una educación más humana. Alan, ¿tú tienes una pregunta para nuestra invitada?
1: Exactamente. Tenemos la pregunta de que si recuerda algún estudiante que antes estuviera triste, desmotivado o quizás con algún tipo de miedo por participar y después logra sentirse un poco más seguro y tranquilo.
4: Recuerdo, quisiera no ser injusta porque se me vienen a mi mente muchos, ¿ya? Porque también he trabajado muchos años, ¿ya? Pero recuerdo uno en especial, ¿ya? Que al final del año yo les dije a los chiquillos, ¿qué quisieran decirme ustedes al terminar el año? Terminamos el año, yo le dije a cada uno de ellos como lo que yo iba a recordar de ellos, y uno de los chiquillos me dijo, yo quiero decirle que usted es la primera profesora que me dice, que me llama por mi nombre.
3: Ah, qué bien.
4: No era un colegio de enseñanza personalizante, porque yo también hice clase en otro tipo de colegio. Yo hacía enseñanza personalizante, pero no era un colegio entero de enseñanza. Y estaba en tercero medio.
3: En tercero medio.
4: Imagínense, en tercero medio.
3: Recién.
4: Nadie le había. Sabía su nombre de los profesores con los cuales estaba. Y ese chiquillo empezó primero con un 4 conmigo y terminó con un 6,8.
3: Mira qué bien.
1: Se superó.
4: Se nota que influye lo emocional.
3: Claro que sí, y ahí lo importante es llamar por el nombre a las personas. Es súper importante.
4: Llamar por el nombre, nada más que eso.
3: Nada de apellido. Sí, sale.
1: Por lo que tengo entendido, sabe más o menos de historia y ciencias sociales.
4: Sí.
1: Estuve ayer, de hecho, perdón Max, pero estuve de hecho un poco viendo la historia de Chile, la historia secreta, viendo la línea del tiempo, desde la prehistoria con la colonia, como indicaron los españoles a conquistar Chile.
3: ¿Y?
1: Increíble.
4: Increíble que cuando uno ve la historia del país de uno, ¿ya? Uno va como entendiendo también cómo somos hoy en día en algún sentido. Y también a uno le duelen cosas de la historia de Chile, le duelen.
3: Claro que sí.
4: Y que son tremendas y que uno dice ojalá no hubieran pasado, pero son importantes. Son importantes para poder...
3: Desde siempre.
4: Para
3: claro, desde siempre. Hay cosas que no irán al pasado, pero si no pasaban, tampoco estaríamos como...
4: Exacto.
1: Exacto, sí.
3: ¿Sí? Maxi, ¿tienes alguna pregunta?
5: Sí, por supuesto que sí. ¿Cómo te dabas cuenta de que esta forma de enseñar estaba funcionando?
4: Yo diría que me doy cuenta primero... por una cosa que primero tú formas un vínculo con el chiquillo, con cada uno de los chiquillos que tú le enseñas.
3: Claro.
4: Sabes cómo cada uno aprende, porque uno va siguiéndolos durante la mañana, después durante la tarde, entonces, y además ellos se atreven a preguntarte, ¿cómo sé que funciona? Porque varios chiquillos, que ya no son chiquillos, ¿ya? Y yo me los encuentro en la calle, se acuerdan perfectamente... Sí. Perfectamente sí. De las clases que tuvimos. Perfecto, así, de verdad. Me dicen, Dina, me acuerdo cuando tú nos hiciste hacer esto o algo así. Y tienen como, no sé, 40 años en este minuto. Entonces uno dice, y se acuerdan lo que aprendieron. Se acuerdan exacto. Entonces sí funciona. Eso te lo aseguro, funciona.
3: Claro, porque va teniendo significado para ellos el paso que tuvieron contigo, eso es súper importante, ¿sí?
4: Y uno se asombra, porque yo voy a veces con mi marido, con mis hijos, que ya son grandes, mis hijos tienen 30, 40 años, entonces a veces voy con un nieto, entonces hay alguien que te para y te dice, mira, yo me acuerdo perfecto cuando tu abuela nos enseñaba tal cosa.
3: Mira qué bonito.
4: Qué bonito.
3: Qué buena.
1: O sea, como elección de generaciones.
3: Así es. Claro, y van pasando generaciones y uno se siente súper joven, Alan, y los otros van creciendo. Y uno dice, ¿cómo creció tanto si yo sigo siendo joven?
4: Y uno los ve a veces, alumnos tuyos que tienen hijos,
3: que claro.
4: Son compañeros de tu hijo, de tu
3: nieto. Claro.
4: Entonces uno dice, Dios, qué vieja estoy.
3: Ha pasado el tiempo, ¿no? Qué adulta estoy. Nada de vieja. La ropa está vieja, como dice mi mamá. Alan, ¿una pregunta?
1: Sí. ¿Tienes?
3: ¿Sí? Es otra pregunta, Alan. ¿Es que la puedo hacer yo en vez de ti?
1: Acá está.
3: No, no, es que la acabo de cambiar porque eso ya la contestó Dina. Entonces,
1: adelante, sí.
3: La pregunta es, ¿cómo les enseñabas? ¿De manera individual o grupal?
4: Enseñaba de las dos maneras.
3: Ya, ok.
4: El sistema nuestro tiene, el ser humano es singular, y único, ninguno de ustedes igual al otro, aunque sea gemelo, ¿ya?
3: Sí.
4: Y lo otro es grupal, tú aprendes con otros también, no solo. Entonces, hay una parte de la mañana que es súper entretenido, porque tú eliges a qué sala vas a aprender ese día. ¿Ya? Entonces tú tienes que cumplir un cierto número de horas y vas a aprender.
3: ¿En qué colegio? ¿En qué lugar?
4: En una institución terciana.
3: Ya, okay.
4: Así lo hacíamos ahí, no en todos los lugares
3: es
4: igual.
3: Sí.
4: Y durante ese pedazo de la mañana tú ves moverse.
3: A todos los jóvenes.
4: Después hay un recreo, por ejemplo, y después del recreo comienza lo que se llama talleres colectivos. De la mañana llamé trabajo personal. Tú investigas. ¿Ya? En un tema, o haces un proyecto personal en un tema que tú decidiste con el profesor.
3: Ok.
4: En torno a la materia. Y en la tarde, o sea, después del recreo, hay talleres colectivos. Estás con tu curso, con lo que uno llama mi curso.
3: Claro, claro.
4: Y en ese curso, y en esa tarde tienes ciencias sociales, como se ve comúnmente en los colegios. Con la diferencia que ahí tú pones en común
3: lo que
4: investigaste, lo que aprendiste. Oye, yo estuve aprendiendo sobre la música, los mayas.
3: Sí.
4: O estuve aprendiendo sobre cómo se vestían los mayas, o cómo peleaban los mayas.
1: Exacto. Ajá. También en México, los aztecas.
4: Los aztecas.
3: También.
1: En el norte de Chile, los incas, y aquí las zonas entre los surcas y un poco más allá, los mapuches, ¿no?
4: Los mapuches,
1: ¿viste? Los araucanitos, los araucanos.
4: Viste que tú aprendiste en tu colegio y no se te ha olvidado.
3: ¿Sí? Claro, porque eso es significativo para él.
4: Eso se llama aprendizaje profundo.
3: Sí.
4: Quedó adentro.
3: Además que Alan es un joven, un adulto joven, que investiga mucho.
4: ¿Se nota?
3: Sí, investiga mucho. Y ahora con el apoyo de la IA, investiga más.
4: Es impresionante.
3: Sí, entonces hay muchos temas que para él son interesantes y él los investiga y ese conocimiento lo adquiere y luego entonces puede hablar con bases sobre lo que está aprendiendo.
4: Porque todo lo que dijiste, te fijas, es no solamente es verdad, es un conocimiento que no todo el mundo tiene, que lo tiene que aprender en alguna parte, porque no es que esté en el aire.
3: Claro, claro que sí. Maxi, ¿tú quieres comentar algo?
5: Sí, comentar. Totalmente igual, el ChatGPT ahora en la realidad se usa más.
3: Sí.
5: Pero también de repente no es todo ChatGPT.
3: No, para nada, claro.
5: Pero bueno, pero totalmente lo digo en general, porque ahora estas generaciones que van avanzando, cumpliendo edad, y generaciones que son de los niños o niñas de 15 para arriba, de repente igual como que van revolucionando para meterse en el ChatGPT para estudiar.
3: Sí.
5: Pero en realidad mejor que lo hagan de otra forma, que no sea tanto ChatGPT, porque la vida no es tanto ChatGPT que hacerlo con ChatGPT.
3: Sí, pero hay una cosa que tienes que saber tú, que cuando uno le pregunta al ChatGPT, uno después lee la respuesta que te da el chat o la IA, ¿no? Cualquiera de esos. Y cuando las estudiantes leen la respuesta, igual van aprendiendo. aunque copien la respuesta, pero tuvieron que leer la respuesta. Entonces, cuando tú les preguntas, ellas tienen como la mayor seguridad de pensar o de creer que eso que le dijo la IA es verdad y lo pueden reproducir. Ahora, uno no solamente le pide eso, le pide que reflexionen, que describan, en fin. Tiene pero tienes razón. Claro.
4: Eso también es interesante. El chat GPT te obliga a saber preguntar. Si tú preguntas mal, el chat GPT te contesta mal.
3: Cualquier cosa, claro.
4: Si tú no eres... como,
3: no sabes darle la instrucción precisa, el chat te llega para la luna. Si uno está preguntando sobre la de la media Bernardo Higgins y no lo pregunta bien, te lleva a la Alameda. No sé si existe en otro lado Bernardo Higgins y la Alameda, no sé. Pero te puede llevar, ¿sí?
4: A otro como lado. Dices tú...
3: Muy bien.
4: No basta.
3: No.
4: Hay que conversar, hay que reflexionar con otras personas, hay que ver libros.
3: Claro.
4: Yo adoro los libros, así que
3: sí.
4: No puedo decir otra cosa.
1: Los libros ayudan a imaginar.
3: Claro
4: y
3: que
4: además
3: sí.
4: Que es rico poder volver. O sea, tú tienes una parte que te olvidaste, ya, vuelve.
3: No
4: puedes hacerlo directamente, por ejemplo, en un Kindle o en un chat GPT.
3: Claro.
4: Todo tiene su valor según mí.
3: Sí, según el uso.
5: Es verdad.
3: ¿Quieres preguntar algo ahora?
5: Sí, por supuesto.
3: O ya no.
5: Sí, por supuesto, sí. Bueno, él es como un ejemplo en general.
3: Bueno, ya.
5: Entonces, si yo hubiera sido su estudiante en su colegio, ¿qué cosas habrían sido diferentes para mí?
3: No sé, se llama hacke.
4: Tú aprendiste, pero en todo caso.
3: Claro.
4: Por ejemplo, podrías haber tenido clases no tradicionales. O sea, probablemente esto de que tú en una parte del horario te puedes ir y elegir. Y después, ya, eso no está en todos los colegios. No sé si en el
3: tuyo
4: estaba. Lo otro que tienes también en un colegio de enseñanza personalizante, que cada profesor conoce tu forma de aprender y te ofrece un material distinto al de tu compañero si es que tú quieres, ¿ya? Te escucha como quisieras tú aprender, ¿ya? Entonces hagamos, dame un ejemplo de cualquier materia y yo te
3: podría decir, claro.
4: ¿Qué materia te gustaría haber aprendido de otra manera?
5: Sí.
4: Que te aburrió en tu colegio.
3: Que te da lata entrar a esa clase.
4: Que te aburría y que estabas ahí, te portabas relativamente bien, pero realmente no te gustaba.
5: El inglés. El inglés porque no, inglés. Nunca me gustaba.
4: Muy bien. Entonces, por ejemplo, creo que hubieran hecho el inglés primero, la profesora o el profesor ve desde qué nivel estás tú partiendo. Entonces te ofrecen material que tú entiendas. Dos, consideraría tus intereses. Por ejemplo, si a ti te encanta el fútbol, si a ti te encanta la música, si a ti te encanta, te haría aprender a través de eso, ¿ya? Además, ¿ya? Te haría poder conversar con personas que a ti te interesarían, pero claro, en inglés. Entonces tendrías que tratar de esforzarte para poder entender a personas que a ti te gustan.
3: Sí, claro.
4: Entonces, tienes que decir, por ejemplo, si te gusta el rock, no cuenta, no lo sé. Ya. Entonces él te haría ver algo de esa persona y como tú estarías tan interesado en aprender, en ver qué, por qué creó esa canción o lo que fuera, tratarías de entender. Doy ejemplos, ¿ya? Otro ejemplo es que también se sale mucho a terreno, se sale mucho. Por ejemplo, yo a mis alumnos los llevaba mucho a Valparaíso. Y cada uno en Valparaíso exploraba
3: una ruta,
4: algo que tenía. Unos les gustaban, querían ver todas las puertas de las casas de Valparaíso, les tomaban fotografía y después hacía más. Otros me hicieron un poema sobre Valparaíso. Otros investigaron la historia de Valparaíso. Otros, así, distintas cosas, ¿ya? La arquitectura.
3: Sobre los ingleses que llegaron
4: ejemplo, a Valparaíso. Y así montones de ejemplos.
1: Incluso estuve en Valparaíso el verano y grababa imágenes para audiovisual porque me encanta todo lo relacionado con producción audiovisual.
4: ¿Viste?
1: Y grabé, y todavía no he podido imaginar.
3: ¿Ves? ¿Viste, Maxi?
4: En eso yo creo que podrías haber tenido algo distinto.
3: Claro.
4: Inglés, tú me dijiste, sí, habrías tenido un inglés distinto, habrías escuchado canciones, habrías visto cine, por ejemplo, ¿ya?
3: Claro.
4: Pero te habrían exigido, ¿ya? Te ponen los, son en inglés y te ponen los subtítulos, en vez de al revés.
5: Entiendo. En parte de eso, sería como hablándole al Downey Johnson, que sería la Roca, preguntarle cómo logró tener el físico que tiene.
4: Claro, por ejemplo.
3: si hablara inglés.
4: Y en inglés. Entonces, te interesaría oírlo, ¿no es cierto? Claro, porque querría saberlo. Entonces, te van invitando a aprender algo, pero en algo que a ti te motiva.
3: Te interesa y te motiva, claro.
5: Sí, ¿ya? Es que hay gente que son, que a mí me gusta como, no de gustar, solamente de inspiración, como hay gente de que me inspiran.
3: Claro,
5: claro. Damon Johnson, que es la Roca. Uh-huh. No porque sea musculoso en general, solamente cómo transformó su cuerpo en lograrlo, en obtenerlo a diario. O
3: sí,
5: sea, eso.
3: Claro. Cómo lo entrena.
4: Claro.
3: Y sí. Cómo llega a ser ese hombre musculoso que es.
4: Claro.
3: Y, de 1.85 m.
4: Claro, no fue suerte.
3: No, claro, que él buscó.
4: Logró por sí mismo.
3: Él buscó eso, ¿sí? Ese señor participa, nada que ver, en las luchas libres.
5: Sí.
3: Sí, claro. Sí, claro. Sí, de ahí apareció.
4: Día no ubico eso, porque tengo un yerno que le encanta.
3: ¿Viste? La Roca.
4: Y en México vieron con la máscara y todo.
3: Sí, ¿viste? Habría llegado a preguntarle, y a lo mejor todavía es tiempo.
4: Y algún día puede ser que lo haga.
3: Todavía es tiempo, sí, porque uno nunca termina de aprender como dijo Dina, ¿no?
5: Sí, es verdad, tienen razón,
3: sí,
5: igual.
3: Sí, ya vamos a hacer el empeño para aprender inglés, los dos. Tú le preguntas eso y yo le digo, ¿por qué usted es tan bonito? Ah. Vamos, Sofía.
2: Sí, mi siguiente pregunta es, ¿la educación personalizante ayuda a que los estudiantes descubran lo que les gusta o en lo que son buenos?
4: Sí, yo diría que ayuda. Ahora, a veces tú no sabes algo que el profesor se da cuenta.
3: Claro.
4: Y que te das cuenta, le dice, este tipo es sensacional o esta chiquilla, pero ¿cómo no se da cuenta que eso? Ya, entonces, quiero que... entre lo que tú crees que te gusta y lo que de repente te muestra alguien, uh-huh. Oye, pero tú eres estupenda en esto, hablas súper bien, o al revés, tú eres otra cosa distinta, eres una persona que crea vínculos profundos con sus compañeros, eres tan buena compañera.
3: Sí.
4: Sí. ¿Ayuda sí. el profesor a darse cuenta? Sí. A veces incluso de cosas que tú no has visto de ti mismo.
3: Claro. Claro, como la Sofía que canta como los dioses. Canta precioso.
4: ¿Cómo voy a hacer?
3: Sí, canta precioso, hay que escucharla cantar. Pero no quiere ser cantante. No quiere, podría ir a The Voice y la seleccionarían. Pero no quiere.
6: O mi nombre es...
3: Mi nombre es para imitar a un cantante. De voz es una persona.
6: Voy a invitar a la cantante de Ella Baila Sola si se canta Por ti mi vida emprendo.
3: Pero a ti no te dejarían con esa voz, Alan.
6: Pero a ella, ¿no?
3: A ella sí.
6: No a mí.
3: A ella sí. A ella sí, probablemente. Alan, ¿tienes alguna pregunta? Sí.
6: Se refiere a. Acá estás, mira.
3: ¿Ya?
6: ¿Y si, qué pasa si los estudiantes que aprenden muy rápido también los ayuda?
4: Esa es la cosa que yo encuentro más entretenida de enseñar en este sistema, porque es para todos.
3: Ajá.
4: Nosotros no hacemos diferencia entre este que puede, este que no puede, o este que puede más o menos, este que no, que es muy enredado, etcétera. No. Los chiquillos que son rápidos, voy a decirlo también, no solamente se pueden ir más rápido, les exigimos ir más rápido.
3: Okay.
4: Porque no es lo mismo que... Yo tengo, por ejemplo, mi hija mayor le gustaba tener su tiempo para aprender.
3: Claro.
4: Y se tomaba su tiempo. Y así muchas veces en el colegio le decían, si tú hubieras entregado tu trabajo a tiempo, hubieras tenido un 7, pero tienes un 6. ¿Ya?
3: Claro.
4: Perfecto. Ella lo asumía. En este momento ya está doctorada en Nueva York, etcétera.
3: No. Se tomaba su tiempo.
4: Después, otro. Que es rápido. Una persona que era muy rápida y cada vez fue más rápido, porque era un chiquillo, ya realmente rápido, concursó en Estados Unidos en un no era ni rico ni nada,
3: ¿sí?
4: Juntó con su papá, fue, etcétera, concursó en Estados Unidos en un concurso de matemática, de rapidez, de cálculo mental, etcétera, ganó.
3: Claro, porque era rapidísimo.
4: Pero nosotros también lo preparamos. Uh-huh. Él quería hacer eso, quería lograrlo, ¿ya? No lo obligamos, sino que si él quería, lo pudo hacer, sí, lo pudo.
3: Uh-huh.
4: Eso es, claro.
3: Mm. Qué bien.
4: Un deportista.
6: O sea que podría llegar de repente al Emaús y decir, ¿sabes qué necesito, Alejandrita? Un poco más de lecciones de literatura, o con ver al profesor de historia y encontrarme con él y decir, ¿sabes qué necesito? Un poco de lección de sociedad, porque hay cosas que quiero entender de la historia antigua, de Hitler, la Segunda Guerra Mundial, claro. Guerra Fría, que hubo un conflicto alemán, inglés, sí, o algo así, Estados Unidos.
3: Ok.
4: ¿Podrías? Y también exalumnos también van y preguntan. Ahora, profesor, puede decirte, mira, no puedo ahora porque tengo todo el día clases, pero te puedo invitar a la clase de tercero medio que vemos ese tema y llegas como invitado, te presentan y todo. Y además puedo juntarme contigo con un café a aprender esto.
3: ¿Sí? También.
4: Las dos cosas.
3: Ok. Gracias por las respuestas de ahora. Ahora igual vamos a escuchar un tema, Francisco. Manu Chao, entonces vamos a hacer esto que hacemos siempre, ¿ya?
6: Vamos a escuchar ahora? Me gustas tú, de Manu Chao.
3: De Manu Chao, lo sé.

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3: Bueno, bueno, hemos vuelto de un corte musical.
4: Lindo el tema, ¿no? Me gustas tú.
3: Sí, muy buen tema.
4: Muy buen tema, ok.
3: Bueno, Dina, para usted, la educación personalizada, ¿sirve para los estudiantes o solo para quienes necesitan más apoyo?
5: Sirve para todos y todas, ¿ya? Y yo diría que, incluso diría que todas las personas aprenden además, ¿ya? Además, una cosa que no se aprende en todos los colegios, diríamos, que es aprender a vivir en diversidad y a valorar la diversidad, ¿ya? Valorar la diversidad. Y eso es muy importante porque cuando van al mundo real, les parece que es muy parecido a lo que ellos estuvieron. Entonces yo diría eso, que además tiene un plus, que se valora la diversidad y se valora todo lo que uno es.
4: Claro.
5: Y lo distinto, no solo que todos seamos iguales. Y todos además pueden aprender hasta donde ellos puedan aprender. Si tú puedes aprender mucho más, bien. Si tú puedes aprender otro tipo de materias que no están incluidas en el colegio, ¿ya? Pero que sí son importantes en la vida, fantástico también.
4: También es cierto, sí. ¿Viste? ¿Alguien más quiere preguntar? Alan, tú.
6: Me gustaría saber algo directamente. Si un estudiante aprende más lento, eso significa que no puede aprender, ¿cierto o no?
5: Bajo ningún punto de vista.
4: Claro, todos pueden
5: tenemos
4: aprender.
5: Tenemos lo que se llama distintos ritmos de aprendizaje.
4: Claro, claro.
5: Grandes genios que ahora se consideran grandes genios, habrían sido entonces aprendices lentos, lentísimos. Sí, sí. Y no es un mito, de verdad, creían que estaban o mal, o como ellos decían, usted no está aprendiendo, etcétera. No, necesitaban su tiempo y en algún minuto, en algún minuto se dispararon. ¿Ya? Otras grandes artistas hacen una obra en un minuto, en un minuto, una forma de decir.
4: Sí, claro.
5: Pero otros demoran meses y meses en un solo cuadro.
4: Claro.
5: Excelente.
4: Así es.
5: Y ni hablar de los escritores, ¿ya? Los escritores es lo mismo. Entonces, eso decir que porque uno es lento, ¿ya?, aprende menos o tiene menos capacidad, se ha comprobado que es un mito. No.
4: Sí.
5: No es así. Tú también compartes, Cristina.
4: Sí, yo también, porque...

0: Hay estudiantes que entran a la carrera de educación diferencial donde yo doy clase, y en primer año ellas necesitan mucho tiempo para ir madurando, porque vienen muy inmaduras además. Y uno dice, y uno también les dice, yo confío en ti, en tu ya. Y de repente como que se disparan, cuando ya comprenden, cuando ya, también un ejercicio de maduración, pero la compañía de un profesor que las va guiando también es súper importante. Entonces yo comparto plenamente eso, que hay gente que necesita más tiempo, menos tiempo. Yo soy una persona que necesito más tiempo para madurar las cosas. Cuando me dan un trabajo, yo no lo puedo responder al tiro, no, tengo que madurarlo, y cuando ya estoy segura lo puedo responder. Y tengo compañeras que son como balas, ¿sí? De una. Pero
1: Ahora, el
0: bueno,
1: mundo actual es
0: sí.
1: tremendamente rápido.
0: Sí, todo el mundo quiere que uno conteste en los minutos que en realidad tenemos de vida. Manuel, vamos a la otra pregunta, mira, ¿qué consejo? La otra.
2: Okay.
0: Ya es.
2: ¿Qué consejo le
0: Gracias.
2: daríais a un estudiante que siente vergüenza de preguntar o de equivocarse?
0: Ajá.
1: Generalmente uno se da cuenta, bueno, primero también un profesor de este tipo de enseñanza, lo primero que hace
0: Ajá.
1: es decirle a todos que cualquier pregunta, aunque sea equivocada, aunque la persona que la haga considere que a lo mejor no es inteligente, se puede hacer en esta sala. Pero
0: Claro.
1: el profesor después tiene que dar testimonio, o sea, demostrar que lo que está diciendo es verdad.
0: Claro.
1: Acoger a todos con todo tipo de preguntas. Y los alumnos que les da vergüenza, en general, cuando ven que a otro que también le da vergüenza, es bienvenido, o sea, es acogido en su pregunta, ellos se atreven. Sin embargo, a veces es necesario hablar
0: Claro,
1: con el
0: que sí.
1: chiquillo y
0: En
1: decirle, mira, yo
0: forma.
1: noto que tú estás siempre atento o siempre atenta y que a mí me encantaría que tú me preguntaras a veces o me dijeras que algo te gustó, no siempre preguntar, pero hacerme un
0: Claro.
1: comentario, por favor, para mí sería eso una gran alegría. Y en
0: Así es.
1: general lo hacen.
0: Sí.
1: Ahora, nada es perfecto.
0: No.
1: Ni la enseñanza personalizada, ni el colegio en el cual yo he trabajado, ni los mismos profesores somos perfectos.
0: No, para nada.
1: Entonces, tomando en cuenta que nada es perfecto, lo bueno es que siempre tú vas a tocar a distintos, tocar en el sentido del
0: Sí.
1: corazón, ¿ya? Y en su mente, a distintos chiquillos. Y siempre va a haber un profesor que va a tocar a ese chiquillo. A lo mejor no voy a ser yo, porque a
0: Entonces,
1: ese
0: quizás
1: chiquillo le
0: que.
1: gusta otro tipo de profe, ¿ya?
0: Claro.
1: Pero va a haber otro, ¿ya? Que el chiquillo va a sentir que este es mi profe.
0: Así es.
1: Sí, hay que ser
0: Así
1: como
0: es.
1: súper humilde en ese sentido. No siempre va a ser uno, pero
0: Ajá.
1: siempre va a haber uno.
0: Así va a haber uno, sí. Maxi.
2: Sí, por supuesto. Bueno, estamos llegando al final de este hermoso programa, que es de la 107.1 FM.
0: Así es.
2: Antes de despedirnos, haremos algunas preguntas rápidas a nuestra invitada.
0: De respuestas breves, ¿cierto? Para que no alcance el tiempo. Ya, Manuel, tú.
2: Ya, Diana, una palabra que represente la educación personalizada.
0: Una palabra.
1: Una palabra.
0: Está pensando,
1: Estoy
0: está
1: pensando.
0: pensando, Dina. Ok.
1: Quizás es que te importan
0: Ah, ¿qué te importa?
1: tus estudiantes.
0: Me
1: Eso representa,
0: importas.
1: me importan.
0: Eso. Buena. ¿Y tú, Maxi?
2: Bueno, ¿qué consejo usted le daría para las familias?
1: Que valoren a cada uno de sus hijos.
0: Ok.
1: No puedo decir una palabra porque no sé cómo decirlo. Eso.
0: Sí. Vamos a despedir el programa porque ya nos están
1: Ya no
0: diciendo
2: da,
0: se
2: ya
0: acaba.
2: se acaba. Ya,
0: ¿Ya,
2: bueno,
0: Manuel?
2: vamos a cerrar el programa. Nos encontraremos la próxima programa para seguir a este conversatorio sobre la inclusión, derecho, diversidad, en todo. Así que buena tarde y muchas gracias por escucharnos esta radio.
0: Muchas gracias,
2: Y que
0: Dina, por
2: tengan
0: tu
2: un
0: tiempo.
2: lindo,
3: Gracias a ustedes
2: y
3: por
2: que
3: la
2: tengan un lindo
3: invitación.
2: día.
0: Que tengan un lindo día, una
3: Gracias por
0: mejor
3: haber
0: semana.
3: venido.
0: Gracias
1: Muchas
0: por haber
1: gracias a
0: venido.
1: ustedes por
0: ¿Sí?
1: haberme invitado.
3: Nos vemos el próximo martes.
0: Vamos a ver si te invitamos otro día también.
3: Exacto.
0: Que estén muy bien, muchas gracias.
3: Chao,
0: Gracias, Francisco.
3: gracias.
0: Gracias, David.
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1: Son las 17 horas con 3 minutos.
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1: Son las 17 horas con 31 minutos.
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1: Son las 17 horas con 34 minutos.
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1: Son las 17 horas con 43 minutos.

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1: Son las 17 horas con 53 minutos.
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2: Juan Cascón.
3: Rusia bombardea Ucrania en uno de sus mayores ataques en toda la guerra. Más de 70 misiles y 650 drones han caído sobre Kiev, Kharkiv y Dnipro, dejando al menos 19 muertos y más de un centenar de heridos. Israel asegura que Estados Unidos le ha dado el visto bueno para bombardear los suburbios de Beirut si Hezbollah vuelve a atacar. Benjamín Netanyahu ignora la tregua en vigor e intensifica una ofensiva, especialmente en el sur, que condiciona las negociaciones entre Irán y Estados Unidos. E iremos al Roland Garros, cada vez más cerca de la esperada final sobre tierra batida. Este martes se juegan ya los cuartos de final con solo un tenista latinoamericano, el brasileño Joao Fonseca. Hasta aquí los titulares, comienza el informativo en Radio Francia Internacional. Las bombas han vuelto a caer sobre Kiev y sobre otras dos de las grandes ciudades ucranianas, Kharkiv y Dnipro, en uno de los mayores ataques de Rusia en lo que va de guerra. 73 misiles y más de 600 drones ha lanzado Moscú en la madrugada de este martes, matando a al menos 19 personas e hiriendo a más de 100. Se confirma lo que llevaban advirtiendo las autoridades ucranianas desde hacía días y lo que temía la población. Nuestro corresponsal en Ucrania, Lucas Lazo, nos trae este reportaje sobre cómo están viviendo los habitantes, resguardados, eso sí, bajo tierra, los últimos acontecimientos.
4: A 70 metros de profundidad en las entrañas de la estación de metro Teatralna es la una de la madrugada. En pequeños grupos, los vecinos del barrio se acomodan en los andenes. Los más previsores despliegan camas plegables. Alona, de 24 años, hojea una novela para matar el tiempo.
5: Prefiero dormir en mi cama con tapones en los oídos y hacer como si no hubiera explosiones. Pero estaba muy ansiosa, así que me dije, bueno, bajo al metro, aunque normalmente no.
4: Una angustia reavivada por el ataque masivo ruso del domingo 24 de mayo contra Kiev.
5: Creo que fue el ataque más duro. Estaba en mi baño, fue muy aterrador. No pude dormir hasta las 6 de la mañana.
4: Es la 1:35, suenan las sirenas. Acostado sobre una colchoneta, Yoani ya se había preparado para el ataque.
6: La última vez la onda expansiva reventó mis ventanas. Ahora aprendo de mis errores. Me preparé porque circula mucha información por Telegram, por WhatsApp. Se ve cuando empiezan a despegar los bombarderos.
4: Son las 2:15 de la mañana. Las primeras explosiones resuenan sobre Kiev. Varias oleadas de misiles se suceden hasta el amanecer. En el metro, con los ojos enrojecidos y la mirada fija en sus teléfonos, los habitantes se enteran atónitos del primer balance de este nuevo ataque. Lucas Lasso, Kiev, RFI.
3: Israel dice haber obtenido el visto bueno de Estados Unidos para bombardear los suburbios de Beirut si la milicia proiraní Hezbollah vuelve a disparar contra su territorio. Esto llega después de que Donald Trump asegurara que ambos bandos se habían comprometido a frenar los ataques en medio de la escalada militar del ejército israelí en Líbano. Sin embargo, pese a la tregua en vigor, no cesan las hostilidades en el frente. Leticia Fuentes.
7: Israel y Hezbollah continuaron con los enfrentamientos en las últimas horas. Hezbollah reivindicó un ataque con cohetes contra un tanque israelí y, por su parte, el ejército israelí interceptó varios proyectiles procedentes del Líbano. Estos nuevos combates ponen entre las cuerdas las esperanzas de un fin de las hostilidades en Oriente Medio, a pesar de que el Líbano haya aceptado la propuesta estadounidense de no atacar a Israel a cambio de que éste detenga su ofensiva en Beirut. También el presidente estadounidense insistió en que existe un acuerdo entre ambas partes para cesar las hostilidades civiles que se materializará este martes en una nueva ronda de negociaciones entre israelíes y libaneses que tendrá lugar en Washington. Sin embargo, no sería la primera vez que las mesas de negociaciones se estancan. En las últimas horas, las conversaciones entre Teherán y Washington también se han visto afectadas por estos ataques entre Hezbollah y Israel. Los guardianes de la revolución, el ejército ideológico de Irán, han amenazado con abrir nuevos frentes en este conflicto ante esta nueva ofensiva de Israel en el Líbano. Para Teherán, cualquier acuerdo para poner fin al conflicto debe pasar primero por un alto al fuego en el Líbano.
3: Gracias, Leticia. Israel ha ordenado este martes la evacuación de la ciudad de Nabatillé, en el sur, y no parece que el primer ministro Benjamín Netanyahu esté dispuesto a poner fin a esta ofensiva contra el Líbano. Al contrario, los bombardeos son cada vez más intensos y más frecuentes en contra de lo que Irán exige para un acuerdo con Estados Unidos. Un responsable militar iraní ha declarado que es inevitable que se reanude la guerra. Se sabe muy poco sobre el punto en el que están las negociaciones en estos momentos, más allá de que Teherán asegura haberla suspendido por la situación en Líbano. A pesar de todo, el presidente estadounidense Donald Trump dice que podría haber un acuerdo la semana que viene. La Unión Europea ha aprobado endurecer su política migratoria con un nuevo reglamento que facilita la deportación de personas en situación irregular. El texto acordado por el Parlamento y el Consejo Europeos sigue el modelo de Italia, que ya envía personas a Albania, y permite además crear centros de deportación en países no comunitarios, es decir, países de fuera de la Unión Europea. Y esto plantea varias cuestiones sobre cómo se van a implantar estos centros y en qué marco, en el marco de qué tipo de acuerdos se van a producir con estos terceros países. Sara Prestiani es directora del Departamento de Defensa Jurídica de la ONG Euromed Droit.
8: Muchas preguntas surgen respecto a qué ocurrirá una vez que un Estado miembro firme un acuerdo con un tercer país para crear centros de deportación. ¿Qué garantías ofrecerá ese país? ¿Qué sucederá con las personas que no puedan ser expulsadas? Son muchas las preguntas que se plantean, pero también hay incertidumbre al observar la lógica de seguridad de este reglamento, que avanza en una dirección opuesta a los valores fundamentales de la Unión Europea, como el Estado de Derecho y, en particular, los derechos humanos y su respeto. Por ello, esperamos que los Estados miembros recuerden los convenios internacionales que han firmado.
3: Era Sara Prestiani, directora del Departamento de Defensa Jurídica de la ONG Euromed Droit. La Organización Mundial de Meteorología advierte de que hay un 80% de probabilidad de que se produzca un nuevo episodio del Niño entre junio y agosto. Este fenómeno aumenta, como saben, el riesgo de que se produzcan fenómenos meteorológicos extremos en los próximos meses. Ponemos el foco en América Latina. ¿Cuáles podrían ser los impactos allí? Nos lo cuenta Rafael Morán.
9: El organismo internacional que vigila la llegada del Niño informó que un nuevo episodio de este tipo llegará con certeza en los próximos meses. Las aguas inusualmente cálidas del Pacífico tropical favorecerán un episodio de moderado a fuerte, indicó la Organización Meteorológica Mundial, la OMM. Celeste Saulo, secretaria general del organismo, detalló cuáles serían los impactos para el continente americano.
10: Los impactos más comunes del Niño son precipitaciones más intensas en el sureste de Sudamérica, en el sur de Estados Unidos y en partes de Ecuador y Perú, que son los dos países más afectados a nivel de sus pesquerías debido al calentamiento de sus aguas. Esperamos también precipitaciones menores y más sequías en Centroamérica y en el norte de América del Sur.
9: Y si bien en la región caribeña se esperan menos huracanes que en condiciones habituales, el hemisferio debe prepararse ante la llegada del Niño, este fenómeno natural que ocurre cada 2 a 7 años y que dura entre 9 meses y un año. Pone a prueba los sistemas agrícolas y el suministro de agua en Centroamérica, por ejemplo. Las condiciones de El Niño arrojarán más leña al fuego de un planeta que se calienta también por el cambio climático, recordó por su parte el secretario general de Naciones Unidas, Antonio Guterres.
3: Gracias, Rafa. Vamos a América Latina. Organizaciones sindicales y estudiantiles protestaron este lunes en Chile contra las políticas de austeridad anunciadas por el presidente José Antonio Kast en su discurso de rendición de cuentas ante el Congreso. La clave está en un proyecto de ley con el que Kast busca, por un lado, endurecer el control migratorio y, por otro, castigar más el crimen organizado. Con esto, el presidente recupera las promesas electorales que lo llevaron al poder hace 6 meses, en diciembre, y también remontar la fuerte caída de su popularidad. Carlos Herranz, con la información.
11: La iniciativa anunciada por Cast contempla a las personas extranjeras que han ingresado a Chile por un paso no habilitado o eludiendo controles migratorios. También se incluyen aquellas personas que han ingresado al país con un permiso temporal, pero que han permanecido más allá del plazo determinado en su documentación. El llamado Plan Retorno ha sido presentado en la primera cuenta pública del mandatario ultraconservador para cumplir con su cuestionada propuesta de expulsar a 330.000 inmigrantes irregulares.
12: Los que entraron por la ventana de manera ilegal, de manera irregular y clandestina, más tarde, más pronto que tarde, van a estar fuera de nuestro país. Tienen que salir de nuestro país aquellas personas que entraron de manera irregular.
11: Cas dijo que buscará fortalecer el control migratorio, la capacidad de expulsión efectiva y ampliar los plazos de retención de indocumentados, que actualmente es de 5 días. En su discurso, el presidente ultraderechista anunció el despliegue de operativos policiales en 50 barrios contra los mercados ilícitos y el crimen organizado en las próximas semanas, pese a que muchos índices internacionales señalan que Chile sigue siendo uno de los países más seguros de la región. El presidente también impulsará un registro de vándalos para quienes ataquen a la policía, dijo, funcionarios de salud o dañen monumentos, y perderán beneficios como la gratuidad universitaria o una jubilación estatal.
3: Gracias, Carlos.
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3: Pues acabamos con deportes, nos vamos al tenis, cuartos de final del Roland Garros. Conectamos en directo con nuestro compañero Carlos Pizarro desde el Estadio Philippe Chatrier de París. ¿Qué nos espera este martes, Carlos?
14: Hola, Juan, desde la cancha central de Roland Garros. Hoy con techo cubierto, luego de que la lluvia hiciese acto de presencia, como ya es habitual cuando se celebra este torneo, el líquido elemento que se ha presentado tarde este año, pero que no está impidiendo el desarrollo de los primeros boletos para semifinales. En esas están las ucranianas Elina Svitolina y Marta Kostiuk, que están disputando un duelo muy igualado con un set para cada una. Se disputa el tercero y definitivo con el marcador de 3-2 a favor de Kostiuk. Justo antes de este encuentro, la rusa Mirra Andreeva conseguía el pase a la antesala de la final tras apear a la rumana Sorana Cristea, firmando un severo 6-0-6-3, mientras que en unos 45 minutos aproximadamente será el turno para los hombres, con un duelo que promete grandes emociones entre el alemán Alexander Zverev y el joven español Rafa Jodar, que comentaba esto sobre el choque de cuartos.
15: Bueno, será una experiencia muy bonita. Al final, pues son los partidos que cuando eres pequeño, ¿no?, y ves en la tele los Grand Slam, Roland Garros y eso, pues sueñas, ¿no?, con jugar alguna vez, y nada, pues intentar aprovecharlo al máximo.
14: Pues habrá que aprovechar al máximo ese encuentro que va a tener a todo el mundo pendiente, y el encuentro también masculino que tendrá lugar en turno de noche a última hora entre el brasileño Joao Fonseca y el checo Jakub Mensik. Esto es todo de momento de este Roland Garros, Juan.
3: Muchas gracias, Carlos. Veremos cómo avanza el torneo, que ya queda muy poquito para conocer quién se enfrentará en esa final, y bueno, veremos quién consigue este gran slam. Con esto terminamos el informativo de las 2 de la tarde, hora París, en Radio Francia Internacional. Recuerden que pueden leer más noticias en nuestra página web rfimundo.com y seguirnos en nuestras redes sociales. Les acompañó Juan Cascón al micrófono, Vanessa Loazo en los controles y Paula Estañol en la edición. Gracias por escucharnos.
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3: La victoria del Paris Saint-Germain en la Liga de Campeones el sábado por la noche generó un ambiente festivo en la capital francesa, pero también una serie de desmanes, destrozos de vidrieras y autos quemados que acabaron con unos 900 detenidos. Se trata de una manifestación de violencia recurrente en Francia que Jessica Brumec intentó comprender con un sociólogo.
17: Ni es la primera vez, ni es solo cuando ganan, ni es exclusivo de eventos deportivos. Hace años que grupos violentos aprovechan la concentración de masas para generar desmanes en Francia. Para Dominique Baudin, sociólogo especialista en violencia en el deporte y profesor del Instituto de Estudios Políticos de Fontainebleau, estos eventos se encuadran en una foto mucho más amplia de una sociedad francesa en crisis.
18: No hay ninguna relación entre el fútbol, la victoria del Paris Saint-Germain y los que se comportaron de forma violenta violenta y agresiva en estos días. Desde hace mucho tiempo, el mundo político francés da un ejemplo lamentable de los comportamientos que pueden existir. Y cuando digo lamentable, me refiero a que varios partidos políticos apoyan el uso de la violencia. Son ellos mismos violentos en sus discursos, en sus palabras, en su forma de ser y de actuar. El segundo punto es que hoy en día tengo la impresión de que en la sociedad francesa hay una serie de jóvenes que se están buscando a sí mismos en cuanto a su futuro. Se están buscando en cuanto a cómo formar parte de la sociedad, porque realmente no hay prohibiciones. Me refiero a que los delitos por alteración del orden público, que van mucho más allá, consisten en destrozar las calles, romper vidrieras, robar en tiendas, detener coches, son condenados débilmente. Se aplican más bien medidas educativas. Y luego está también el hecho de que se trata de oportunidades. Es lo que en sociología se llama la teoría de las oportunidades. Hay una gran victoria, hay un ambiente festivo, una gran concentración. Eso era lo que Gustave Le Bon analizaba en psicología de las multitudes. Es decir, de repente, la gente comete fechorías que no cometería si estuvieran solos.
17: ¿Quiénes son? Según el experto, no se trata de un conjunto de miles de personas, sino de pequeños grupos que llegan, que aparentemente no tienen nada que ver entre sí, que dan el golpe juntos y luego se van cada uno por su lado. Para Baudin, es mucho más complejo que hablar solo de personas en situación de exclusión social.
18: Sería fácil decir, bueno, al fin y al cabo son pobres, delincuentes y violentos. Pero no es eso. Es mucho más variado que eso. Hay gente perfectamente integrada que aún así va a destrozar y a robar. Un sociólogo escribió un día un libro que se titulaba El escalofrío de la revuelta. Es exactamente eso. Querer comportarse de manera delictiva, provocadora, y eso te da placer, sensaciones, al margen de todo lo que te aporta, del prestigio, pero también del robo, de la rapiña, absolutamente de todo.
17: Para el experto, la policía hizo su trabajo, pero las cerca de 900 detenciones no quieren decir nada aisladamente, sino que hay que seguir qué condenas se dictarán.
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3: Este viernes falleció a sus 104 años el filósofo y sociólogo francés Edgar Morin, una de las figuras más influyentes del pensamiento francés en el último medio siglo y también autor de la teoría del pensamiento complejo. Morin fue además una persona muy cercana a América Latina. Todo esto nos lo cuenta Asbel López.
18: Edgar Morin fue una de las figuras más influyentes del pensamiento francés en los últimos 50 años, especialmente por su aporte al enfoque transdisciplinario y su teoría del pensamiento complejo. Sus ideas sobre la complejidad marcaron el pensamiento contemporáneo en ámbitos tan diversos como la sociología, la filosofía, la educación y la ecología.
19: Je crois, si vous voulez, que la sociologie est une science qui n'a pas de fondement. Et moi, ce que j'essaye maintenant, c'est, je ne dis pas que j'y réussirai, mais d'essayer de poser les fondements de la science humaine, non pas en opposition avec les autres sciences, mais en liaison, bien entendu, en ayant toujours le sentiment que je ne vais pas réduire l'homme à un animal, ou, et je ne vais pas réduire, disons, les problèmes vivants à des problèmes purement physico-chimiques, mais qu'au contraire, ça me permet de mieux dégager ce qu'il y a d'unique et d'original chez l'homme.
18: Fue l'auteur, entre autres, de El Método, La Méthode, en esa obra monumental en 6 tomos, que terminó de publicar en 2004, desarrolla su teoría del pensamiento complejo. Para muchos, descubrir sus ideas fue una auténtica revelación. Virginia Gonfantini, Rubén Fontalvo y Carlos Jesús Delgado Díaz son profesores universitarios en Rosario, Barranquilla y La Habana, respectivamente.
20: Yo lo conocí a Edgar Morin hace 25 años atrás, cuando estaba comenzando a dar una clase de posgrado en Argentina, en Rosario, y llegó a mí un texto que hacía referencia a la introducción al pensamiento complejo de Edgar Morin, y yo no lo conocía. Y cuando empecé a leer a Morin, en realidad me estalló la cabeza porque presentaba una nueva teoría del conocimiento que tiene que ver con este complexus que es el entramado de elementos heterogéneos. Lo que construyó fue cómo poder entrelazar los diferentes saberes que son necesarios para poder vivir en el siglo XXI.
21: Digamos, con él uno aprende a ser demócrata en el conocimiento. Aprende uno a comprender a los opositores o a los opuestos o a los contrarios.
22: Es efectivamente un pensamiento muy metafórico, muy rico en su riqueza simbólica, pero al mismo tiempo muy preciso. Un autor capaz de pensar la realidad desde sí mismo, como autor, como hace cualquier otro autor, pero pensándola en clave colectiva, en clave clave simbólica y cultural, profundamente francés y profundamente universal.

0: Edgar Morin nació el 8 de julio de 1921 en París, en el seno de una familia judía sefardita. Su madre, llamada Luna, murió cuando él tenía 10 años. Su padre tenía una mercería en la calle Aboukir. Cuando empezó la Segunda Guerra Mundial, Edgar Morin tenía 18 años.
1: Edgar Morin fue un resistente en la Segunda Guerra Mundial.
0: Carlos Moreno, promotor de la ciudad de los 15 minutos y miembro de la Academia Francesa de Tecnología.
1: Su nombre, Morin, viene de su alias. Era su nombre de guerra. Cuando alguien entra en resistencia, como fue en ese momento en la Segunda Guerra Mundial contra el fascismo, cuando ingresa a círculos de resistencia, sabe perfectamente que puede morir en cualquier instante. Yo pienso que el motor principal de Edgar Morin fue siempre contestar el orden establecido. Siempre. Es lo que le llevó a ser resistente, es lo que le llevó a ser comunista, es lo que llevó a no ser más comunista, es lo que le llevó a apoyarse en el mayo del 68, es lo que llevó a no apoyar más los post-68, es lo que le llevó a criticar los regímenes totalitarios, a apoyar los movimientos de lucha en América Latina contra las dictaduras, a trascender nuestra capacidad de vida por la intelectualidad, y al mismo tiempo a estar muy cerca de la gente. En un momento en el que en América Latina el guevarismo, y el castrismo y el guevarismo, el maoísmo, el comunismo, son fuentes de pensamiento de ciertos sectores de la población, Edgar Morin ofrece un pensamiento transversal que ofrece claves para pensar un lugar en el que vivimos de una manera menos sectaria, mucho más abierta, mucho más asequible, digamos, a un pensamiento no dogmático. Y pienso que es el aporte principal. Aquellos que toman el pensamiento de Edgar Morin como un elemento clave para el análisis socioeconómico es la gente de más libertad de pensamiento y la gente más altruista, digamos, la gente menos sectaria. Y eso es importante en América Latina porque hace parte de su legado.
0: En 2015, Edgar Morin respondió en español a una entrevista de Radio Francia Internacional.
2: Es necesario de un método, de un modo de ver, puede cambiar las cosas. La enseñanza oficial en todos los países corta en pedacitos el conocimiento. Es importante de cambiar el conocimiento, el pensamiento y también una toma de conciencia de la necesidad que en otro modo actual de conocimiento es ciego.
0: En Cuba, una visita de Edgar Morin fue clave para la difusión de su pensamiento, en particular en el campo de la educación. Jesús Delgado Díaz, profesor de filosofía en la Universidad de La Habana.
3: Ahora, en el caso de Cuba fue notable, muy notable su influencia cuando vino a un congreso en el año 2004. Realmente fue un giro total en el estudio de su pensamiento. Muchas personas se interesaron y se amplió el círculo de las personas que trabajamos el pensamiento de Morin. En el campo de la educación es el centrar la atención en el vínculo entre la educación y la vida. No es educación para el trabajo la que promueve Morin. Promueve una educación para el trabajo y para la vida, un aprender a vivir, un enseñar a vivir, un no pierdas con la carrera universitaria la vida, una conexión profunda entre conocimiento, vida, reflexión humana, interpretación humana, simbolismo humano. Creo que ese es un legado fundamental en el campo de la educación.
0: La influencia del pensamiento complejo de Edgar Morin en América Latina ha tenido muchos aspectos. Virginia Gonfantini, profesora de pensamiento complejo en varias universidades latinoamericanas, resalta una noción en particular.
4: Morin hace muchísimos años depositó la mirada en América Latina en función de los regionalismos, en función de esta concepción de pensamiento de sur que él acuñó, esta concepción de las diferentes epistemologías que nosotros utilizamos para poder conocer la realidad, de la de los pueblos originarios, la de los pueblos europeos, la del norte, la del sur. Yo creo que fue esa riqueza que le llamó a Morin la atención y pudo concretizar una epistemología y una epistemología educativa pensada desde Latinoamérica. y nutrida también con algunos autores y algunas perspectivas teóricas de América Latina.
0: Nelson Vallejo Gómez, filósofo e inspector del Ministerio Francés de la Educación, resalta como principal legado de Edgar Morin su propuesta de ética de la civilidad.
5: La urgencia de reformar de manera estructural la política y la sociedad a través de lo que él llamaba la reforma educativa y que se encuentra en los 7 saberes necesarios para la educación del futuro. Eso implica, desde su punto de vista, una reforma del entendimiento para tener lo que él llamaba una política de civilización que tiene como nudo central una ética de civilidad. Es decir, su legado para mí ante todo es la posibilidad de un comportamiento ético cotidiano desde la noción de la civilidad, es decir, de tejer aquello que religa la relación entre los humanos. Y por eso a él le gustaba mucho citar la divisa de la Unión Europea, unidos en la diversidad.
6: Et là tu dis que c'est fini, car pire que ça, ce serait la mort. Quand tu crois enfin que

0: Edgar Morin tenía una modesta doble licenciatura en Derecho e Historia Geografía. Él mismo se consideraba un autodidacta. Esto no le impidió publicar más de 80 libros. En uno de los últimos, publicado a los 103 años, se preguntaba por las lecciones de la historia. Recibió más de 30 honoris causa, cerca de una decena de ellos en América Latina. Pero, ¿cómo un hombre así, con semejante obra sobre las espaldas, soñaba sus últimos momentos?
1: Antes de llegar a los 100 años, Edgar reunió un grupo de amigos en los que me encontraba con un objetivo que era hacer una película que él quería filmar en América Latina, porque, claro, su pensamiento ha iluminado muchas personalidades en América Latina, muy conocido, ¿no? Allá le dicen Edgar Morin, pero es muy presente, su obra ha sido traducida, han sido creadas cátedras Edgar Morin, como dirían allá. Él se rememoraba perfectamente los lugares que había visitado en América Latina, pero con detalles increíbles. Ah, ¿te acuerdas? En Recife, María, la que tenía trenzas, de ojos claros. Y él quería rodar esa película, ese documental, digamos, que él quería llamarlo La Despedida. Porque decía, lo mejor que me podría pasar es que rodando eso en La Despedida, me despida de todo el mundo.
0: No ha sido así. Edgar Morin ha fallecido sin despedirse de sus amigos como él quería, uno por uno, cara a cara. Hoy varios de ellos le rinden homenaje.
2: Le encantaba estar jugando constantemente y por eso creando nuevas palabras. Era generoso, egoísta al mismo tiempo, tierno e indiferente al mismo tiempo, ingenuo y oportunista al mismo tiempo. Era curioso y chistoso, un humanista ante todo, creativo, inspirador. Era festival de inteligencia cuando uno conversaba con él.
3: Esa sensibilidad, ese cariño humano de Edgar Morin creo que quedó muy presente en muchos de los que logramos estar en alguna convivencia con él. Siempre tenía un saludo muy afectuoso para todos los amigos. Él gustaba estar rodeado de los amigos, sí, permanentemente, y nunca negaba una conversación, nunca, nunca. Entonces eso animaba mucho porque uno se sentía era con el amigo, ¿verdad? No era el intelectual, el pensador, pero siempre le tenía un consejo a uno, siempre, siempre. Siempre andaba con una sonrisa, siempre andaba muy estimulado, pese a todas las cosas que le tocaba trabajar en su devenir.
4: Que me hubiera encantado conocerlo. Hace 25 años que lo estudio. Estudié en una universidad de él en México y me parece que fue un pensador adelantado a su tiempo. Pudo abordar diferentes dimensiones de análisis para poder construir un proyecto cognitivo que sea adecuado a los signos de los tiempos.
5: Sobresalió en primer lugar una persona curiosa, un hombre amable, una persona capaz de conversar en sentido humano con cualquiera, un hombre abierto al conocimiento, abierto a los sentimientos humanos, a la pasión, un hombre apasionado, un hombre extraordinario. Su capacidad de escuchar era impresionante, la mirada al frente, siempre con una mirada abierta, unas muestras de curiosidad mezcladas con ternura e ingenuidad de niño.

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1: Esta semana tuvo lugar en París el coloquio internacional de la Asociación de Estudios Latinoamericanos. Uno de los temas expuestos fue cómo la violencia de género y las desapariciones forzadas en México inspiran películas y documentales, y también cuál puede ser su impacto. Ivonne Sánchez.
2: La Asociación de Estudios Latinoamericanos, LASA, es la agrupación profesional más grande del mundo que reúne a personas e instituciones dedicadas al estudio de Latinoamérica, con más de 13.000 socios, de los cuales más del 60% reside fuera de Estados Unidos. LASA reúne a expertos de diversas disciplinas. Una de las ponencias presentadas en su último congreso en París trata sobre el tema de la violencia de género y las desapariciones forzadas en México y cómo esta triste realidad ha sido llevada a la pantalla a través de películas y documentales. Pero, ¿cuál puede ser el impacto? ¿Una concientización del problema o, al contrario, una banalización? Es lo que le preguntamos a la académica mexicana que vino a presentar dicha conferencia. Bueno, pues estamos aquí con Gabriela Gómez Rodríguez, que nos viene a hablar de un tema muy interesante. Bueno, primero, bienvenida, Gabriela, Gaby, por estar aquí en nuestros estudios.
3: Muchísimas gracias, Simón, por la invitación. Estoy muy contenta de estar aquí con ustedes en Radio France Internacional.
2: Bueno, primero, danos un poco el contexto. ¿Qué estás haciendo aquí en París?
3: Bueno, soy profesora investigadora de la Universidad de Guadalajara y cada año la Asociación Latinoamericana de Estudios, LASA, convoca a los grupos de investigadores del mundo a un congreso que se lleva a cabo en diferentes países. Este año correspondió a París y no podía faltar a París, ¿verdad?
2: Exacto. Y además, bueno, traes una ponencia pues de triste realidad, ¿no? Que es la violencia de género y también las desapariciones. Si nos pudieras dar primero una pequeña introducción.
3: Sí, por supuesto. Bueno, yo tengo trabajando el tema de la violencia desde el 97. He trabajado temas de agresiones a periodistas, noticieros policíacos, hice una tesis sobre terrorismo del 2001. Y cuando regreso a México después de obtener el grado, desgraciadamente en México comenzaba la guerra contra el crimen organizado declarada por el que era presidente entonces, Felipe Calderón. Y bueno, pues me dediqué entonces a analizar la cobertura mediática respecto al narcotráfico. Dado pues todo lo que se ha presentado con esta guerra y con los criminales, pues también se ha presentado un problema muy grave que son las desapariciones forzadas. Entonces, lo que vine a hacer es a presentar, como también coordino un observatorio de ficción televisiva en México junto con un colega que se llama David González, entonces analizo cómo en las plataformas de streaming están representando esta problemática.
2: Y incluso hay dos casos, ¿no? Hay un documental y una serie que han pasado por Netflix sobre este problema. No sé si nos pudieras empezar a hablar sobre, digamos, hay una serie que fue muy vista en América Latina que se llama Ruido.
3: Por supuesto. Bueno, es una película cuya directora es Natalia Beristain. Es una película que narra pues las peripecias, todas las acciones que una mujer en sus 60s, casi 70s, tiene que hacer para encontrar a su hija Gertrudis, que desaparece. La hija se había ido de vacaciones con unas amigas, recibe una llamada de ella, una videollamada, y después ya no supo nada de ella. Entonces, esta es una representación de la problemática que viven miles de familias en México, porque las personas están siendo capturadas, inocentes, y no se sabe a dónde están. Entonces, imagínense todas las madres que nos escuchan, los padres, los hermanos, las hermanas, el que te levanten a un familiar que no sepas dónde está. Entonces, narra lo que esta señora empieza a investigar respecto a dónde estaba su hija, quién la contactó por última vez. También narra y refleja la impunidad y la falta de acción gubernamental para la búsqueda y localización de su hija, pero esto representa y es un eco de lo que son más de 130.000 desapariciones actualmente en México. Entonces, es una película que toca fibras muy sensibles porque también ahí invita a dos colectivos que existen en la realidad. En México hay más de 90 colectivos de búsqueda y que, pues al final, establecen una acción sorora entre mujeres para marchar y para exigir al gobierno que tomen medidas y políticas para localizar a sus familiares.
4: Hoy se cumplen 9 meses que no sé nada de ella. Her estaba feliz y ahora no sé dónde está.
2: También es, en esta conferencia hablas de un tema recurrente, los bordados, ¿no? También claro. Ahí está esta imagen del bordado.
3: Claro, es una acción muy, es terapéutica, pero también es sorora. Es un arte feminista, digamos, porque es toda la data que viene, la historia viene desde las mujeres en Chile en los 70s con la dictadura, que se empiezan a reunir y a platicar. Porque es un dolor, muchas veces, una desaparición que es un dolor contenido. Entonces, al estar tantas mujeres en esa misma situación, se reunían en plazas a bordar. Y entonces, el tejer siempre ha sido como un acto anónimo. Y empieza a hacerse visible y empieza a darle rostro, entonces, y mensajes bordados en telas, ¿no? Imágenes de la persona desaparecida, con los nombres de las personas desaparecidas. Entonces, para nosotros, o para mí, es un acto de resistencia, es un arte terapéutico y también es una especie, pues, también de amor, ¿no? Es la manifestación máxima de amor el que se reúnan mujeres a bordar.
5: Buenas tardes, mi nombre es Marisela Escobedo Ortiz, madre de Rubí Marisol Fraire Escobedo, y le he perdido el miedo a todo.
6: Se tiene el problema en Juárez, ¿no? De las jóvenes desaparecidas.
7: Con la herida reabierta por el macabro.
2: Y otro ejemplo también que citas en esta ponencia para hablar de esta problemática es el documental que se llama Las tres muertes de Marisela Escobedo.
3: Sí, este es un documental con imágenes verídicas. Marisela Escobedo era una mujer en Chihuahua, era empresaria, y un día, bueno, su hija de 16 años se casa con un chico, pero de pronto desaparece la hija y resulta que la matan. Y la mata el marido, el muchacho, y entonces esa es la primer muerte, ¿no? Por eso son tres muertes, ahorita voy a explicar por qué. Ella exige al gobierno que encuentre al asesino de su hija y empieza a buscar por todos lados con sus propios recursos ese trabajo que debería hacer la fiscalía, el gobierno del estado, que pues no la ignoraba, que es el caso de miles de mujeres. Y cuando están haciendo juicio al que era esposo de su hija, lo liberan. Entonces es un juicio viciado donde no se aplica la ley y esa es la que se llama la segunda muerte de Marisela. Entonces vemos cómo ella organiza marchas, ella redignifica a la imagen de su hija y va por todo el estado de Chihuahua marchando, exigiendo pues la captura de este señor, al grado que llega a plantarse enfrente del Palacio de Gobierno de Chihuahua, donde ahí se pasaba días y noches exigiendo a las autoridades pues justicia. Y llega un momento en que la matan. Entonces esa es la tercera muerte de Marisela. Ella murió en el 2010 y este documental se presentó en el año 2020. Es un caso emblemático, pero podemos decir que han matado a muchas mujeres que están buscando y que están exigiendo justicia, y que esto habla también de este efecto sistémico del colapso total, de que el gobierno no está haciendo nada, que no hace lo que le corresponde, y que las mujeres, muchas mujeres, están actuando haciéndolas como pues policías, ¿no? Para les llevan la información, les dicen dónde están y no pasa nada.
2: Sí, es esta resistencia de las mujeres, ¿no? Que van a hacer el papel, como claro, dices, la justicia. Ahora mi pregunta sería, ¿finalmente ayudan o banalizan esta violencia el hecho de llevarlas a la pantalla?
3: Bueno, yo quiero pensar positivo y quiero pensar que al visibilizar un problema que no solamente se vive en México, se ha vivido en otras regiones del mundo y de América Latina particularmente, se concientiza. A veces, bueno, también sirve como una especie de contramemoria, y que no hay que olvidar esto, ¿no? El gobierno se niega, no reconoce. Recientemente la Comisión Interamericana de Derechos Humanos declara que las desapariciones es un crimen de lesa humanidad, y la presidenta niega que sea ese caso, que están localizando personas desaparecidas, lo cual no es cierto. Entonces, yo creo que al llegar a tantas personas también se visibiliza este problema, pero habría que ver el efecto que tiene esto, ¿no? Yo espero que la gente con eso tome conciencia y tome acción y tenga más comprensión y apoye estos movimientos, porque nunca sabemos cuándo te va a tocar a ti. También, pues no olvidemos que al ser una plataforma como Netflix, que es la más fuerte en el mundo, pues lo que a ellos les importa finalmente es el negocio, ¿no?
2: A la audiencia.
3: Y entonces, ¿cómo clasifican a estos géneros? Pues como thriller, suspenso, como si fuera una película policíaca, ¿no? Y no es así. O sea, entonces, bueno, yo creo que están, es una especie también de acto también político, el hecho de que creo que le hayan dado voz y espacio a una mujer directora en el caso de la película Ruido, y en el caso del documental el hijo es el que narra toda la historia. Me parece que eso le damos dos puntos de positivos a Netflix. Sin embargo, pues no es algo también que privilegie en todos sus contenidos, ¿no? Pero yo espero que sea un acto positivo y que la gente se dé cuenta que no podemos estar permitiendo y naturalizando y acostumbrándonos a tanta violencia, no solamente en México, sino en el mundo. Hay que ser más activos, más comprensivos y apoyar todos estos movimientos y exigir al gobierno que lo resuelva.
2: Muy bien, pero por ejemplo, para tú que estás en este observatorio, ¿hay otras series o otras películas que se inspiran de este tema?
3: Sí, ahí en Netflix tengo contabilizados alrededor de 5, pero sobre todo donde más hay producciones es con cineastas independientes. Incluso mismos periodistas han realizado documentales, por ejemplo, Dalia Sousa, que es directora de un medio en Jalisco que se llama Zona Docs. Ella misma produjo un documental sobre desapariciones. También hay otra película que se llama Retratos de una búsqueda, que hizo una cineasta de Guadalajara, donde acompaña a 3 mujeres que están buscando a sus hijos. Entonces, y ganó un premio Ariel, que es el premio de mayor reconocimiento al cine y a los documentales. Y bueno, se retrata el día a día de una mujer que está buscando a sus hijos y los plantones que hacen y la desesperación y la angustia al obtener unas respuestas tan negligentes de parte de la fiscalía. Entonces, sí encuentro que hay otras plataformas que están revelando este tema, pero principalmente lo hacen cineastas independientes o periodistas.
2: Pues Gabriela, Gaby Gómez Rodríguez, muchísimas gracias por haber venido aquí a Radio Francia Internacional, pues para hablarnos de un tema triste, pero bueno, que es importante y que se está viendo ahora en estos medios de streaming.
3: Sí, ¿no? Y pues invitar a la audiencia a que pues no solamente consuman eso, sino que se enteren y visibilicen esta problemática y nos apoyemos entre todos y apoyemos a estas madres que están muy solitarias.
2: Muchas gracias, Gaby.
3: Gracias a ti.

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1: Este fin de semana falleció a los 104 años de edad el filósofo y sociólogo francés Edgar Morin, una de las figuras más influyentes del pensamiento francés en los últimos 50 años y una persona muy cercana a América Latina. Asbel López nos traza su perfil.
2: Edgar Morin fue una de las figuras más influyentes del pensamiento francés en los últimos 50 años, especialmente por su aporte al enfoque transdisciplinario y su teoría del pensamiento complejo. Sus ideas sobre la complejidad marcaron el pensamiento contemporáneo en ámbitos tan diversos como la sociología, la filosofía, la educación y la ecología.
3: Je crois, si vous voulez, que la sociologie est une science qui n'a pas de fondement. Et moi, ce que j'essaye maintenant, c'est, je ne dis pas que j'y réussirai, mais d'essayer de poser les fondements de la science humaine, non pas en opposition avec les autres sciences, mais en liaison, bien entendu, en ayant toujours le sentiment que je ne vais pas réduire l'homme à un animal, et je ne vais pas réduire, disons, les problèmes vivants à des problèmes purement physico-chimiques, mais qu'au contraire, ça me permet de mieux dégager ce qu'il y a d'unique et d'original chez l'homme.
2: Fue l'auteur, entre autres, de El Método, La Méthode, en esa obra monumental en 6 tomos, que terminó de publicar en 2004, desarrolla su teoría del pensamiento complejo. Para muchos, descubrir sus ideas fue una auténtica revelación. Virginia Gonfantini, Rubén Fontalvo y Carlos Jesús Delgado Díaz son profesores universitarios en Rosario, Barranquilla y La Habana, respectivamente.
4: Yo lo conocí a Edgar Morin hace 25 años atrás, cuando estaba comenzando a dar una clase de posgrado en Argentina, en Rosario, y llegó a mí un texto que hacía referencia a la introducción al pensamiento complejo de Edgar Morin, y yo no lo conocía. Y cuando empecé a leer a Morin, en realidad me estalló la cabeza porque presentaba una nueva teoría del conocimiento que tiene que ver con este complexus que es el entramado de elementos heterogéneos. Lo que construyó fue cómo poder entrelazar los diferentes saberes que son necesarios para poder vivir en el siglo XXI.
5: Digamos, con él uno aprende a ser demócrata en el conocimiento. Aprende uno a comprender a los opositores o a los opuestos o a los contrarios.
6: Es efectivamente un pensamiento muy metafórico, muy rico en su riqueza simbólica, pero al mismo tiempo muy preciso. Un autor capaz de pensar la realidad desde sí mismo, como autor, como hace cualquier otro autor, pero pensando en clave colectiva, en cada clave simbólica y cultural, profundamente francés y profundamente universal.

0: Edgar Morin nació el 8 de julio de 1921 en París, en el seno de una familia judía sefardita. Su madre, llamada Luna, murió cuando él tenía 10 años. Su padre tenía una mercería en la calle Aboukir. Cuando empezó la Segunda Guerra Mundial, Edgar Morin tenía 18 años.
1: Edgar Morin fue un resistente en la Segunda Guerra Mundial.
0: Carlos Moreno, promotor de la ciudad de los 15 minutos y miembro de la Academia Francesa de Tecnología.
1: Su nombre, Morin, viene de su alias. Era su nombre de guerra. Cuando alguien entra en resistencia, como fue en ese momento en la Segunda Guerra Mundial contra el fascismo, cuando ingresa a círculos de resistencia, sabe perfectamente que puede morir en cualquier instante. Yo pienso que el motor principal de Edgar Morin fue siempre contestar el orden establecido. Siempre. Es lo que le llevó a ser resistente, es lo que le llevó a ser comunista, es lo que llevó a no ser más comunista, es lo que le llevó a apoyarse en el mayo del 68, es lo que llevó a no apoyar más los postos 68, es lo que le llevó a criticar los regímenes totalitarios, a apoyar los movimientos de lucha en América Latina contra dictaduras, a trascender nuestra capacidad de vida por la intelectualidad, y al mismo tiempo a estar muy cerca de la gente. En un momento en el que en América Latina el guevarismo, y el castrismo y el guevarismo, el maoísmo, el comunismo, son fuentes de pensamiento de ciertos sectores de la población, Edgar Morin ofrece un pensamiento transversal que ofrece claves para pensar un lugar en el que vivimos de una manera menos sectaria, mucho más abierta, mucho más asequible, digamos, a un pensamiento no dogmático. Y pienso que es el aporte principal. Aquellos que toman el pensamiento de Edgar Morin como un elemento clave para el análisis socioeconómico es la gente de más libertad de pensamiento y la gente más altruista, digamos, la gente menos sectaria. Y eso es importante en América Latina porque hace parte de su legado.

0: En 2015, Edgar Morin respondió en español a una entrevista de Radio Francia Internacional.
1: Es necesario de un método, de un modo de ver, puede cambiar las cosas. La enseñanza oficial en todos los países corta en pedacitos el conocimiento. Es importante de cambiar el conocimiento, el pensamiento y también una toma de conciencia de la necesidad que en otro modo actual de conocimiento es ciego.
0: En Cuba, una visita de Edgar Morin fue clave para la difusión de su pensamiento, en particular en el campo de la educación. Jesús Delgado Díaz, profesor de filosofía en la Universidad de La Habana.
2: Ahora, en el caso de Cuba fue notable, muy notable su influencia cuando vino a un congreso en el año 2004. Realmente fue un giro total en el estudio de su pensamiento. Muchas personas se interesaron y se amplió el círculo de las personas que trabajamos el pensamiento de Morin. En el campo de la educación es el centrar la atención en el vínculo entre la educación y la vida. No es educación para el trabajo la que promueve Morin. Promueve una educación para el trabajo y para la vida, un aprender a vivir, un enseñar a vivir, un no pierdas con la carrera universitaria la vida, una conexión profunda entre conocimiento, vida, reflexión humana, interpretación humana, simbolismo humano. Creo que ese es un legado fundamental en el campo de la educación.
0: La influencia del pensamiento complejo de Edgar Morin en América Latina ha tenido muchos aspectos. Virginia Gonfantini, profesora de pensamiento complejo en varias universidades latinoamericanas, resalta una noción en particular.
3: Morin hace muchísimos años depositó la mirada en América Latina en función de los regionalismos, en función de esta concepción de pensamiento

0: algunos autores y algunas perspectivas teóricas de América Latina.
1: Nelson Vallejo Gómez, filósofo e inspector del Ministerio Francés de la Educación, resalta como principal legado de Edgar Morin su propuesta de ética de la civilidad.
2: La urgencia de reformar de manera estructural la política y la sociedad a través de lo que él llamaba la reforma educativa y que se encuentra en los siete saberes necesarios para la educación del futuro. Eso implica, desde su punto de vista, una reforma del entendimiento para tener lo que él llamaba una política de civilización que tiene como nudo central una ética de civilidad. Es decir, su legado para mí ante todo es la posibilidad de un comportamiento ético cotidiano desde la noción de la civilidad, es decir, de tejer aquello que religa la relación entre los humanos. Y por eso a él le gustaba mucho citar la divisa de la Unión Europea, unidos en la diversidad.
3: Alors,

0: hermosa.
1: Edgar Morin tenía una modesta doble licenciatura en Derecho e Historia Geografía. Él mismo se consideraba un autodidacta. Esto no le impidió publicar más de 80 libros. En uno de los últimos, publicado a los 103 años, se preguntaba por las lecciones de la historia. Recibió más de 30 honoris causa, cerca de una decena de ellos en América Latina. Pero, ¿cómo un hombre así, con semejante obra sobre las espaldas, soñaba sus últimos momentos?
2: Antes de llegar a los 100 años, Edgar reunió un grupo de amigos en los que me encontraba con un objetivo que era hacer una película que él quería filmar en América Latina, porque, claro, su pensamiento ha iluminado muchas personalidades en América Latina, es muy conocido, ¿no? Allá le dicen Edgar Morin, pero es muy presente, su obra ha sido traducida, han sido creadas cátedras Edgar Morin, como dirían allá. Él se rememoraba perfectamente los lugares que había visitado en América Latina, pero con detalles increíbles. Ah, ¿te acuerdas? En Recife, María, la que tenía trenzas de ojos claros, ¿no? Y él quería rodar esa película, ese documental, digamos, que él quería llamarlo La Despedida. Porque decía, lo mejor que me podría pasar es que rodando eso en La Despedida, me despida de todo el mundo.
1: No ha sido así. Edgar Morin ha fallecido sin despedirse de sus amigos como él quería, uno por uno, cara a cara. Hoy varios de ellos le rinden homenaje.
3: Le encantaba estar jugando constantemente y por eso creando nuevas palabras. Era generoso, egoísta al mismo tiempo, tierno e indiferente al mismo tiempo, ingenuo y oportunista al mismo tiempo. Era curioso y chistoso, un humanista ante todo, creativo, inspirador. Era festival de inteligencia cuando uno conversaba con él.
4: Esa sensibilidad, ese cariño humano de Edgar Morin creo que quedó muy presente en muchos de los que logramos estar en alguna convivencia con él. Siempre tenía un saludo muy afectuoso para todos los amigos. Él gustaba estar rodeado de los amigos, sí, permanentemente, y nunca negaba una conversación, nunca, nunca. Entonces eso animaba mucho porque uno se sentía era con el amigo, ¿verdad? No era el intelectual, el pensador, pero siempre le tenía un consejo a uno, siempre, siempre. Siempre andaba con una sonrisa, siempre andaba muy estimulado, pese a todas las cosas que le tocaba trabajar en su devenir.
5: Que me hubiera encantado conocerlo. Hace 25 años que lo estudio, estudié en una universidad de él en México, y me parece que fue un pensador adelantado a su tiempo. Pudo abordar diferentes dimensiones de análisis para poder construir un proyecto cognitivo que sea adecuado a los signos de los tiempos.
6: Sobresalió en primer lugar una persona curiosa, un hombre amable, una persona capaz de conversar en sentido humano con cualquiera, un hombre abierto al conocimiento, abierto a los sentimientos humanos, a la pasión, un hombre apasionado, un hombre extraordinario. Su capacidad de escuchar era impresionante.

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6: Aquí comienza la lista de destacados de hoy. Él es Agustín Dioré, un nuevo artista nacional. Destacamos su nuevo single, ¿Cuántos años?

Les contaré que Santiago All Star se presenta el 30 de mayo en Sala SCD de Bellavista. De ellos destacamos el feat con Palmenia Pizarro, Cariño Malo.

Bueno, amigos de Cóctel de Estrellas, es todo por el momento. Recuerden que nos pueden encontrar en las redes sociales, en Facebook, Instagram, X y cócteldeestrellas.blogspot.com. Un abrazo grande para todos. Se me cuidan mucho. Chao, chao.

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0: Radio Universidad Central indica la hora.
1: Son las 19 horas con 59 minutos.
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7: Hola a todos, ¿cómo están? Espero que muy bien en este nuevo martes de Sembrando Diálogos. Hoy día con la Andrea en un tema muy, muy interesante.
8: Hola, aprovechamos también de saludar a todos nuestros oyentes, tanto en nuestro canal de YouTube, nuestro canal de Spotify y también a los oyentes de la radio U Central. También saludamos a los encargados de la radio que nos están acompañando en este capítulo. Bien, como les comentaba la Consu, hoy día queremos hablar de la famosa inflamación y este capítulo se va a vincular a poder reflexionar un poquito con qué es lo que pasa en nuestro cuerpo cuando está inflamado y vamos a ir revisando algunos de los siguientes temas. Como siempre, quienes ya nos conocen y si no y se están sumando, este espacio busca sembrar diálogos, reflexionar y compartir experiencias, así que junto a Consu tenemos experiencias vinculadas a la inflamación de nuestro cuerpo, así que vamos a compartirles un poquito y por qué llegamos también a este tema. Vamos a revisar también qué es lo que vamos a entender por inflamación y cómo esto influye, ¿cierto?, en nuestra vida cotidiana, cómo también la inflamación cuando es crónica se vincula con nuestro sistema nervioso central y con un impacto en la salud mental. Y por último, vamos a ir revisando quizás algunas enfermedades que tienen un componente más inflamatorio y qué podemos hacer o cómo nos podemos ayudar también a regular esta inflamación. Así que